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0: Pero por favor, buenos días, ¿cómo están? Comenzando esta jornada de día lunes. Nueva jornada, una mañana bastante heladita, mañana que hace mucho frío. Pero aquí estamos para comenzar esta mañanita. ¿Cómo están? Buenos días a cada uno de ustedes, a los que comienzan esta mañana, a los que comienzan a levantarse, a los que ya están ahí en sintonía de la punto 7. Buen lunes, everybody. Buen lunes. Comenzamos esta mañanita, pero por supuesto, dándole la bienvenida a cada uno de ustedes, a los que están arrancando la mañana junto a la punto 7.
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0: 6:10. Les comento que Valparaíso, Viña del Mar, tenemos a esta hora 7 grados. Se prevé una máxima de 12. Va a estar bastante helada la jornada, así que abríguese bien. Mientras tanto, que aquí en Puebla y Alemana, Peña Blanca, tenemos 6 grados a esta hora. Se prevé una máxima de 15 grados. Buenos días a nuestros queridos auditores que ya están ahí. Viento en popa, camino a la peguita, a los que se están alistando, a los que ya están trabajando en la locomoción colectiva. Saludos a nuestros amigos colectiveros, a nuestro amigo de las micros, a nuestro amigo también que trabajan ahí en el transporte de aplicaciones. ¡Estamos ready! Recuerde que usted se puede comunicar con nosotros a esta hora de la mañana.
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0: Nuestro WhatsApp, +56 9 32 47 63 19. Estamos ready, estamos listos para comenzar y darte la bienvenida a este programa que te despierta, te levanta, comienza contigo, comienza la mañana y obviamente te despabila para comenzar un nuevo día, una nueva semana con todo el PUA a levantarse.

Al regreso, quiero escuchar a todo el mundo, los que están levantaditos, los que comenzaron la mañana. Comiencen nomás a reportarse. Le damos la bienvenida a los que están ya casi terminando el turno, a los que comienzan su mañana. ¡Buenos días! Repórtate a nuestro WhatsApp.

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6:18. Quiero saber quién está despierto, quiero saber quién está ahí al otro lado, quiero saber quién está junto a la punto 7. Repórtate hasta ahora de la mañana. Tempranito por la mañana tú te reportas con nosotros. ¿Sabes cómo, no? En nuestro WhatsApp. +569 3247-6319. Y si todavía usted le cuesta agregarnos, seguirnos o buscarnos, haga lo siguiente. Abra su WhatsApp. En la parte de arriba dice preguntar a Meta o buscar. Ahí apriete y va a colocar 9-32-47-63-19. 9-32-47-63-19. Para que a esta hora de la mañana usted mande su primer reporte, su primero buenos días, su primero hello, su primero good morning en el saludo.

0: Andresito está levantado. Buenos días.
1: Buena. Llegó el terapeuta de la radio. ¿Qué pasa, Andresito? Andresito por acá.
0: Bueno,
1: un abrazo,
0: padre.
1: Mijo. Espero que lo hayáis pasado bien el fin de semana, en tu cumpleaños.
0: Movido.
1: Todo bacancito para usted. Y buen inicio de semana, buen turno, mijo.
0: Gracias, compita. Saludos por usted, amigazo. Buenos días. Bienvenido a la terapia de la mañana. Buenos días, querida Francita, está aladito, que tenga un lindo día, un lindo comienzo de semana y contenta, ya que esta semana salen de vacaciones los escolares. Yo feliz por ello, besito para ti, cariños, y también, obviamente, cada día más guapísimo, dice por acá. Ah, pero por favor, mi amor.
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0: Buenos días, Francisco Vega, buenos días, bienvenido a una semanita más. ¿Cómo estás, querido Raúl?
3: Buenos días, Fran.
0: Buenos días, compita. Gracias, amigazo,
3: no,
0: muchas gracias.
3: El sábado porque estuviste libre, pero bueno, nunca es tarde.
0: Nunca es tarde, compita.
3: Así que nada, pues,
0: gracias.
3: Que tengas un excelente programa. Y yo soy un 7.
0: 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Vamos.
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0: Me encanta. Buenos días para nuestro amigo Luis Vega, que está en sintonía. Buenos días.
4: Buenos días.
0: Hola. Hola.
4: Buen comienzo de semana para todos.
0: Gracias.

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2: Muy buenos días, amigo. Aquí reportándome. Muy buenos días.
1: Buenos días, compita.
2: Buen día,
1: vamos. Gracias, compita.
2: Aunque esté atrasado. Feliz.
1: Oh, gracias, compadre. Un abrazo grande. No hay problema.
3: De todas maneras, agradezco todos los saluditos que me dejaron con los chicos el día sábado y también los que dejaron ahí en redes sociales. También los leí todos.

0: De acá de aquí el jueves.
1: Buena, y hoy compita.
0: Transporte escolar. Los niños esta semana salen de vacaciones. Oh, de lunes a jueves no más tienen clase.
1: A descanso.
0: Aquí voy con mi hijo Amaro Montesino y Amaya Montesino. Te saluda el tío Eric y el jueves.
1: Buena, tío Eric.

0: ¡Vamos que salimos de vacaciones!
1: Buenos días, DJ Fran. Acá el maestro Yamil, desde Concón, compadrito. Está helado por acá. ¡Pucha que hace frío, Juan!
0: ¡Pucha que hace frío! Día, compadre, ¡está heladito!
2: Muy buenos días, Francito. Hola. De mi corazón. Aquí, como siempre, escuchándote desde tempranito. Te mando un gran abrazo. Que tengas un buen comienzo de semana, un lindo día el lunes.
0: Gracias.
2: Para ti y para todos los auditores.
0: Muchas gracias, te mando un abrazo grande, mi querida. A esta hora de la mañanita todo el mundo se reporta.
3: Buena, Francito, feliz cumpleaños atrasado.
0: Oh, gracias, compadre.
3: ¿Cómo amaneció hoy? ¿Eh?
0: Aquí estamos.
3: Ahora camino a la pega, compadre.
0: Dando el aguante.
3: Así que hoy encima está... Hay infancia y neblina, así que...
0: Sí, no, en la parte también alta.
3: Pero tengan cuidado, que igual la neblina está pesada.
0: ¿Eh? Gracias, compita.
3: 10.7.
0: Sobre todo en la parte alta, me imagino que camino la pólvora. Camino también vía Las Palmas y a la parte alta, y también tenemos baja visibilidad. Hay bastante niebla. Se ve poquito, dice por acá nuestro querido doctor Rachel. También me dice Francito, está nubladito, ya hay niebla. Buen día, Francito. Feliz cumpleaños atrasado. No se ve nada. ¿Dónde está Carlos Pinto?
4: Hola, Francito, buenos días, cumpleañeros.
0: Hola.
4: Una vez más, te deseo lo mejor, que se cumplan todos tus sueños, todos tus proyectos.
0: Gracias.
4: Que sea especial y entretenida.
0: Oh.
4: Y con todos tus sueños cumplidos. Espero que hayas tenido una linda celebración con tu esposa, tu hijo, tu familia.
0: Gracias, corazón de melón. Te mando un abrazo.
4: Un abrazo, que sea un súper día.
0: Muchas gracias. Le mandamos un abrazo a esta hora de la mañanita. Y también para todos los que se están reportando, le mandamos un abrazo a todos los que están despiertos a esta hora de la mañana. Un saludo al Belisario, que le fue bien con la... con la matrona. Ah, muy bien. Saludos, llegando a Brasilla por acá nuestra amiga. Un saludito.
5: Buena, Francito, buena, Fran. ¿Cómo estamos, compita? ¿Cómo lo vas a hacer el cumpleaños, Francito?
0: Bien, compadre.
5: Oye, qué mentirosa señora, que te encontró bonito. Oh. Yo tengo una óptica re buena.
0: ¿Qué pasó, compita?
5: Para sacar lente.
0: Sí, mejor. Me pasa lo mismo.
5: Francito. Un abrazo, un padrón. A cuidarte.
0: Y gracias, compadre.
5: Y hey, precaución en la parte alta, que hay mucha llovizna.
0: Sí, niebla, así que precaución, ¿eh? Hola, Fran, que tengas un...

0: Carlos. ¡Súbele!
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2: Buenos días. Saludos desde la Ligua, conductor de Ligua Valparaíso, Sol del Pacífico.
0: ¡Buena, compita!
2: Igual que la radio. Somos todos un 7 y buen
0: me
2: día
0: encanta.
2: Para todos.
0: ¡Me encanta! Gracias, compita. Cualquier cosa en rutita, ahí nos comenta el amigo de transporte ahí que va de La Ligua hasta Valparaíso. Uno dulcecito, no tenía nada de malo, ¿eh? No. Ah, no, digo yo nomás. No, ah, no, no se puede. Ah, ya, disculpe, no se puede, parece. ¿No? No, mentira, amigo. Saludo para los amigos ahí que trabajan en el transporte. Saludo para el amigo que trabaja en el Sol del Pacífico. Camino a La Ligua o viene a Valparaíso. Bueno, le mandamos un abrazo igual, nomás pues.
3: Buenos días. Están por acá los Matulana, ya comenzando la semana.
0: Comenzando la semanita.
3: Bastante niebla espesa por la parte alta,
0: sí,
3: de los cerros.
0: Precaución.
3: Los conductores manejan con cuidado. Que tengan una excelente jornada. 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
4: Buenos días. Yo el sábado te iba a llevar una tortita, pero como no estabas, oh, me la comí.
0: ¿Se la comió? Pero está bien, compadre. Espero que haya pensado en mí, Simo. Hola, Francita, buenos días, bendiciones, gracias, querido Marcelino. Saludito para también para nuestro amigo que también nos deja ahí un mensajito, Luis Villega. ¿Quién más se reporta hasta ahora en la mañana? Hay muchos, ¿ah? ¿Eh? Francita, buenos días, esperando que tengas un lindo comienzo de semana. Quiero comentarte que voy hacia La Ligua. Los conductores, ah, muy bien. Deben tener cuidado, ¿ah? ¿Eh? Porque el pavimento está rebaladizo. Así que, y algo con neblina. Así que un saludo para nuestra amiga Elisa, que va camino a La Ligua. ¿Y a qué va? Va a comprar dulcecito a La Ligua, mi amor. Te mando un abrazo. Un abrazo grande.
2: Oye, Francito, cuenta. ¿Cuántas velitas pagaste, Francito?
0: ¡Oh, compita! Se me hicieron eternas las velas.

0: decirlo.
1: Buenos días, Viña del Mar. Buenos días, Valparaíso. Francisco Mori ya está al aire en la Radio Punto 7.
0: 6:27. Recuerde que usted se puede reportar y a la vuelta de la pausa musical voy a estar levantando, despertando, molestando a aquellas personas que usted me deje el contacto. Si tú quieres levantar a alguien, quieres saludar a alguien de cumpleaños, quiere mandar un saludito romántico, quiere decirle que te amo, mándame nomás el número que nosotros a la vuelta le damos la bienvenida. Y obviamente los despertamos.
2: Aquí viene.
0: 6:27, ya regresamos con mucho más aquí en la Punto 7. No te despegues, esto recién comienza.
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1: Con 34 minutos. 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

0: 6:37 y seguimos avanzando en esta mañana de día lunes. Mucha niebla en varios sectores. Precaución temprano por la mañana. Veremos si es que los termómetros ya se están moviendo o no. Valparaíso, Viña del Mar, tenemos 7 grados. 7 grados a esta hora de la mañana. La percepción es un poquito más baja. Mientras tanto que Villa Alemana, Quilpue, Peña Blanca, tenemos 6 grados a esta hora de la mañana.
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0: Buenos días para nuestra amiga Erika Carvajal. Buenos días para Claudia a esta hora de la mañana. Sí, pues me encanta. Oiga, les comento que el día de hoy se celebra el Día Global del Viento. Día Mundial de Toma de Conciencia del Abuso del Maltrato de la Vejez. Y Día Internacional de la Mujer Minera. Así que saludamos a toda nuestra amiga minera de Coquimbo. Saludos a nuestra amiga y minera que están a esta hora escuchando la radio Punto 7, las que trabajan por turno, las que suben a las minas. Le mandamos un gran abrazo a toda ella que esté escuchando a esta hora de la mañana. Así que hoy estamos ahí con esto, 6:38. Y por la camisa, Francito, por favor, puede llamar a mi compañero. ¡Vamos a ver! ¡Es la hora! ¡Es la hora de escuchar! ¡Mira! ¡Limpia la baña! Vamos a ver si está despierto. Vamos a ver si lo podemos levantar, dice Francito. Despierta a mi compañero de trabajo que está con licencia. Decirle que desde que no está, el café me dura más. Pero no es lo mismo. Mira, vamos a ver si despierta el amigo. Vamos a ver, los despertamos. ¿Cómo se llama el amigo? Esteban, vamos a ver si despierta. Vamos a ver si despierta el Esteban, compita, me parece que no. Está con licencia, me da pena. Buenos días, querido amigo Esteban. Lo estamos llamando de parte de Radio Punto 7 y de parte de su compañero, sí, pues Raúl Navarrete, que dice que hay que levantarse. Que a pesar de que esté con licencia, dice que lo echa de menos y que le dura más el café. No sé qué quiso decir con eso. ¿Usted bueno va el café, amigo?
2: Sí.
0: ¿Y qué le pasó? ¿Por qué está con licencia, amigo?
2: Una hernia.
0: Oh, por andar amasando, por la masita.
2: Así nomás,
0: compita. Oiga, un gran saludo para usted. Espero que tenga un lindo día, dice por acá el amigo. Decirle que no es lo mismo sin usted molestar al jefe. Así que le mandamos un abrazo, compadre. Un fuerte abrazo, cuídese mucho y que le tenga lindo día.
2: Saludito.
0: Chao. Buena, compita. Raúl, ahí molestó a su compañero. Está en la mañanita. ¿Quién está despierto? ¿Quién comienza la mañana? Buenas.
3: Hola, buenos días, Francisco. Aquí Gabriel por acá. Ruta 68, alta congestión, alta divina a Santiago.
0: Precaución a los que van ruta Santiago. Gracias a nuestro amigo que nos reporta esta hora de la mañana. Tenemos bastante niebla en varios puntos y también tenemos alta congestión vehicular en algunos puntos de la carruta. Así que precaución, buenas. A ver quién está por acá, buenas.
4: Buenos días, DJ Fran. Un saludito para ti.
0: Gracias.
4: Y para todos mis amigos.
0: Mira.
4: Un abrazo.
0: Un abrazo grande.
4: Yo soy Punto 7.
0: Yo quisiera tener 1,000,000 de amigos.
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0: 6:41.
5: Aquí estoy, el Kevin, dando la vuelta en el coleto.
0: Buena, compadre Kevin.
5: Sí, una carrerita ahora, vamos a estar en el pasajero viejo.
0: Vamos, compita. Saludos para todos nuestros amigos choferes, los que trabajan en la locomoción colectiva. ¿Quién se reporta? Más 569-3247-6319, lunes 15 de junio. ¡Vamos en la quincena! ¡Eso es bueno! ¿Sí o no? Ya estamos en la quincena.

0: menos mal.
1: Bueno, Francito, ¿cómo estáis? Espero que hayáis pasado bien el fin de semana.
0: Mira, gracias, compadre.
1: Feliz cumpleaños nuevo.
0: Vamos, hermano. No. Ahora sí lo acepto, compadre.
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0: Francito, buenos días. Que tengas un excelente programa junto a tus fieles auditores. Un gran saludo para ti. Yo soy un 7, qué rico. Gracias, querido amigo Luis Berríos. Y de verdad que hay muchos fieles auditores a esta hora de la mañana. Muchas gracias por la sintonía que siempre le dan a este tremendo, lindo, cariñoso programa.
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3: Buenos días, Francito. Feliz cumpleaños atrasado.
0: Gracias.
3: Que se levante Alexandra a la escuela.
0: Alexandra a la escuela. Arriba, arriba. Hay que levantarse. Por acá dice, hola, Francito. Buenos días. ¿Podría saludar a mi hija Carolina en su cumpleaños, por favor? De su mamá, hijo y nietos. Y mi hermana y sobrino. ¡Qué buena! Me encanta esta hora de la mañanita. A ver si la podemos despertar. A ver si podemos hacer lo posible de poder despertar a su hija, mi querida. Veamos si es que tenemos acá la suerte de despertarla. Ella se llama Carolina. ¡Caro, Carolina! Ahí la estamos marcando, ¿ah? ¿Eh? Ahí le estamos marcando a Carolina de parte de su mamita. Sí, la nana Gaby. A ver si despierta. La queremos saludar. Arriba, arriba. Buenos días, querida Carolina. Te estamos llamando de parte de Radio Punto 7 y también de parte de tu mamita para decirte que te desea lo mejor el día de hoy en tu cumpleaños, que tengas un bello día, que te saluda tu mamita, hijos, nietos, hermana y sobrinos. Te mandan un beso pero gigante y qué rico que estés de cumpleaños, pues, corazón.
4: Buenos días, Fran.
0: Buenos días. Ah, ¿me conoce? Mira qué bien. Oiga, corazón, te mandamos de verdad un abrazo grande de parte de toda la familia, que te desea un feliz cumple. Qué lindo estar de cumple,
4: por
0: corazón. Pero eso es una nueva vuelta al solcito, una soplita de vela. Oiga, te mando un abrazo grande y espero que tengas un lindo día. Sobre todo ahí tu mamita, que también nos dio tu número para llamarte y desearte esta tremenda jornada y una nueva vuelta al sol que sea maravillosa.
4: Muchas gracias.
0: Que tenga un lindo día.
4: Muchas gracias.
0: Y a disfrutarlo, aunque sea día lunes, no importa. Hágalo como que sea jueves, viernes.
4: No, ya empieza el carrera hasta fin de semana.
0: ¡Epa! ¡Una semana! Mi amor, te mando un beso. Cuídese mucho. Lindo día.
4: Gracias.
0: Besito,
4: igual.
0: Chao, chao.
4: Amita.
0: Besito, chao, chao. Qué linda la amiga. ¿Y me conoció? Mira, mi cola, Fran. Mira, pero por favor, Francito, mira. Saluditos, un abrazo grande. A ver qué tengo por acá. Un saludito, dice. Hola, buenos días. Al colegio, bendiciones. Un saludo de su mamita, ¿a quién? A Víctor. Buenos días, Víctor. ¿Cómo está? Un saludito para ustedes, pues, de parte de su mamita, que dice que vamos camino al colegio. Buenos días.
5: Hola, Francito. Buenos días. Oye, feliz cumpleaños atrasadito. Oh,
0: gracias.
5: Espero que hayas tenido un excelente día.
0: Gracias.
5: Llenito, llenito de amor, rodeado de tus seres queridos, de la gente que te quiere. Bueno, y tu fiel auditor. Auditores que no pudieron estar ahí, pero
0: sí,
5: que obviamente te deseamos lo mejor de lo mejor.
0: ¡Mua!
5: Te tiro todas las buenas vibras.
0: Gracias.
5: Y lo más importante, la salud, Francito. El mejor
0: Vamos.
5: Regalo en tu cumpleaños.
0: Eso
5: que
0: es.
5: Que tengas un excelente día, Francito. Acá en Belloto Norte, sus pequeñas garulitas.
0: ¡Vamos!
5: Besos.
0: Buenos días. Buenos días. Gracias, querida.
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0: Buena, Francito, podría despertar a mi amigo que hoy tenemos prueba en la U y no me contesta. ¡Oh! Vamos a ver. Tiene que estudiar, tiene que levantarse, compita. Hoy tenemos prueba en la U. Vamos a ver si lo despertamos. ¿Cómo se llama él? A ver si me puede dar el número de él para ver si podemos contactarlo. ¿Cómo se llama el amigo? Ahí estamos, ahí estamos. Vicente, vamos a ver si despierta el Vicente. Vamos a ver. ¡Vicente! A ver si despierta el... No, parece que no despertó el Vicente. Parece que no hay... Parece que no va la prueba. ¡No! ¿Qué pasó con el Vicente? ¡Vicente! ¿Tenemos prueba? ¡Oh, no! ¡No puede ser! ¡Vicente! ¡Tienes que ir a la prueba, Vicente! Si no le dejamos el mensaje al Vicente, ¿ah? ¿Eh? No pasó nada con el Vicente. A ver, vamos a llamar por otro lado. Nosotros tenemos varios puntos aquí, cómo llamar, así que no pasa nada con el Vicente. No quiere despertar el Vicente. ¿Qué pasó, Vicente? Vamos a ver si lo podemos despertar, ¿no? No, no hay caso. No quiere contestar. Le dejamos el mensaje. ¡Buenos días, Vicente! Hay que levantarse. Hay prueba. Omar dice, por favor, dile que me desconteste porque tenemos prueba y no sé nada de él. Me tinca que no llegará la prueba el amigo Vicente, ¿ah? Te mandamos un abrazo, buena suerte el día de hoy. A ver si lo podemos ver. A ver, aquí tenemos que dejarle el mensaje. ¿Le estoy dejando el mensaje a otra persona? Me tinca que nos bloqueó el amigo Vicente. ¿Nos bloqueó el Vicente o no? Parece que sí, porque no le puedo ver el número. ¿Qué pasó? ¿Por qué no le puedo ver el número al Vicente? Hola, buenos días, excelente inicio de semana. Yo soy un 7, feliz cumpleaños atrasado. Saludo de Maribel desde Curacautín. ¿Me regalas algún mix? Ah, ¿para despertar? Ya, pues no hay problema. Ahí le vamos a colocar un mix para que usted despierte, mi querida Cecilia. Te mandamos un abrazo grande a esta hora de la mañana. Sí, pues, te mandamos un abrazo grande. ¡Vamos! Recuerde nuestro número.
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0: Oiga, saludito para nuestra amiga Scarlett, que nos escucha a esta hora de la mañana. Y ella es nuestra amiga desde la República Dominicana. Sí. Dominican Republic, le mandamos un abrazo grande. Ahora sí o no, a ver si lo podemos llamar de nuevo al Vicente. Ahí está, ahí estamos tratando de llamar a Vicente nuevamente para ver si que conteste el machucado. Vamos. Si no. Ya, no contesto. Ahora sí le dejamos el mensaje. Buenos días, Vicente. ¿Qué pasó con la prueba? Hay que levantarse. El amigo Mar dijo, arriba, arriba. Hay que levantarse. Está preocupado porque dijo que tenían prueba y usted no da luz. Nada, no da nada. Ningún tipo de indicio que iba a ir a la prueba. Arriba, arriba. Espero que le vaya bien junto a él en la prueba del día de hoy, Vicente. Arriba, arriba. Ahí le dejamos el mensaje a Vicente. Un fuerte abrazo a esta hora de la mañanita, pero póngale bueno. 6:49. Al regreso, sigo despertando. Y también sigo saludando aquí en la .7.
7: Hola, buenos días, machucado Fran, ¿cómo estáis? Feliz cumpleaños nuevamente, compadre, que lo pase muy bien, que tenga un lindo día.
0: Gracias.
7: Espero que lo haya pasado bien.
0: Vamos.
7: Y te salvaste el sábado porque teníamos que reventar los huevos. No sé cuánta bandeja de huevos sí tendríamos que haber comprado para tu cabeza.
0: No, compita. 6:49.
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0: Tito, buenos días, buen inicio de semana.
1: Gracias.
0: Espero que hayas tenido un muy bonito cumpleaños,
1: sí,
0: con toda tu familia.
1: Gracias. Gracias, corazón. Muchas gracias. Oye, el próximo año tiramos la casa por la ventana. Yo de verdad quiero celebrar con todos ustedes. Vamos a celebrar el próximo año, sí o sí. Sí o sí. Sí o sí. Lo decreto ahora mismo.
0: Hola, buen día, Francito. Feliz cumpleaños atrasado. Que tenga un buen día.
1: Gracias.
0: Buen día para todos. Aquí lista para irme a trabajar.
1: Vamos, que nos preparamos para ir a trabajar, Francito. Buenos días, compita. Buenos días. Hola, hola. Por acá nuestro amigo José David Díaz. Hola.
2: Hola, Fran, me llamo Héctor. Feliz cumpleaños.
1: Hola, Héctor.
2: Atrasado.
1: Oh, gracias.
2: Los griegos.
1: Oh. Chao. Saludos para ti, Héctor. Buen día, querido Héctor.
3: Buenos días, buenos días, buenos días. Cambio de folio.
1: Cambio de folio. Mira.
3: Estos son los mejores.
1: Vamos. Por favor, saludan a mi tía Chabelita de parte de su sobrina Olga y de toda la familia. Está de cumpleaños la tía Chabela. ¿Algo en especial? ¿O solamente le mandamos saludito a la tía Chabela? Que la quiere saludar la familia. Ahí la estamos llamando a la tía Chabela. ¡Chabela, Chabela! ¡Chabela, Chabela! No quiere despertar a Chabela, parece. ¡Buenos días, Chabelita! ¿Cómo estás? La estamos llamando de parte de Radio.7 y también de parte de toda su familia, que dice que la quiere mucho. Todo el mundo la quiere, mi querida Chabela. ¿Cómo estás el día de hoy, Chabela, Chabela? ¿Cómo estás? ¿Estás por ahí, Chabela? ¿Cómo estás, Chabela? ¿Van camino al trabajo? ¿Despertó? ¿Qué pasó? No, no pasó nada, la tía Chabela. Chabela.

0: ¡Ay, ya de nada, tía Chabela! ¡Ya, siga durmiendo! ¡Besito, siga durmiendo! Ahí su querida Olgi dijo, despiértenla, dígale que la amamos y que la queremos mucho. ¡Feliz cumpleaños, mi amorcito, en el día de hoy! ¡Te deseamos lo mejor! Porque aquí nos comentan que están de cumple. Cuídese mucho y feliz esta nueva vuelta al sol. ¡Besito, cuídese, querida Chabela! ¡Chao, chao! ¡Chabela, Chabela! Un abrazo, Chabela, nos vemos. ¡Francito!
1: DJ Fran, feliz cumpleaños atrasado. Aquí sigo trabajando un rato más, me duele la garganta, viejo.
0: ¡No, bombita! Mira, ¿qué pasó? ¿Qué estuvo haciendo el fin de semana que le duele la garganta? Vamos a ver si lo podemos despertar, amor. Cállese, despertar, por favor, que está de cumpleaños. A Jorge, que está de cumple. Buena, Jorgito, Jorgito. No pasó nada con Jorgito. No pasó nada con Jorgito. Jorgito no quiere despertar. Le dejamos el saludo de todas maneras, Jorgito, porque no quiso despertar. Buenos días, querido Jorgito. ¿Qué pasa que no quiere despertar? ¿Es porque está de cumple? Le mandamos un fuerte abrazo, amigazo. Que sea ver un lindo día. Le desea a toda su gente un saludito. Ahí le dejamos el mensaje a esta hora de la mañana. Cuando sean las 7, usted me dice, Francito, son las 7.
2: Oye, Francito, estoy diciendo el próximo año, ¿vaya a celebrar el cumpleaños? El próximo año, cada día domingo, cada día lunes, siempre siento. Soy
0: gracias, Miriam Luz. Gracias, Majo. Mira, la Majo. Francito, buenos días. Feliz cumpleaños atrasado. Más vale tarde que nunca. Vamos en camino al colegio y trabaja. Y al trabajo atrasados. Con mis amores, Fabián y Joaquín. Los amo. Lindo día. Muchas gracias. Saluditos.

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1: Estamos ready, estamos listos para comenzar esta mañana y para levantarte y prenderte si es que vas camino al trabajo. Sube el volumen, graba tu video, etiquétame en el Instagram de J France Chile, porque llega el minuto, llega el momento de...
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1: 7:02. Buenos días, querido Francito. Buenos días, querida Ani. ¿Quién se reporta hasta ahora en la mañana? Repórtese si va camino a la pega. Quiero escucharte.
2: Hola, hola, muy buenos días. Queda una semana menos para el 18. Y felicidades por la nueva guaguita, Fran.
1: ¡Nada que ver!

0: Saludamos a los que van camino a la peguita, los que van camino al trabajo, los que van en la locomoción colectiva, los que ya comenzaron su mañana. A esta hora tempranito, tiramos la casa por la ventana. Sí, pues.
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0: Muchas gracias.

0: día. Espero que tengas una linda semana.
1: Gracias.
0: Yo me lo mando a mi hijo Joao, que hoy da la PAE de matemáticas. Así que vamos, hijo, con toda la fe, que te va a ir súper bien. Eso, Francito, besitos.
1: ¡Saluditos! ¡Arriba!

0: Oye, Fran, terrible buena la música. Me acuerdo cuando salía a carretear hasta las 5 de la mañana. Ahora salgo y estoy saliendo de la casa y ya estoy abostezando. No puede ser. Un besito, que tengáis buen día.
1: Hola, buenos días, Francito. Que tenga una linda semana. Oye, Francito, el preparador de caballo de carrera de Viña del Mar, Víctor Mori, ¿es algo tuyo?
2: No.
1: El 37.
2: No creo. Puede que sí. No sé. ¿Habrá otro Mori escuchando?

0: 7:09. Camino al trabajo, camino a la peguita, camino al colegio. Te acompañamos.
1: Ahí estamos, Fran, ¿viste? Por eso está tan delgado y gordito. El Maxi tuvo, viene a correr el Sporting. Mucho éxito, pero

DJ Fran, súbele. Oiga, si todavía usted no me sigue, te invito a DJ Fran Chile. Letra D, la J, Fran Chile. Sígueme ahora mismo que te sigo de vuelta y te saludo en el Instagram. Dale. O me puede buscar como Francisco Mori. Francisco M-O-R-I con el puntito arriba. 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

0: 7:11. Seguimos avanzando en este día, lunes 15 de junio. Saludos para todos los que están en sintonía, para todos los que se reportan. Más 569-3247-6319.
1: Más 569-3247-6319.
0: DJ France, Chile. Así me agrega. Saludos a nuestra amiga Nancy, que nos agrega reciencito. Marcela, ponte guapa. Así se llama. Oiga.

vale el deseo de feliz cumpleaños. Esta vuelta al solcito, que venga cargado de muchas cosas buenas para ustedes. Abracito, gracias querida Carola, te mando un abrazo. 7:12. Tiramos la casa por la ventana para levantarte el ánimo. DJ France Chile. Saludos a nuestro amigo Leo que me sigue reciencito. Recuerde, es la letra D, la J, France, F-R-A-N-S Chile. O me buscas como Francisco Mori, M-O-R-I, con el puntito arriba, Francisco Mori.

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1: Ya quedaste prendido, te prendemos en la hora de la mañanita, Francito. Y llegó el minuto para despabilar. Sí, tempranito para la mañana. Me encanta este momento porque despabilamos, movemos las aceras, movemos las neuronas, trabajamos nuestro inconsciente. Recuerde que usted, a esta hora, si no participa con el WhatsApp de la radio, participe usted, participe en familia, en el auto, jueguen. Esto es para poder mover la cesera. A esta hora de la mañana, mándeme palabras que comiencen con las letras L-A, L-A, L-A. Por ejemplo, lámpara, ladrillo, lápiz, lavadora, lana, lagarto, langosta. ¡Ah! A ver qué dice.
3: 96-9-32-47-63-19.
4: Lagartija.
1: Jocelyn dice la cartija igual.
5: La.
6: Bailando lambada, bailando lambada.
4: Lánguido.
1: 7:15, 7:15. ¿Quién despabila hasta ahora la mañana? Palabras que comiencen con la L-A. Por ejemplo, atención a, porque lavar, latir, ladrar, no. Palabras que comiencen con la L y la A, ¿sí? L-A. Por ejemplo, laberinto, labio, labor, laboratorio, lampiño, lada. Buenas.
7: Levántate, Lázaro.
1: Lázaro. Lalo, mira. Buenas.
8: La mil llamal.
1: Mira, la mil llamal.
7: La Barbie. Feliz cumpleaños, Francisco.
1: Gracias, compita.
7: Un lindo día.
1: Gracias, compita.
7: Mucho.
1: Mira.
7: Oye, y muchas felicidades por tu nuevo bebé.
1: No, no, no, nada que ver, amigo, nada que ver. No empiecen con eso porque si no la gente pues se la creo. Despabila, cari loco, dice por acá. Buenas.
9: Francito, Lal Paraíso.
1: Mira, no, como Lal Paraíso, no, no, no. L.A. Lal Paraíso, buena.
10: Mi apellido, Lanfranco.
11: Languetazo.
1: Por acá me dicen la cocodrilo. No, amigo, nada que ver, amigo, nada que ver. ¿Eh? Recuerde, más 569-3247-6319. A esta hora.
12: Buenos días, Fran.
1: Buenos días.
12: Cumpleaños atrasado.
1: Gracias, compita.
12: La parascopía.
1: Mira, mira. Laguna, Lagos. La Barbie.7. Viene con una amiga.
0: Más 56-932-47-6319.
1: Lautaro, Lamento, Lascano, Lazio, Lamborghini.
13: Oiga. Buena, Francito. Feliz cumpleaños, hermano.
1: Gracias, compita.
13: La...
1: Bueno, ah, me, devuélvete. Devuélvete, que pensamos que ahí estaba el sal. Ahí está, aquí viene la palabra. Buenas.
13: La Barbie con Pituto.
1: Mira, mira. Buenas.
14: Laguna.
1: Laguna. Laguna seca, laguna llena, laguna vacía. Palabra que comience con la L y la A. Lágrima. Laura. Laura. Lápida. Largo, lactante. Oh. Más 569-3247-6319. ¿Quién va ganando en el auto? ¿Quién va ganando ahí en el colectivo? Dígale al chofer, no le pago el pasaje si gana usted.
15: Buenos días, DJ Fred. Feliz cumpleaños.
1: Gracias, compita.
15: La botella de pisco.
1: Mira.
11: La bubu.
1: La Barbie con un lápiz. Mira, muy bien.

0: La elefanta. Langosta. Oh, qué rico. La cocodrilo, dice por acá.
1: Ándala.
0: Más 56 932 47 63 19. Estamos despabilando a esta hora de la mañana. Usted me envía su palabra que comience con la letra LA. Así de fácil, LA. Mande ahora mismo LA. Fácil, dice por acá Francito. Lado, ladrido. Lástima, lastimado. Oh, bien. Francito, puede mandar un saludito a mi hijo Edward, que va camino al colegio. Un saludo para Edward, de parte de su mamita Ana Karina. Latoso. Oh.
2: Lasaña.
0: Lasaña, ladrido. La senta. Buena.
2: Lasaña.
0: Mira. A esta hora de la mañanita. Ya quedaste despabilado, ¿no? Ya quedaste listo. Ya quedamos ready.
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0: Al regreso.
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0: Seguimos acá en la punto 7.
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0: mandan un saludo a mi abuelo allá y al Gonzalo que van allá camino al trabajo en Platilla, de parte del Dudú.
1: 7:25
2: y ya estamos de regreso a esta hora de la mañana. Oígase usted, ¿no le gusta este horario de invierno? Bueno, ya estamos a punto, ya casi nada, no falta nada. Faltan 2 meses para volver al horario de verano. ¿Cuándo sería ya el cambio de hora en nuestro país? Se espera que la fecha que vuelva a cambiar la hora sea el día sábado 5 de septiembre del año 2026, momento que abandonaremos el horario de invierno y pasaremos al horario de verano, ¿no? Así que vamos a estar ahí atentos. A mucha gente no le gusta, mucha gente dice que se le hace corto el día, el horario de invierno, que se oscurece muy temprano. Hay gente que también dice, no, el que cuando hay horario de verano se tarda en aclarecer. Bueno, tenemos de los dos teams. Ahora, ¿usted de qué team es? ¿Horario verano o horario invierno? Vamos a preguntar a nuestros auditores temprano por la mañana, ¿no? ¿De qué team es usted? Bueno, sería el cambio de hora el día 5 de septiembre de este presente año. Ya no falta nada, ya estamos a la vuelta de la esquina. Si estamos todos hablando de qué, estamos todos hablando de qué, de que obviamente se viene la fiesta patria. Vamos a cerrar los ojos y abrirlos y vamos a estar en la fiesta patria. Buenas.
3: Francito, ¿cuándo dijiste que cambian la hora? Yo soy el team verano.
2: Team verano, 5 de septiembre se vendría el cambio de hora. 5 de septiembre de este presente año. Así que team verano, para acá la amiga. Dice por acá, Francito, me gusta. Yo soy team invierno, dice por acá. Ah, muy bien, team invierno. No, yo de por sí soy team verano. A mí me gusta que dure más el día, que se prolongue un poquito más. Ahora a mí cuando empieza a oscurecer como que me baja el sueño. Sí, como que me da lata eso, porque uno está re bien en el día y como que comienza a oscurecer y uno así como comienza su bostezo loco. Comienza su bostezo. A ver, buenas.
4: No sé, Fran, me da lo mismo. No le tomo el peso a la
2: situación. Le tomo el peso al cambio de hora, muy bien, ¿eh?
5: Ladrido.
2: Ah, eso ya pasó, amiga. 7:27. Oiga, mucha gente dice, no, a mí me encanta el horario de invierno porque obviamente salimos de casa un poquito más claro. Cuando hay horario de verano salimos más oscuro, pero llegamos a casa más claro. Es medio enredado. Dice por acá, verano todo el rato, Francito.
6: Sí, horario verano.

0: Pues ve, lo horrible de verano.
1: Invierno todo el rato, Francito, me carga andar transpira, suda con el sol, no hay donde esconderse, no,
0: por nada. Dice por acá, mira, horario de invierno. Solo me gusta porque se puede salir a portarse mal con el. Ah, en los miradores. ¡Ah! Pero amiga, porfa. ¡Ah, no, amigo! Dice Francita, no sé por qué cambian la hora. Me gusta el horario de verano. Muy bien, ¿ah? Excelente a esta hora de la mañana. Al regreso, los pequeños de la casa se reportan aquí en la punto 7. Desde ahora ya, envía tu saludo. Los pequeños que van camino al colegio día lunes, última semana.

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3: Al regreso, los pequeños se reportan a nuestro WhatsApp de la Punto 7. ¿Dónde están los que van al colegio? Última semanita.

0: más 56 9 32 47 63 19.
1: A esta hora se reportan los pequeños que van camino al colegio. ¡Sí, vamos! Más 569-3247-6319. Más 569-3247-6319. ¡Vamos! ¡Vamos al colegio! ¿Qué hora es? Y vamos al colegio. ¿Y quién es? ¡Vamos al colegio!
2: ¡Hola, Francito! Aquí voy al colegio, como dice el viernes. Hoy es viernes y mi cuerpo lo sabe, yo me creo otra.
1: ¡Mira!
2: Hoy es lunes y mi cuerpo no quiere ir al colegio.
1: ¡No! Me pasó lo mismo. Hoy es lunes y mi cuerpo no quería venir a trabajar.
3: Hola, tío Fran. Tengo prueba de historia del Estado moderno. Ayuda, por favor.
1: A ver, ¿prueba de qué? De historia, pero de algo dijo por acá. A ver, vamos a escuchar.
3: Del Estado moderno. Ayuda, por favor.
1: Del Estado moderno. Mira. ¡Buenos días!
4: Soy Victoria y hoy día tengo prueba del libro.
1: ¡No! ¡Saluditos!
5: Hola, tío Fran.
1: Hola.
5: Soy Bastián.
1: Hola.
5: Hoy bien, la última semana de colegio. Que me porte bien. Besitos.
1: Saluditos.
5: Te quiero. Ay, tío Fran, se te cayó el carnet.
1: Se me cayó el carnet.
5: Te quiero.
1: Un abrazo.
5: Buena, pues, Fran. Vamos llegando al colegio y le quiero mandar un saludo a mi tía Connie, a mi primo Benja y a mi tío Diego. Que ellos están escuchando ahora la punto 7. Somos todos punto 7.
1: ¡Qué buenísima! Un abrazo grande. Hasta ahora la mañanita. Un abrazo grande para usted. Pues espero que le vaya pero genial en el colegio. Saludo para su tía. Buenas.
6: Hola, Difran. Hoy, de lunes a miércoles estoy lleno de pruebas.
1: ¡No!
6: Porque son las últimas pruebas.
1: La última prueba.
6: Cumpleaños. Déjanos poquito.
1: ¡Ansia, compita!
7: Hola, Francito. Hoy día voy al colegio y tengo prueba de ciencia.
1: ¡No! Buena.
8: DJ Fran, un saludo para mi amigo Marc Urbina, que va con sus hijas al colegio. Yo agarré los cerros de placeres.
1: Grande, compita. Nada. No, precauciona. Mucha niebla. Estoy revisando por acá las cámaras también. Sí, hay mucha niebla en varios puntos, ¿sabes?
9: Bien, soy Lilian y se me rompió todo el polerón.
1: ¡Se rompió el polerón! ¡No!
10: Hola, soy Renato. Voy a la última. Saludos. Y buen lunes.
1: Gracias por eso. Un abrazo.
11: Oye, Fran. Hay tremendo taco hoy día.
1: ¡No!
11: ¿Por qué, Fran, hay taco?
1: ¡No sé!
11: ¡Taco, por favor!
1: ¡No! ¿Dónde salió tanto taco hasta la mañana? ¿Qué pasó? Salieron todos juntos. Camino a Placilla, baja visibilidad, dice por acá nuestro amigo Diego Eros. Mucha precaución. Oiga, está bastante tupida la niebla. En Placilla, precauciona. Buenas.
12: Buenos días.

0: colegio. Oiga, ya hay muchos niños que ya llegaron al colegio en todo caso, ¿ah?
1: Sí.
0: En el bloque anterior, muchos ya llegaron al colegio, llegan tempranísimo. Pero lo bueno que ya llegaron, lo bueno que ya comienzan su última semanita de colegio. No sé qué vamos a hacer después, vamos a tener que reportarnos los papás hasta ahora. Cuando estén de vacaciones, nos reportamos los papis. Pero lo que hacemos siempre nosotros, señoras y señores, a esta hora de la mañana, es poder ayudar a un pequeño que tiene prueba el día de hoy. Atención, ¿ah?
2: Hola, soy Donato, soy del Colegio Fili Futuro y soy punto 7.
0: ¡Buenas! ¡Saluditos! Oiga, por acá me dicen, Francito, hoy día tengo prueba de historia moderna. Mira. Historia moderna. Excelente, ¿ah? Excelente. Sí, historia moderna. Vamos a hablar sobre la historia moderna. Creo que... ¿Qué es lo que es la historia moderna? Ah, no cacho lo que es la historia moderna. Vamos a la historia moderna. Buenos días.
3: Oye, dije, Fran, tengo prueba de historia.
0: ¿Historia? Aquí estamos. Vamos a ayudar en caso si le toca también historia moderna, prueba. Buenas.
4: Buenos días, señorita. Historia moderna. Sí. La verdad, estamos destrozados como país.
0: Mira. Historia moderna.
5: Oye, Fran, si quieres saber sobre historia moderna, que vea los supersónicos. Supermoderno.
0: Mira. Historia moderna a esta hora de la mañana. Hoy, prueba de historia moderna. Historia moderna. Así que si usted quiere ayudar, por supuesto, porque yo sé que nuestros queridos auditores tienen el expertise de la historia moderna. La teníamos acá, sí. Buenos días.
6: Oye, Fran, si quiere modernizarse, aprende F5, actualízate.
0: Mira, historia moderna.
7: Que recuerde que el poeta chileno fue Pablo Chili y el fundador de la patria fue Marcianeque.
0: Mira, historia moderna. Buena.
8: Hola, Francito, buenos días. Historia moderna. Mira. Es un nightclub que está en Providencia, en Santiago.
0: Mira. Historia moderna.
9: Los primeros indicios de la historia moderna es de Modern Talking.
0: Mira. Maravilloso. Historia moderna,
10: ¿qué te podemos decir? Que cada vez que hay una catástrofe en Chile, los primeros en levantar este país son los cantantes urbanos y Naya de Gales.
0: Mira, Naya de Gales, muy bien, excelente. Sí, a esta hora de la mañana estamos ayudando, como siempre lo hemos hecho, y de verdad que este espacio se ha puesto en el rating, porque así ayudamos a los pequeños que tienen prueba hoy con historia moderna.
11: Mira, para que te vaya bien en la prueba de historia moderna, tenés que agarrar un libro y estudiar, porque nosotros no callamos ni una de esas.
4: Historia moderna, el último gran presidente que tuvo Chile fue César.
0: Mira.
12: Buen día, Francito, historia moderna. Que recuerde que había un poeta que decía: Don Che, le tengo un poema.
0: Mira, no.
13: Hola, tío Fran, soy Amelia, vamos en camino al colegio. Estoy feliz porque la última semana de clases y un 7.
0: Mira.
14: Al amiguito se le preguntan cuál es el único premio nacional de literatura, le dice que es Bernardo O'Higgins.
0: Hoy, historia moderna.
15: Buenos días. El que descubrió América no fue Cristóbal Colón, fue el Capitán América.
0: Mira, no, amigo. Hoy, ayudando a la historia moderna. Sí.
16: Historia moderna. El mejor presidente que hemos tenido acá en Chile es el tío René.
0: El tío René, mira, muy
16: amable. Y la primera dama, la Katy Barriga.
0: Mira, no.
17: Hola, Francito, buen día. Un buen documental de la historia moderna lo dan en el Nickelodeon.
0: Mira.
17: La vida moderna de Rocco. Muy bueno.
0: No. Amigo, de verdad, yo no sé cómo este espacio estaba perdido, ¿ah?

0: de tanto conocimiento de nuestros auditores. Buenos días.
1: Francito, ¿por qué no le decimos a la niña que ella nos enseñe a nosotros?
0: Sí.
1: Nunca le pasaron la historia moderna. ¿Qué es lo que es?
2: Mira. ¿Cómo es eso, Cristóbal Colón? Cristóbal Colón.
3: Hola, amiguito, ¿cómo estás? Buenos días.
0: Buenos días.
3: Con respecto a la pregunta de historia moderna, le va a salir la historia del Pinocho moderno.
0: Mira, muy bien, ¿eh? Mira, historia moderna, mira, muy bien. Espero que esté aprendiendo la amiga.
4: El que Chile no esté presente este año en el Mundial, eso es historia moderna.
5: Historia moderna es un profesor de historia con un MacBook.
0: No, amigo. Impresionante. Un profesor de historia moderno, muy amigo. Buenos días.
6: Mire, yo quería agradecerle a todos ustedes porque el día viernes mi hijo tenía prueba de la República y gracias a su ayuda lo castigué todo el fin de semana sin la Play.
0: Mira, maravilloso, amigo.
7: Buenos días, DJ Fred, gracias. Llevando al amiguito ahí en historia moderna. Luke Skywalker era el Arturo Prat del futuro.
0: Mira, maravilloso. Según ustedes, ¿qué es lo que es historia moderna? Sí, vamos a preguntar a nuestros auditores. De verdad que el conocimiento. Acá un auditor dice, pero Francito, ¿qué es lo que es la historia moderna? ¿Cómo no vas a ver, amigo? ¿Ah? ¿Cómo no vas a ver, amigo? ¿Cómo eso? Mira, aquí los auditores te lo van a decir en simples palabras. ¿Qué es lo que es la historia moderna?
8: El amigo está equivocado. Historia moderna es el profesor haciendo clase online.
0: Mira, ¡Wow!
9: Historia moderna. Mira. Antes se ocupaba el Icarito para saber todo. Hoy en día ChatGPT te lo hace todo.
0: No.
10: El párrafo de la historia moderna hubiera sido si hubiese salido electo aquel alcalde que proponía escaleras mecánicas en Valparaíso.
4: La historia moderna dice que el actual presidente de la República va a arreglar y reparar el puente Caucao.
10: La historia moderna fue cuando llegaron los androides 16, 17, 18.
0: ¿Qué es
11: la historia moderna? La historia moderna es uno de nuestros orígenes ancestrales de los, por ejemplo, los mapuches peguarros.
0: Ya
9: fueron ahí con la amiguita para que le vaya bien en la prueba, porque están puroleseando. Mira, la historia moderna, dícese, del tercer periodo de la historia universal ubicado entre Edad Media y la Edad Contemporánea. Eso son cosas que uno sabe, obviamente.
0: Bien, estuvo bien leído, amigo, estuvo bien leído.
12: La historia moderna fue implantada o puesta de moda por Modern Talking.
0: Mira.
13: La historia moderna es cuando nos quedamos esperando que el Boris condonara el CAE.
14: Oye, di, Fran, déjale al niño que el Wanderir es el mejor del mundo.
0: Mira.
15: Historia moderna, según, es una metáfora. Es una metáfora.
0: 7:51, al regreso. ¿Dónde está el taco a esta hora de la mañana? Tenemos congestión, tenemos baja visibilidad. ¿Dónde está Carlos Pinto? Repórteme todo, porque a la vuelta tenemos que...

0: Oiga, saludo para nuestro amigo. Saludo desde Galvarino, novena región, nuestro amigo Jano. ¿Será que nos está escuchando a nosotros? De todas maneras, igual saludo para usted, amigazo.
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0: A esta hora de la mañana, más que el taco, quiere que usted me reporte. ¿Dónde está Carlos Pinto? Sí, sí, por favor. A esta hora de la mañana, mucha niebla en varios puntos. Por ejemplo, ¿dónde está Carlos Pinto?
2: En camino a la pólvora, Carlos Pinto y toda su familia.
0: Excelente, ¿eh? Muchas gracias. Buenas, buenas.
2: En camino a la pólvora,
3: Francito.
0: ¿Dónde? ¿Dónde estaría Carlos Pinto a esta hora? Forestal, alto. Carlos Pinto con Cuática. Ah, sí, ah. Salió con Cuática Carlos Pinto a esta hora de la mañana. Buenas, buenas, buenas.
4: Carlos Pinto también se instaló acá en Gómez Carreño.
0: Mira, se fue a vivir para allá, parece.
5: Mi amigo Fran, sí. Carlos Pinto, camino internacional.
0: Precaución, ¿eh?
5: Y primer sector Gómez Carreño.
0: Gracias. Pinto.

0: Pinto.
1: Carlos Pinto.
2: Nada hacía presagiar que en el sector de Peña Blanca, Arturo El Carmen, pasaría lo que nadie quería.
1: Mira.
2: Que está lleno de neblina.
1: Mira.
3: Transito camino a la pólvora llegando a Montedónico. No se ve
1: nada.
3: No. Nada. Está muy, con mucha neblina.
1: Por acá nuestra amiga Andrea Cortés dice, Francito Playancha, Bajada Chaparro, tenemos a Carlos Pinto presente.
4: Fran, buenos días. Carlos Pinto se asomó en Placilla.
1: No, mira.
5: Carlos Pinto se instaló acá en Quilpué.
6: Francito, la serie apareció Carlos Pinto.
1: La serie.
5: Buenos días, Mori. Espero que hayas pasado un lindo cumpleaños. Y Carlos Pinto anda acá arriba en Playancha Alto. Hoy no se ve ni la casa de la vecina.
1: Mira. Francito. Barrio Universitario Curauma, Carlos Pinto, mira, ¿ah? anda leseando en varios puntos, Carlos Pinto.
7: Carlos Pinto ha llegado a Gómez Carreño.
1: No.
8: Francisco, la Yancha, altura marina mercante, Carlos Pinto.
1: Carlos Pinto, todo el rato.
9: Sí. Carlos Pinto está en mi cocina porque se me quemó el pan y está
1: mira. Me tinca que Carlos Pinto llegó para instalarse, ¿eh? Para quedarse el día de hoy, ¿eh?
4: Carlos Pinto anda puro weón.
1: Mira, anda puro leseando, Carlos Pinto. ¡Anda puro leseando, Carlos Pinto! Está complicado el tránsito saliendo de Placilla. Precaución, baja visibilidad. Precaución a los conductores, ¿eh?
5: Hola, aquí voy con Leoncito al colegio. Mira. Vamos atrasados, pero no importa.
10: En la parte alta de Viña del Mar hay tanta neblina que no se le ve ni la nariz a Carlos Pinto.
11: Hola, Francito.
1: Hola.
11: Cumpleaños.
1: Gracias.
11: Carlos Pinto llegó a Chorrillo.
1: A Chorrillo. Muy bien. Ahí está, en la mañana. Oye, me encanta que todo el mundo se reporte. Más 569-3247-6319. Precaución ante el camino. Recuerde, cuando hay niebla también hay piso rebaladizo, hay piso mojado. Precaución.
4: Eso. Leseando, perdón.
12: Fran, quiero pedir un consejo. Estaba discutiendo con mi señora ¿ya? Y de repente me quedó mirando y me dijo que tenía la razón.
1: No, amigo.
12: No sé qué hacer.
1: No, amigo. ¡No! ¿Qué consejo le dan al amigo?

0: Amigos, somos dos.
1: Estanca.
2: Amigo, esconde la billetera. No, hoy día llega tirando piedra a la casa. Al techo, una roca.
1: Dicen a qué hora lo velan.
3: Barito, hágase el muerto hasta que se vaya.

0: Esto arranca.
1: Amigo, prepara la billetera.
2: Oye, que te hayan encontrado la razón. Es harto complicado.
3: Amigo, me da cualquier pena.
4: Amigo, huye, huye, lucha por tu vida.
5: Yo creo que está con una ACV.
0: Amigo, tóquenle la frente a su señora, a lo mejor está fiebre.
6: Obvio, pues hoy día es quincena.
7: Amigo, ¿sabes pescar?
2: Amigo, hazte ver.
6: Obvio, pues hoy día es quincena.
8: Bueno, bien, y eso. Mira, compadrito, con toda sinceridad y con toda honestidad te puedo decir que te están cagando.
1: Amigo, dele la comida al perro y después como usted. No vaya a hacer cosas que esté deseando algo.
0: Arranque, amigo, arranque.
9: Amigo, ahí está tu regalo del día del papá.

0: Yo también necesito un consejo, porque también peleé con mi marido en la mañana y me pidió disculpas.
1: Amigo, date cuenta.
2: Amigo, hagas el próximo capítulo, me da culpa, el amigo.
3: Fran, dile a la señora que se venga conmigo, estamos en igualdad de condiciones.
4: Señora, ¿qué quiere que su marido no le pida disculpas? Si no se las pide, usted deja la pura ganapo.
5: Amigo, amiga, arranque, tienen TEA.
6: Disculpen la pregunta, ¿qué pasó?
7: ¡Señora, no! ¡Amiga, no pasó nada! ¡Estaba desaparecida! ¿Qué aparece ahora, amiga? Amiga, no pasó nada. No. Amiga, nada. No, nada, no pasó nada.
8: Amiga, no venga con cosas. Aquí los hombres siempre pedimos disculpas.
9: Vecino, guárdale dos ayuditas, por favor, ya.
7: Amiga, no, ya. No empecemos, señora.
10: Amigo, hágase el hueón nomás.
11: Diría, bombocita, sospechosa.

0: amiga, me pidió disculpas después que le puso como cerro.
1: Francito, y ahora me acaba de sonreír, me dio un besito y me dijo que tuviera buen día.
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1: Exactamente 8:05 minutos, pasamos a revisar informaciones a esta hora de la mañana. La postulación de Valparaíso para alojar la Secretaría Técnica del Tratado BBNJ será el tema central de la cita de entre gobernador de Valparaíso, Rodrigo Mundaca, y el canciller Francisco Pérez este lunes. Además, al día siguiente, el gobernador participará junto a otros jefes regionales en una reunión con el presidente José Antonio Kast, enfocada en materia no de descentralización.
2: Nos vamos a reunir con el ministro de Relaciones Exteriores chileno a objeto de que el gobierno nos informe cuál va a ser su conducta con respecto al BBNJ, si va a seguir empujando esta iniciativa, una iniciativa que es tremendamente importante para Chile y que tiene que ver fundamentalmente con nuestro compromiso con el océano, nuestro compromiso con el medio ambiente.
1: Desde el oficialismo, la diputada Chiara Barchesi valoró la cooperación internacional para proteger la biodiversidad marina en alta mar.
3: Yo valoro la cooperación internacional para proteger la biodiversidad marina en alta mar. Chile es una nación oceánica. Nuestro compromiso con la protección de los océanos debe ir de la mano con una gobernanza eficaz. El gobierno del presidente Kast está comprometido con hacer las gestiones diplomáticas para conseguir votos necesarios para que Valparaíso sea sede. Trabajaremos para que Valparaíso esté a la altura en términos de seguridad y de infraestructura.
1: Pasamos a otras informaciones porque durante las 13 horas de este domingo se registró un incendio estructural que dejó como saldo a 2 viviendas destruidas y una persona lesionada en la comuna de Quilpué. El comandante de la tercera compañía de bomberos de Quilpué, Mauricio Mena, entregó más detalles del operativo.
4: En el lugar se presentaron 4 máquinas estructurales y una de abastecimiento del cuerpo de bomberos de Quilpué, más un aljibe o cisterna municipal. Planificado 2 familias completas. Fueron 2 casas de material ligero con compromiso en su totalidad.
1: Por su parte, desde Carabineros mencionaron que realizaron una denuncia ante el Ministerio Público para revisar las causas que originaron este siniestro en el lugar. El mayor José Hernández entregó detalles.
5: El personal de Carabineros en horas de esta tarde concurrió hasta calle Isla Mucha a verificar un procedimiento de incendio y en el lugar se percatan que serían efectivos afectando a 2 casas de material ligero que se encuentran en un mismo sitio, afectadas en su totalidad. Tenemos personas lesionadas, como tampoco fallecidos, y Carabineros realizó el procedimiento de rigor dando cuenta al Ministerio Público respecto a él.
1: Pasamos a otras informaciones a esta hora de la mañana. Una lamentable

0: Noticia fue cerca de las 6 de la mañana de la jornada de este domingo cuando se registró un atropello en Avenida Errázuriz a la altura de calle Gómez Carreño en la comuna de Valparaíso. Personal de carabinero acudió a esta emergencia y al llegar al lugar se percató que la víctima ya estaba siendo atendida por funcionarios de la salud, quienes trasladaron hacia, bueno, las dependencias del hospital Carlos Van Buren. Sin embargo, la víctima, un hombre adulto de nacionalidad chilena, falleció en el centro asistencial producto de la gravedad de las lesiones. Bueno, se entregó detalle por parte, ¿no?, de la mayor, del mayor Víctor Torres. Escuchemos.
1: Estando en el centro asistencial alrededor de las 08:30 horas aproximadamente, personal del servicio de urgencia señala que esta persona adulta, masculina, habría fallecido debido a las gravedades de sus lesiones que mantenía de manera interna. Por eso que la Fiscalía Local de Valparaíso dispuso que personal CIAT realice todas las diligencias en terreno y en el sitio del suceso.
0: Y atención con esto porque según testigos, el vehículo involucrado se dio a la fuga tras este siniestro vial registrado en las cercanías de la estación Puerto. Por esta razón, la Fiscalía instruyó al tanto a la sección de investigación de accidente de tránsito como a la sección de investigación policial de carabineros para realizar las respectivas diligencias en este caso.
2: También se solicitó la concurrencia de personal de la OCAR, puesto que posteriormente se logra ubicar el vehículo que presuntamente habría participado en el hecho.
0: Se mantiene en curso las diligencias por parte de carabineros para dar con el paradero del conductor involucrado en este terrible accidente. Bueno, atropello, ¿no? Exactamente 8:10. Dejamos hasta aquí la revisión del boletín informativo de las 8 de la mañana.
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2: Muy buenos días.
1: Buena,
2: mi amigo Forti Frank.
1: Gracias, compita.
2: Se le saluda con mucho cariño y a todo ese grupo humano que tienen en una excelente radio.
1: Gracias, compadre. 7. Muchas gracias por eso a esta
2: la
1: hora de la mañana.
2: Uno a nivel mundial.
1: Gracias, tío. No. Gracias, tío. Sí. Oiga, bueno, estoy solo, estoy con él, sí, día lunes, estoy con él. Y por favor, dígale a su tío que nos mande su audio de felicitándonos. ¿Cómo está, mi querido gordito regalón?
3: Buenos días, mi querido DJ Frank, ¿cómo está?
1: Buenos días, aquí estamos, oiga, de verdad, con este Carlos Pinto que nos sorprende el día de hoy. Oiga, y no solamente en la costa, sino también hacia el interior, hacia la parte también de Curauma. De verdad que hoy llegó con cuático la niebla.
3: Así, oye, y bueno, es la tónica. Ayer también estuvo bastante helado, por lo menos acá,
1: sí,
3: en la zona costera. Misma situación no se vivió ayer en la zona interior, porque Villa Alemana, Peña Blanca estuvo despejado durante todo el día, sí, con temperaturas bastante bajas, pero bueno, ayer la tónica aquí en la ciudad Jardín, por lo menos, estuve en los dos extremos de la comuna, tanto en la zona costera como en la zona interior. Bueno, ayer reinó el sol, por decirlo así, la zona interior, sobre todo en el sector de Villa Alemana, Peña Blanca, y ayer, durante el día, mucha niebla y bastante frío. Se ha puesto bastante helado, pero helado. Bueno, los fanáticos del frío apreciamos esto, pero lo que no estamos apreciando claramente es la cuenta de la luz. Y qué manera subir la luz, DJ Frank.
1: Oye,
3: si el mes pasado te dije que había pagado 115,
1: no,
3: este mes me salió 135.
1: No. ¿Cuántos meses? Uno nomás.
3: Uno, si el mes pasado pagué 100 y tanto.
1: Es increíble, de verdad que lo único malestar es esto, ¿no? Que uno se tiene que calefaccionar y hay que buscar la manera, y lamentablemente que lo más barato hoy en día es estos calefactores eléctricos, que lamentablemente consumen bastante luz, mi querido Esteban.
3: Bueno, a la larga no es tan barato, sí, adquirirlo. Están a veces a muy buen precio, a veces uno lo puede adquirir por menos de 20 mil, 15 mil pesos, incluso hasta menos en algunos lugares, pero el costo de la luz realmente increíble. No sé si, pues yo lo tengo hace varios años y también apelaba o también decía, no, ¿sabes que no gastan tanto? Lo estuve ocupando el año pasado en el sector de Villoto cuando vivía por allá. ¿Sabes que no me salía tanta luz como me salió ahora, man?
1: ¿Será que subió? ¿Será que no le hemos dado cuenta y subió la luz?
3: Pero es que demasiado. Si, por ejemplo, bueno, de 70, sí, 60 lucas, ahora está pagando 130.
1: Yo
3: no sé si a alguien más le ha pasado que haya subido extremadamente
1: a mí
3: la luz durante estos últimos dos

0: A mí me pasó. Yo estaba pagando cuando hubo esta problemática y recién subió la luz, yo pagaba entre 20, subió como a 40, porque era el doble. Y ahora yo voy en 90 lucas. 90 mil pesos de luz. Así que bueno, hay que, como se dice, hay que vivir nomás, porque vamos, ¿eh?
1: Así es, oye, pero todo esto, ¿a qué vamos? ¿Para cómo combatir el frío también, mi querido Francisco?
0: Sí, hay diferentes
1: tipos. Hay múltiples formas también. La estufa parafina, también los braseros. ¿Habrá gente todavía que se calentará con brasero?
0: Sí, todavía hay gente que ocupa el brasero. Bueno, y con mucha responsabilidad también con esto, mi querido Esteban, ¿ah? ¿Eh?
1: Sí, la estufa a pellets también, que son anticontaminantes, muchos métodos, pero al parecer este del sistema eléctrico, estos calentadores eléctricos, está haciendo que las cuentas de la luz se vayan por la nube, hay que decirlo.
0: Oiga, y hay que tener cuidado, atención, porque hablando de estufas y todo lo demás, alerta de seguridad por 4 estufas Madensa. Van de 9.000 vendidas y se han registrado 13 incidentes, mi querido Esteban Gordito Recon. Así que tener mucha precaución con esto. Las estufas, por ejemplo, de 15 kilos, la Frozen HG15G, la estufa 15 de kilo GLP Onyx, la estufa de 15 kilos híbrida GLP y la estufa de 5 kilos GLP presentan están defectuosas. Así que tener mucha precaución, porque el Servicio Nacional del Consumidor, Sernac, emitió una alerta de seguridad por 4 modelos de estufas a gas marca Madensa por el problema de incluso que tiene registrado ya incidentes. Lleva 3 incidentes esta, mi querido Esteban Gordillo Regalón, esta marca Madensa, estufa a gas. Así que mucha precaución.
1: A perder la marca. Antiguamente Madensa era la marca de mamá, ¿te acuerdas?
0: Sí,
1: ¿o no?
0: Sí, pues era una marca pero fenomenal, mi querido Esteban. Y hay que tener mucha precaución, porque ya Sernac da cuenta que se han producido 3 incidentes con estas estufas, así que se hace el llamado a tener mucha precaución. Y obviamente también usted, si es que tiene esta estufa, trate de hablar con, obviamente, el servicio al cliente de donde la compró.
1: Tremenda información que nos entrega Francito también.
0: Sí,
1: esta información que nos va a servir mucho también a todos nuestros auditores, sobre todo en esta época donde, bueno, si bien no entramos en sí todavía al invierno,
0: esta semana,
1: estamos
0: el 21.
1: Recién entrando, por decirlo.

poder pasar este invierno no con tanto frío, ¿ah? Así que una de las maneras también, y que estamos no recomendando hoy en día, no estamos recomendando ni los calentadores eléctricos ni estas estufas que mal diseño están siendo delatadas por el Servicio Nacional del Consumidor, para que

0: equipamientos para calefeccionar el hogar.
1: Oye, por acá dice, oye, dice por acá una amiga, dice, mi secadora chupa más que hombre despechado. Mira, no, de verdad, no, sí, en serio, yo creo que hoy en día todo esto, lo electrodoméstico, también, por ejemplo, la secadora, porque uno, ¿qué es lo que pasa? Como está los días así, tiene que hacer uso de la secadora y consume bastante luz. Hoy en día también se ha expuesto mucho lo que tiene que ver también con las freidoras de aire, que también consume harta luz. Los hervidores, se ponen más tiempo los hervidores. Hay gente que tiene, por ejemplo, calefacción, o sea, también hervidores de agua y, por supuesto, estanques de agua eléctricos para poder bañarse también. Así que hay que ahorrar, no sé cómo, pero hay que ahorrar luz nomás. Juntemos luz. Oye, bueno, mi querido Esteban, cuénteme cómo está el clima para el día de hoy. Cuéntemelo todo, cuéntemelo, mi querido Esteban.
0: Mi querido Francito, ¿usted escucha o no? Lo que pasa es que perdí retorno.
1: Ah, ya, yo me estoy escuchando de vuelta, mi querido.
0: Ya, oye, a ver si me... Dame 3 segundos, a ver si tú puedes compartir el tiempo ya, para poder buscar el retorno, porque realmente no te escucho mucho.
1: Ok, no hay problema. Yo le comparto el clima el día de hoy. Atención, amigos y amigas, porque a esta hora de la mañana tenemos 7 grados en Valparaíso y Viña del Mar. Tenemos también, para los amigos del interior, tenemos a esta hora de la mañana 6 grados y se espera una máxima baja temperatura. Atención con esto, ¿eh? Porque para Valparaíso y Viña del Mar se espera una máxima de 12 grados con... y se va a mantener esta nubosidad, esta niebla, así que mucha precaución para los conductores a esta hora de la mañana. Y mientras tanto, que para los amigos de Villa Alemana, igual tenemos ahí en algunos sectores niebla y tenemos 15 grados para el día de hoy, o sea, una sensación bastante baja. O sea, el rey, el astro rey, no sé si va a aparecer o no, mi querido Esteban Gordito Regalona. No sé si tú sabes si es que aparece el solcito o nos vamos a quedar así. Me parece que mi querido Esteban se nos fue a las pailas. Pero de todas maneras,

0: De todas maneras, atención, ¿ah? Porque de verdad que hay que llamar a la precaución, ya que este fenómeno de la niebla trae consigo, o sea, recordemos que la niebla es cuando la nubosidad comienza a bajar bastante, que arrasa de piso, o arrasa también de los cerros, o arrasa de ahí de algunos sectores, y esto contrae también que llegue con pisos rebaladizos, llegue con agüita, así que a tener mucha precaución, ¿ah? Así que muy bien, ¿ah? Le voy a mandar los modelos de la estufa acá, un auditor me está diciendo, por favor, Francito, mándame los modelos de la estufa que serían la que están en cuestión, de que el Cernac dice, por favor, que traten de verificar. Así que, mi gordito regalón, ¿qué diga, opina usted? Hay que tener cuidado nomás con la estufa y también con el clima, ¿sí? Parece que le cortaron la luz a mi querido Esteban, gordito regalón. Vamos a ver si podemos tomar contacto con él de inmediato. Gordito, ¿estás ahí o no? No pasó nada con mi gordito regalón. Parece que le cortaron la luz. Yo me apuesto que fue Chiquilín que te cortó la luz. ¿Estás por ahí, mi querido? No está por ahí. Vamos a ver si podemos tomar contacto con él. Lo vamos a llamar igual, lo vamos a llamar rápido, ¿eh? Lo vamos a llamar rápido. Ahora sí, mi querido gordito. ¿Qué pasó? ¿Fue Chiquilín que le cortó la luz para andar hablando de la luz? No quiere nada, mi querido gordito. Pero bueno, le mandamos un gran saludito a mi gordito regalón. El clima de hoy, bastante frío. Me parece que ya estamos en la época invernal, ya estamos llegando. Ya recordemos que el 21 de junio comienza esta época invernal. A eso de las 4 de la mañana comienza ya el invierno en el territorio nacional. Buenísimo, me encanta, señoras y señores, que se nos venga el invierno. Mucha gente no le gusta, pero de por sí a mí me gusta bastante el invierno, ese frío, andar muerto de frío, ¿o no? Sí pasa, así que ya saben ya. No sé qué pasó con mi querido gordito regalón. No sé si le fueron a cortar como se dice. Ahí lo vamos a llamar de nuevo. A ver, ¿estás ahí o no estás ahí? No. No hay caso con mi querido Esteban, gordito regalón. Se nos fue a las pailas, gordito. Se nos fue a las pailas. ¿Qué le pasó, gordito regalón? Primer contacto. Ahí está. ¿Estás ahí? Ahí está. A ver, buenas. Atento. Ahí.
1: Caballero, ¿por qué me está cortando la luz del poste si yo la tengo apagada?
0: Mire, ¿qué pasó, mi querido Esteban, gordito regalón? Cuéntenos.
2: Hay un machucado arriba del poste, me está cortando la luz.
0: ¿Le está cortando la luz? No, pero dígale que no. Yo le dije, no hable de la cuenta de la luz, mi querido Esteban Gordito Regalón, si no, le van a ir a cortar la luz. Ah, sí.
2: Sí, oye, no tienen vigilado, parece, ¿ah?
0: Lo tienen boicoteado, así que ahí estamos. Oye, bueno, ya hablando del clima, mi querido Esteban, se siente una mañana bastante helada y se va a mantener heladito durante el día, así que para que la gente se abrigue y tenga cuidado, ¿no?
2: Bueno, por ahí estuve captando que ya viste las temperaturas para el día de hoy, tanto la zona interior como la zona costera. Oye, temperaturas que se van a mantener durante toda esta semanita, con excepción del día jueves. Atención, porque el día jueves se debiesen disparar las temperaturas, porque para lunes, martes, miércoles tendríamos hasta nubosidad, por decirlo así, la región de Valparaíso, pero el día jueves sube bastante las temperaturas, de 13 aproximadamente que vamos a tener estos próximos días, 17 a 18 grados, y pasando netamente de cielos cubiertos a cielos totalmente despejados. Tónica que se va a dar solamente el día jueves, día viernes volveremos a los cielos cubiertos, pero con misma temperatura, y ya el fin de semana con nubosidad parcial. Pero estamos recién comenzando, como sabemos, el tiempo suele variar y suele cambiar a medida que van avanzando las jornadas.
0: Mi querido Esteban, estuve revisando también que se sigue hablando de este niño Godzilla que va a llegar, no sé cuándo va a llegar el cabro chico, pero se habla de que llega este famoso niño Godzilla y viene con altas temperaturas. Vamos, pues se puede experimentar hasta temperaturas de veintitantos grados.
2: Así es, pues efectivamente, una de las cosas que hace que se produzca este niño Godzilla son las altas temperaturas, sobre todo las altas temperaturas que se van a registrar en lo que es en el Océano Pacífico. Esto va a hacer que las temperaturas de las aguas o del mar suban a una temperatura que no estamos acostumbrados, y va a hacer y va a provocar que vengan las temperaturas y vengan las nubes cargaditas de mucha agua. ¿Cuándo? Lo hemos estado anunciando ya desde la quincena aproximadamente de julio, agosto, estaríamos viviendo ya las primeras lluvias fuertes. Hoy, e incluso se dice por allí que podríamos tener lluvias hasta en verano, diciembre, y hasta podría ser la quincena de enero. Así que hay que estar muy, pero muy atentos.

0: con todos estos cambios que nos va a traer el clima en los próximos días, mi querido Francito.
1: Podemos decir que nos vamos a convertir.
0: Muy atento, que el niño Godzilla se viene, se viene.
1: No podemos decir que nos vamos a convertir en un país tropical.
0: Sí, es verdad. En un país tropicalísimo. Hoy te tengo otra información, mi querido Fran. Hemos estado hablando durante las semanas anteriores sobre nuevos proyectos, nuevas decisiones que se pueden tomar a nivel país respecto a las redes sociales,
1: ¿ya?
0: Restricciones que pueden haber para los niños menores de 14 años, pero ¿sabes? Encontré una noticia muy curiosa, internacional, que a lo mejor puede servir aquí en nuestro
1: país. Se puede replicar.
0: A los papitos. Atención, porque el Reino Unido prohibirá redes sociales a menores de 16 años, o sea, se las prohibirá. La situación actual no está funcionando bien. En el Reino Unido anunciaron una medida más dura a nivel mundial contra el uso de redes sociales por parte de menores de edad. El gobierno del primer ministro prohibirá el acceso a estas plataformas a usuarios menores de 16 años, siendo Australia, aunque con restricciones más amplias. La normativa apunta a servicios como Snapchat, TikTok, YouTube, Instagram, Facebook y X, mientras que aplicaciones de mensajería como WhatsApp y Signal quedarían fuera de paquetes principales. La medida comenzaría a regir durante la próxima primavera y exigirá a las plataformas mecanismos de verificación de edad. ¿Qué te parece a ti, Francito, esto?
1: Mira.
0: Oye, la dada de restricción para las redes sociales, 16 años. Aquí en Chile se está en conversación desde los 14.
1: De los 14, sí.
0: De restricción.
1: Bueno, vamos a ver si funciona esto. No sé si de qué manera va a funcionar y cómo se va a restringir, pero bueno, si es que es para bien, que sea para bien. Ahora 16 años, yo no sé si será la medida. Yo creo que 14 años está bien, 13 años de 14 hacia abajo, ¿no? No sé si tú opinas eso.
0: Es que yo creo que igual, de todas maneras, siendo de 18 años hacia abajo, porque los niños hoy en sí no tienen su propio recurso como para mantener
1: estas redes sociales.
0: Tema. Recordemos que también las redes sociales hoy en día están apuntando al cobro, a Instagram o Meta en sí, están variando sus funciones y están haciendo cobros y obviamente también me imagino que los niños menores de edad no tienen acceso a esto y cómo mantenerlas también estas aplicaciones. Me imagino que una de las ideas de las aplicaciones de cobrar a largo plazo va a ser esto, el mismo tema de las restricciones para los menores de edad y para que así cueste un poquito más poder ingresar.
1: Oye, hablando de temas de jóvenes y todo, oiga, estaba leyendo la gran cantidad de dinero que los papitos están gastando en este famoso álbum. Yo quiero preguntar, ¿usted se puso en el tema del álbum del Mundial?
0: No, la verdad que por lo menos yo personalmente no.
1: Mira, por acá.
0: Aquí en la casa sí, hay un álbum, están los niños con el tema de la lámina, pero como lo dice buen chileno, No le calentó el mundial.
1: No, pero por eso quiero preguntar a nuestros queridos auditores que están escuchando y que han compartido esta fanaticada con su hijo. Hay adultos que también tienen esta fanaticada del álbum del mundial. ¿Cuánta plata ya se ha gastado? Porque estamos hablando acá que personas han llegado a gastar más de 700 lucrecias en buscando estas láminas, mi querido Esteban.
0: Oye, con 700 lucas arreglamos la camioneta.
1: Oye, en todo caso, voy a venderle el álbum de mi hijo. No, ahora se ha puesto tan viral que se ha hecho negocio, están vendiendo la lámina, se vende lámina, se ha hecho de un negocio total en esto, pero hay personas que sí se han sobrepasado y que dicen por ahí que no se dieron cuenta, pero han gastado más de 700 lucas comprando estas láminas para poder completar este famoso álbum de Panini, mi querido Esteban. Oiga, y hablando de fútbol.
0: Hay alternativas, disculpa, para comprar láminas. Sabemos que hoy en día el comercio informal da para comprar estas láminas alternativas. Pero no sé si viste una noticia que no sé, me salió ahora en la mañana de una persona que vendía y fabricaba estas láminas y en un momento de producción se equivocó y lamentablemente imprimió una foto íntima.
1: ¡No! Imagínese.
0: Voy a buscar esa información ya. Y mañana la voy a compartir porque la vamos a subir a la
1: página. Oiga, y no solamente eso, que lamentablemente también en el mercado informal le ha pasado gato por liebre a muchos usuarios de este famoso álbum que, por ejemplo, lo compra en tanto dinero y después atrás trae como una línea tapadita ahí con un adhesivo. Sacan eso y dice, este es solamente uso de promocional.
0: Muestra
1: gratuita, lamentablemente. Así que bueno, hay de todo en la vida del señor, mi compadre.
0: Es como cuando regala entrada de cortesía y la revendí.
1: La revendí.

0: Es verdad. Francito, yo gasté, escuche bien, yo gasté 170 mil pesos y ayer completamos el álbum. Mira qué bien, ¿ah? Pero 170 luquitas. Igual no es malo, ¿ah? Igual no es malo. Igual es, digamos, algo que uno quiere. Lo único fome nomás es que ahora no hay ningún regalo del álbum. Lo completaste, sí, y ahí quedaste.
1: Habían regalos, sí, habían consolas de juego, televisores.
0: Había de todo eso y ahora no hay nada. Bueno, hablando de fútbol.
1: Había que mandarse un cupón a Inés Matu Repola, ¿te acuerdas?
0: Sí, es verdad, ¿no? Pues es verdad, el cupón y para él saber si eres ganador. Pero mi querido Esteban, ya que el tiempo se nos va volando, quiero hablar de fútbol y nos vamos a Playa Ancha porque le hicieron un homenaje a Santiago Wanderers, campeón de sub-20, ¿no? Porque también es verdad, ganaron todo y ahí nomás quedaron los chiquillos, pero ahora se le hace un homenaje en el sector de Playa Ancha. Cuénteme.
1: Claro que sí, mi querido Francito, porque ya para culminar, durante este fin de semana, vecinos recuperaron espacio en Playa Ancha. Hoy rindieron un homenaje a Wanderers, campeón sub-20. A este Wanderers que por estos últimos días, información que ha dado el actual presidente del decano, tengo que decirlo yo, yo no le creo mucho al caballero, mientras la información no sea oficial, ajá, no voy a estar contento, pero por lo que se dice y lo que se ha estado peliculando en los medios, que la tremenda gran final de la Copa Intercontinental se estaría jugando a fines de septiembre y aquí en Valparaíso,
0: sobre esperando todo en el estadio
1: Playa Ancha, pero esperemos este fin de semana, mi querido Francito, se vivió una jornada muy, pero muy bonita, porque en conjunto con la Municipalidad de Valparaíso, hoy los vecinos recuperaron un espacio en Playa Ancha y rindieron este homenaje al Wander campeón sub-20. Con una masiva participación de vecinos voluntarios, la jornada del sábado se desarrolló una jornada de limpieza y recuperación de espacios públicos en distintos sectores de Playa Ancha. Iniciativa que permitió el mejoramiento de entornos comunitarios y concretar un especial reconocimiento al plantel sub-20 de Santiago Wanderers, campeón de la Libertadores. Hoy las labores se concentraron en el sector de Pacífico, en Viento Sur y Miramar, donde se realizaron trabajos de retiro de residuos, pintura y mejoramiento de espacios que por años permanecieron deteriorados. Uno de los momentos más destacados de la jornada fue la recuperación de un terreno ubicado en el sector de Pacífico, que anteriormente era utilizado como microbasural. El lugar fue transformado, fue limpiado y transformado en un espacio para la comunidad y ahora cuenta con una insignia gigante de Santiago Wanderers y una placa conmemorativa en homenaje al equipo juvenil que conquistó el torneo más importante de América, como es la Copa Libertadores. Así que una muy buena noticia que se desarrolló este fin de semana, una muy buena tarea también para compartir en comunidad, como el trabajo de recuperación de espacios públicos, la limpieza también de sitios eriazos que están siendo también tomados por la basura y que se haya tomado y restaurado de una manera muy bonita, de verdad, se felicita también y qué mejor manera también de hacer un reconocimiento a algo que va a permanecer en la historia de muchos chilenos, ¿eh?
0: Por supuesto
1: y,
0: que sí.
1: El triunfo y el logro de la Copa América de Libertadores, que solamente dos equipos en nuestro país la tienen, Colo Colo en el 91 y ahora Santiago Wanderers, que es campeón de la categoría. Vamos a ver qué pasa ahora en septiembre, que se nos viene la gran final de la Copa Intercontinental con Real Madrid, así que vamos a estar también con esos detalles prontamente.
0: Francito, maravilloso.
1: Estamos listos.
0: Gracias, mi querido Esteban Gordito Regalón. Buen inicio de semana. Abrigarse, no gaste tanta luz. Abríguese nomás, póngase los calzoncillos largos, que eso es mejor. Así que un abrazo grande y cuídese.
1: Oye, un abracito grande para ti. Bonita jornada. Y disculpo, hoy día tuvimos bastantes complicaciones, pero sacamos la tarea adelante. Un abrazo, cuídate.
0: Un abrazo. Saludos, chao, chao. 8:37 minutos. Vamos y volvemos. Aquí en la .7. Picará. Está helado, ¿ah? ¿Eh? Está frío, baja temperatura, niebla, precaución. Está para quedarse acostado en todo caso.

0: ¿Todavía te cuesta abrir los ojos? 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
1: Ya estamos de regreso. Qué romántico andamos el día de hoy, ¿eh? Y andamos bien atrasados, mi querido. Sí.
2: Dale, vaya nomás. No, dale, vaya nomás.
1: No, pues nos estamos atrasados, usted no puede salir ahora.
2: Buenos días, ¿cómo están mis querubines? ¿Cómo están? Buenos días. Voy a salir igual nomás. ¿Cómo están? Buenos días, mis querubines, ¿cómo están? Sí, pues el día de hoy, atención, ¿eh? El día de hoy queremos saludar a los Leonidas, a la Santa Manuela, y a la Micaela. Baila la Micaela. Saludos a la Santa Manuela, no sé si alguien conoce a la Manuela. Mándele saludo nomás a esta hora de la mañana. San Leonida, Santa Manuela y la Santa Micaela. Bueno, el día de hoy, el día 166 de lo que es el año. Quedan 15 días para fin de mes, 6 días para el próximo feriado y 199 días para que se acabe el año. ¿Qué pasa? Pues, mijito, 169 días para que se acabe el año, ¿sí? Y a esta hora de la mañana, señoras y señores, queremos presentar este espacio que el tío Angulo le va a traer. Y ustedes me van a ayudar, señoras y señores, porque el día de ayer, vendiendo sopaipilla, me fue un amigo extranjero y me dijo, no me entendía lo que hablaba. Así que el día de hoy vamos a enseñarle a los buenos amigos cómo hablamos los chilenos. El día de hoy me gustaría que ustedes me dijeran cómo se dice en nuestro país, en nuestro dialecto, en nuestro idioma, cómo se dice, me duele la cabeza. ¿Cómo se dice, me duele la cabeza? El día de hoy vamos a ayudar a nuestro amigo extranjero, a los cabros. ¿Cómo se dice en nuestro país, en nuestro dialecto, en la jerga, en la escoba? Me duele la cabeza. A ver, buena.
3: Me duele todo lo que es zambeca.
2: Mira, me duele la zambeca. Buenos días.
4: Estoy con el zapallo reventado.
2: Estoy con el zapallo reventado. Buena, amiguito.
5: Me duele la zambeca.
2: Me duele el cráneo. Buena, amiguito. En este espacio vamos a aprender a hablar, vamos a hablar chileno. Adiós. ¿Cómo se dice en Chile? Me duele la cabeza.
6: Chuta, amanecí con la resaca.
7: Me duele el mate, tío. Me duele el mate.
8: Buena. Ando con dolor a la pensadora.
9: Mira. Me duele la DJ Fran.
2: ¿Cómo se dice en nuestro país? ¿Cómo se dice en nuestro idioma? Me duele la cabeza.
10: Buenos días, hasta que se me parte el zapallo.
2: Mira, viejito, para que aprenda yo, amigo. Buena.
11: Me duele la jaqueca.
2: Buena.
10: Me duele el mate,
2: buenos días.
6: Ay, amanecí con hachazo.
2: Aló, para la Manuela, para la Leonida, aprendiendo chileno, buena.
12: Me duele mucho la pensadora.
2: La pensadora. La que piensa, la pensadora, la piojera. Pues el mate.
12: Tengo cefalea.
13: Desperté con el hachazo.
2: Oye, los indios están pasando por la cabeza.
10: Me duele los sesos.
2: Me duele
14: el cerebelo.
2: Hoy aprendiendo silencio y aprendiendo chileno aquí con tu tío Angulo, el nuevo repertorio, la nueva adquisición.
15: Me duele la cabeza.
2: Atención, porque si usted quiere hablar con un chileno, no le puede decir me duele la cabeza. Me duele la cabeza. La cabeza.
7: Me duele todo lo que es el cráneo.
10: De pie cilindre.
2: Mira, mijito, buenos días.
10: Me duele el cráneo.
15: Me duele el don Francisco, compa.
2: Buena.
15: Tengo el tremendo.

0: Tengo hachazo,
1: me duele el zapallo.
2: El zapallo. Me duele el zapallo, me duele la pensadora, me duele la cabeza, me duele la piojera, me duele.
3: Buenos días, me duele la zambeca.
2: La zambeca. La cabeza. Ah, buena, buena.
3: Oh, la cabeza se me late.
2: Me hace zumbir la cabeza, tío. Así que

0: Maravilloso. Bueno, gracias por haberme escuchado. Si no nos vemos a un loculito, saben que va, váyanse todas las...
1: ¡No! No, pero mijito, por favor, no sea así usted a esta hora de la mañana. Nos saludamos a las amigas Manuela, al amigo Leonidas y a la Micaela. Saludamos. Si usted conoce alguna, mándele saludos nomás a la Micaela, a la, no sé.
2: Aunque me duela, dejaré a Manuela.
1: No, amigo, sí, ya, pero esa canción es Daniela, amigo, Daniela.
3: Oye, tío, ¿y cómo se le dice al que anda durmiendo, que no anda avispado?
1: No sé.
4: Oye, que un culo no sea así, porque no lo voy a esperar a la oferta de la radio, lo vamos a mandar un par de aletas nomás. Y después que lo apoyamos, te lo manda al, a la chacha.
5: Tío Angulo, le mando saludos al gringo.
6: Saludos a la Manuela Palma.
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6: Tío Angulo, usted tiene pebre para las golpillas, ¿no? ¿Van a comprar?
0: No, amigo, no tengo pebre, tengo peure. Peure, amigo, peure. Ah, eso picante, eso de aquí de... Que pican a Anchani.
1: Vaya, se va. Qué torrante, qué ordinario, por favor. Que por favor.
0: Ella, pues ella la. Ella la.
2: A vos te creo que has comido pebre con piure.
4: Triangulo, temprano el Fran está diciendo que usted no le ha hecho ningún regalo ayer por su cumpleaños.
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0: Lo voy a andar haciendo regalos, este man. Estaba buscando un gorro. No existen gorro para vos.
1: Ya, vaya, se oiga. ¡Qué tontera!
6: Triángulo.
8: Saludos a Leonidas, quien está Leo. Qué más egoísta, Leonidas.
2: Oiga, tío Angulo, ¿te imaginas si al Fran le duele la cabeza?
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0: Tendría que tomar esas pastillas de cloro de piscina, ¿no?

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1: 8:57 minutos. Se nos fue el tiempo. A la vuelta me despido. ¡No!

0: con un minuto. Estamos pasadito. Ya nos vamos. ¿Cómo está mi querido Gustavito? No, buenos días. No, ya tenemos que irnos. Tenemos que irnos.
1: Hasta la una si quieres.
0: ¿Vamos a ver el partido ahora? No, no hay ningún partido, no hay partido hoy día. Partido, pero... No, yo quería ver el partido hoy día.
1: No, era... o sea, hoy día sí hay partidos, pero...
0: Pero en la tarde.
1: Pero al mediodía.
0: Al mediodía comienza. Sí. ¿Cuáles son los partidos de hoy, mi querido
1: Gustavito? España. Hoy
0: España.
1: Día.
0: Mira, joder.
1: Al mediodía.
0: Mira.
1: Oiga, lo malo está... no lo van a dar por televisión abierta esa. Pucha, porque juega con Cabo Verde.
0: Entonces, como que no le importa mucho, no le importa mucho a la televisión chilena. Oye, pero hoy ha estado mal Sudamérica, ¿eh? Partió
1: sí,
0: mal.
1: No, mal.
0: Partió mal. Mal. Ecuador perdió, Brasil empató, Paraguay se fue boleteado. ¿Qué está pasando?
1: Pero buenos partidos los de ayer, ¿eh? Sobre ¿ayer? Todo el de Países Bajos con Japón. Buena. Y el de Ecuador con Costa de Marfil. Buenos partidos.
0: Buenos partidos.
1: Sí, yo los vi, me entretuve ahí toda la tarde mirando fútbol.
0: Eso es bueno. O sea, el día de ayer fue futbolero para sí. usted. Buena, buena.
1: Sí, no, ayer fue día domingo. De hecho, vamos a hablar eso durante la mañana. ¿Qué hace la gente un día domingo? Yo en lo personal he encontrado en el día domingo el día sagrado para estar en la
0: casa. Para estar en la casita y descansar y ver sí. tele. O sea, una sí. película, sea lo que sea.
1: Sí. Qué buena. El sábado no es un día como sagrado para eso, porque hay veces que tengo que venir a la radio, hay veces sí, que po. No, hay veces que sí. Entonces, generalmente cuando no me toca trabajar un día sábado, que generalmente, no sé, hace 4 meses atrás. Hace tres fines de semana. Generalmente los destino como para salir o algo así, ya cuando no me toca trabajar.
0: Ya,
1: o a veces antes de la pega o después de la pega.
0: Ya.
1: Pero el día domingo como que lo destinado, eso así, va a estar echado todo el día.
0: Mira qué rico.
1: A lo más en la mañana sí,
0: igual
1: pongo a lavar ropa.
0: Es genial descansar.
1: O echo a lavar ropa o algo así, pero ya después.
0: Descansar.
1: Día una, después de almuerzo. El día de chao
0: qué rico, eso es lo bueno cuando uno puede descansar y hay que aprovechar de descansar.
1: Que hay un panorama muy, muy interesante que me obligue prácticamente a levantarme de la cama.
0: Mira, bueno, vamos a ver si podemos inventar panoramas para mi querido Gustavito para los próximos domingos.
1: No, déjeme ahí nomás.
0: Oye, ¿todo bien? Oye, mucha niebla. Usted viene viajando ya de su casita. ¿Cómo está?
1: Sí, mucha
0: la
1: niebla.
0: Calle? Mucha niebla, ¿no?
1: Estaba. Parte alta, niebla y llovizna.
0: Incluso. Hay mucha precaución entonces, pues.
1: No sé cómo será ahora, pero hace una hora por lo menos estaba así.
0: O sea, viendo acá la cámara todavía se mantienen los cielos cubiertos, sí, así que. Sí, bastante sí. cubierto, así que hay que tener ahí mucha precaución. Ya, mi querido Gustavito, usted toma la rienda nomás así hasta la una de la tarde.
1: Oye, ya que me preguntaste por los partidos, si ya. Hoy día tenemos 4 partidos del mundo.
0: ¿Cuatro?
1: ¿Hay cuatro?
0: Cuatro, no. ¿Cuáles son hoy día? A ver.
1: A ver, juega España con Cabo Verde a las 12, como te decía, ese no lo va a transmitir la televisión abierta en este caso, si para quienes tienen plataforma. Igual le vamos a ir contando acá.
0: Mira,
1: cuánto
0: muy bien, buen.
1: Juega Bélgica con Egipto.
0: Mira.
1: Buenos equipos también a las 3 de la tarde. A las 6 de la tarde vamos a ver cómo les va ahí. A los sudamericanos que han estado ahí nomás, pues. Ayer bien, perdió Ecuador.
0: ¿No? ¿Qué fue hoy día?
1: Juega Uruguay.
0: Uruguay, oh,
1: con Arabia Saudita.
0: Va a estar bueno.
1: Seis.
0: Va a estar bueno.
1: Sí.
0: Mañana se estrena Argentina.
1: Sí, pues.
0: Debuta.
1: Y este partido está muy interesante también para hoy día. Irán con Nueva Zelanda.
0: ¿A qué hora es?
1: A las 9 de la noche.
0: Está bueno el partido ese. Para verlo. Así que bueno, hoy día hay partidito, hoy día se está jugando el Mundial, a pesar de que no está Chile, igual estamos atentos. ¿Eh?
1: Sí, el fútbol entretenido.
0: Sí, igual entretenido ver los partidos ahí y ver cómo se va jugando y cómo se va llegando.
1: Pero de Alemania, imagínate, Alemania 7-1 le ganó a...
0: No.
1: A Curazao.
0: 7-1. ¿Y esos equipos, cómo fueron? ¿Cómo deben ser los equipos de su región?
1: Es que bueno, ahí entra el tema de que dicen, y es muy cierto, que las clasificatorias sudamericanas son las más difíciles del mundo.
0: Sí, pues son las más difíciles, sí. ¿Verdad? La cantidad de equipos y también
1: bueno,
0: de,
1: que ahora
0: la
1: hay,
0: calidad
1: hay
0: de partido.
1: Hay más cupos ahora, pero siempre, claro, es como por ejemplo, no sé, por el Norteamérica, siempre México clasifica porque
0: sí, los otros equipos son malitos, ¿va? Y Estados Unidos no, por algo clasificó a Estados Unidos.
1: No, y aparte, sobre todo ahora que organizan, entonces.
0: También, pues.
1: Al ser sede, automáticamente quedan.
0: Quedan clasificados, obviamente. Quedan adentro. Claro. Muy bien. Ya, querido Gustavito, llega Gustavito, nos reencontramos ahora, a la una.
1: Ahora, eso no quita que Chile sea malo ahora.
0: Sí, no quita. Sí, no quita, es que sí, la verdad. Malo. No, menos mal que no. Nos fuimos. Menos mal, porque estaríamos puro pasando rabia y vergüenza, compadre. Puro boleteo nomás. Ya, chiquillos, llega Gustavito. No se despeguen. Nos reencontramos la buena.
1: Eso es para que sepan, ¿eh? en el mundo, para que sepan que con Chile no se juega.
0: No se juega, eso.
1: Sepan que con Chile
0: pero
1: no se
0: por lo
1: juega.
0: Menos estamos en el bar. Como buen chileno, en el bar estamos. ¿Ah? Ya, chicos, chao.

0: Ya sé que estás entretenido. Vamos y volvemos aquí en la Radio.7.
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1: Y se lo dejamos como Gustavito mejor. Es que ¿quién me conoce como Gustavo Fuente Alba? Nadie. Nadie, nadie me conoce. ¿Quién me conoce como Gustavo Fuente Alba? Nadie. No, señorita locutora, puede decir Gustavito mejor. Sí, y nadie me conoce como Gustavo Fuente Alba. Nadie, nadie, nadie, nadie. Mi mamá me conoce así nomás. Ay, ay, ay. Ya, ¿cómo están? Buenos días. 9 de la mañana con 16 minutos. Ay, ay, ay, ya estamos ya de regreso ya acá en la punto 7. Sí, el día sábado a las 7 me fui de aquí, pues. Y aquí estoy de nuevo. Listos ya para acompañarles hasta la 1 de la tarde. Junto a este matinal de la radio.7. Son las 9 de la mañana ya con 16 minutos. Vamos a estar juntitos hasta la 1 de la tarde o del día. Como siempre, saludando a todo el mundo que, bueno, está conectado, está conectada con nosotros a través de la 100.1 FM, ahí en la radio de siempre, a quienes están también ahí en el celular, por ejemplo, en la aplicación de la radio, en la app radio.7, a quienes están en página7.cl, también ahí escuchando en la señal online. Sí, buen aplauso, vos. El aplauso. Gracias por estar siempre ahí. Bueno, los invito como siempre a que, bueno, se puedan comunicar con nosotros, puedan reportarse con nosotros. Cualquier cosita que ustedes vean ahí anómala en la calle, algo extraño, algo que les llame la atención, algo que sientan que lo tienen que contar. Recuerden que tenemos el WhatsApp, por ejemplo, donde pueden dejar ahí sus mensajes.
0: Más 56 9 32 47 63 19.
1: Sí, porque estamos también ahí a través del teléfono, donde durante toda esta mañana nos pueden llamar ahí también cuando estemos hablando. Salvo ahora, porque estamos dando la bienvenida. Pero también ahí durante la mañana nos pueden llamar al 32 235 7707. Recuerden que tenemos un número para WhatsApp y un número para llamarnos. Sí. Tenemos un número para cada cosa, un número para WhatsApp y otro número para llamadas telefónicas. Recuerde que el número de llamada telefónica no sirve para el WhatsApp y el número de WhatsApp no sirve para llamar por teléfono. Sí, sí, ¿me ven real la cuestión o se entendió? No, sí se entendió. No, sí se entendió, se entendió. Entonces, el WhatsApp es el más 569-3247-6319. Ese es el número de WhatsApp. Así que bueno. Oye, hoy día, ¿qué estamos celebrando? Hoy 15 de junio. Estamos en la mitad ya del mes de junio. Es el Día Global del Viento. Era algo que se ha echado de menos en estos días. Poco viento. Ah, sí. Hay poquito viento. Y además de eso, se celebra el Día Internacional de la Mujer en la Minería. Mira. Así que aprovechamos para mandarle un gran saludo también. En nuestro país no celebramos nada hoy día, ¿cierto? No, absolutamente. Absolutamente nada.
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0: Ya, oye, mucha atención entre paréntesis. Bueno, esta ha sido la noticia de estos días también, este problema con la cruz de la iglesia de las Carmelitas. Atención con eso. Fíjense que de hecho Transporte Informa, dice por acá, y nosotros nos vamos a sumar este mensaje también, evite transitar por la vereda oriente de Avenida Libertad entre 4 y 5 Norte. Claro, por riesgo de caída de esta cruz, que al parecer, según la información que teníamos ahí, producto del sismo que hubo el otro día, o hace cuánto fue, hace como dos fines de semana, ¿no? El de 6 grados, ese que se movió bastante, claro. Bueno, además hay que sumar que durante esta jornada se van a realizar trabajos ahí en el recinto. Claro, creo que ha sido complejo ahí porque las telescópicas no llegan, pues. No, pues es súper alta esa cuestión. Así que bueno, mucha atención ahí en ese lugar también, sobre todo para quienes transitan habitualmente por ese lugar.
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0: Ya, po. Oye, vamos con musiquita. Al regreso me voy con mensajes de audio, texto, todo el tema, así que vayan reportándose ahí en el WhatsApp de la radio.
2: Sí. Pina Records.
0: Gracias, amigo. 9 de la mañana con 20 minutos. Bienvenidas, bienvenidos a este matinal de la .7.

0: ¿Cómo está ahí Gustavo Fuente Alba? Muy buen día, que tenga una buena jornada. Información de ruta, Avenida España con dirección Valparaíso. Casi llegando a Puente Capuchino hay un accidente. Un vehículo perdió el control, chocó un poste. Tercera pista, así que se va a generar congestión. Precaución a los conductores.
1: Ahí está, gracias amigo. Claro, de hecho, efectivamente estoy viendo por acá. Claro, ahí a la Caleta Barca, claro, a esa altura más o menos. Está trabajando bomberos también ahí en ese lugar en un rescate vehicular. Imagino que por...

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1: Hola chicos, ¿cómo estáis? Buenos días.
2: ¿Qué más? Dale, hijo Alexi, me dijo. A ver, espérate, ponle play de nuevo, a ver.
1: Hola chivo, ¿cómo estáis?
2: Chío dijo, ah. No es para acá este audio. No, no es para acá este audio, po. No, pues chío, eso es... Ay, se me olvida dónde trabaja la colega. ¿Valdivia parece que o no? ¿Osorno? No, me parece que es Valdivia. Ya, sí, no, no es aquí. Ya, mándele el WhatsApp ahí. Oh, se produjo un error inesperado. Oh, se me llegó hasta reiniciar el WhatsApp con esto. Ya, no, ahí sí, ahí se arregló.
3: Buena, buena, Gustavito, buen día, ¿cómo está, compita?
2: Buena, amigo. Buena, buena. Ya voy con los mensajes. 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

0: Ahí está. Ya, vamos con algunos mensajes. ¿Alcanzamos o no? Sí, alcanzamos.
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0: Oye, cariño para allá, que dice por acá, desde Villa Alemana, te saludo, un frío horrible. Oye, sí, estamos helados. Y eso que estoy acostadita aún. Lindo comienzo de semana para ti, dice por acá. No, se hace mucho frío. Está pero heladito, heladito. Saludos para Claudia, muy buen día a todos. Valpo nublado, sobre todo en la parte alta con neblina. Eso sí, ¿eh? Bastante neblina. ¿Cómo estás, Felipe? Hola, buen día, saludos para ti, amigo Felipe, cuídate mucho. A ver, por acá.
2: Buena, Gustavito, ¿cómo estás? Pues, hombre, espero que estés bien. Ah, oye, feliz santo, ¿ah?
0: Yo no estoy de santo hoy día. No, ¿cuál es el onomástico hoy día? Creo que son tres, ¿o no? Los que están de onomástico el día de hoy. A ver, Leonidas. ¿Alguien se llama Leonidas por acá? Santa Micaela y Santa Manuela. Son los tres triple onomástico hoy día. Sí, eso por lo menos aparece en el calendario que tenemos acá. Ahí está. No, pues San Gustavo el 27 de octubre. No, falta todavía. Falta todavía.
3: Hola, buenos días, joven. Que tenga una linda jornada, aunque haga mucho frío. Más que frío, es hielo, más que nada. Así que sí, que sea una linda jornada y que lo pasemos bien. Obviamente, escuchando a la punto 7. Soy la nana Gaby y soy un 7. Saludo a mi hija Carolina Fres en su cumpleaños. Que tenga un bello día.
0: Oye, felicidades en todo. Era Carolina. Carolina. Oye, feliz cumpleaños, muchas felicidades, que lo pase muy bien. A ver, de hecho, hablando del tiempo, claro, tenemos a esta hora 9 grados en Valparaíso y Viña del Mar. La máxima hoy no va a superar los 11 grados. Así que imagínense lo helado que va a estar hoy día. Va a estar heladísimo el día de hoy. Se espera que tengamos cubierto durante toda la jornada. Podrían salir ahí algunos tibios rayos de sol, pero la verdad bastante poco y poco probable también. Bueno, eso es lo que tenemos para el día de hoy. Quilpué, Villa Alemana, a esta hora 8 grados, también cielos completamente cubiertos, nublados, y se espera que la máxima de día esté llegando a los 14 grados. En la tarde alguna posibilidad hay de algunos tímidos, tibios rayos de sol, pero la verdad, la nada misma. Así que bueno, se espera, y de hecho todos los días vamos a tener así, revisando acá un poquito la proyección del tiempo. Mañana va a estar así, el miércoles va a estar así, el jueves incluso podría caer algo de agua, bien poco, eso sí, o sea, 0,3 milímetros. O sea, eso serían dos gotas más o menos. Ya el día viernes comienza a mejorar un poco para los que son más fanáticos del sol, podría ahí comenzar a salir un poquito más de sol desde el día jueves, viernes incluso. ¿Cómo estáis, pues, Sandra?
4: Hola, hola, buenos días. Ay, con tanto frío, igual que ayer. Y ayer tembló dos veces. No sé si más.
0: ¿Qué vas a esperar?
4: Hola, hola, buenos días. Ay, con tanto frío, igual que ayer.
0: Igual que ayer.
4: Y ayer tembló dos veces.
0: Ah, ayer tembló. Oye,
4: no sé si más.
0: Oye, ayer hubieron dos temblores. ¿Quién cachó ahí los movimientos de ayer? Yo sentí el segundo temblor, ¿eh? El que fue de... Espérate, déjame ver por acá. ¿Dónde se pueden ver aquí los portadas? Sismos por día, aquí está. Claro, ahí están los del 14. Estos son los del 15, fecha 14. Claro, ayer este fue el que me pilló, el de las 18:54, que fue de 4,4 grados. Claro, una profundidad de 28 kilómetros. Pero hubo otro también, ¿o no? Hubo otro de 3, creo, 3,8, algo así. Se está moviendo la cosa, ¿eh? Se está moviendo la tierra, bo. Ya, oye, si ayer sintieron que se les movió el piso, es por eso, sí. No, no fue otra cosa, fue esos temblores, ¿ah? ¿Eh? Sí. Llega la música de Morat, Silvestre Dangond.
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0: vamos a recargarnos de energía y volvemos. 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

0: Ah, buena. Oye, ahí estaba la música de Supernova. Pocas palabras se llamaba eso, ¿ah? Canción del año, ¿de qué año? 2002. ¡Ayuda!
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0: Ahí está. 1, 2, 3. Vamos para abajo. 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Ya, oye, ¿cómo está la cosa en la Avenida España? ¿Siguen ahí todavía o no? Sí, pues atención ahí, siniestro vial en Avenida España, entre Reloj de Flores y Puente Capuchinos. Esto en Viña del Mar, dirección a Valparaíso. Claro, y restricción en la pista izquierda, así que transite ahí con precaución y señalizar obviamente también al cambiar de pista. Ya, así que mucha atención ahí para quienes vienen desde Viña a Valparaíso.
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0: Ya, vamos con algunos mensajes por acá, ¿o no? Rosita, ¿cómo está? Oiga... ¡Aló! ¡Aló! ¡Aló!
2: Muy buenos días, Gustavito. ¡Aló! Que tengas un lindo día. Buen comienzo de semana para ti y buena, para todos los auditores. Un besito.
0: Buena, buena, buena, buena. Oye, un abrazo para ti. Cuídate mucho. Gracias por reportarte también. Algún más 569-3247-6319. Cariños para Mayrena Ortiz también por acá. Está Ana María Mendoza. Luz dice por acá. Ponen ja, ja, ja, ja, pero mandó un audio antes.
3: Hola, Gustavito.

0: Carlito, espero que tengas una linda jornada aquí escuchándote. Ay, oye, gracias, me llamaron ayer mis hijas, pues mis cuatro hijas de allá de Placilla.
1: ¿Ayer?
0: Que ya había un revesón muy fuerte.
1: Alta, a propósito
0: del temblor. Y que era el epicentro aquí en Quintero. Sí, pero yo nunca escuché el temblor, pues. Y ellas escucharon allá en Placilla.
1: ¿Cómo?
0: Yo nunca escuché el temblor. Y ellas preocupaban a mí, yo. Yo tenía idea que había temblado, ni escuché el temblor.
1: Ay, es raro escuchar el temblor en todo caso, porque los temblores generalmente se perciben, ¿no? O se sienten. No, pero sí entiendo a lo que voy. Ah, como cuando te dicen, oye, no me leíste el audio, que los audios no se leen, po. No, pero está bien. O sea, hay algo que sí se escucha, o sea, el ruido subterráneo previo al temblor. Claro, eso como milisegundos antes.
2: No se llama.
1: No se llama. Ay. No, ¿cuál es el otro ejemplo? ¿Viste el audio que te mandé? Claro, esa también es muy común, pues. ¿Viste el audio que te mandé? Claro, hay que poner los audífonos en los ojos para ver el audio. No, pero sí entiendo lo que voy, oiga. Es la talla nomás.
3: Disculpa la pregunta. ¿Qué pasó? ¿Qué pasó?
1: Ay.
4: Yo hago eso, Gustavito. Le hablo a mi señora, le digo, oye, mira el audio que te mandé.
1: Mira el audio.
4: Que te lo mandé, boy.
1: Mira el audio, mira. Oye, mira el audio que te mandé, boy. Mira. ¿Cómo se va a mirar el audio, boy?
2: ¿Qué te dije recién? ¡Borra eso! ¿No ves que no escucha cómo se escucha?
1: ¿Cómo estás, chica Ceci?
5: Buenos días, Gustavito. Muy buenos días para ti, para todos los auditores, especialmente para los enfermitos, para la Claudita.
1: Mira, pobrecita. ¿Qué le pasó? Mándele saludo de mi parte, ¿eh? Sí. Que se mejore pronto.
6: Hola, Gustavito. Excelente comienzo de semana.
1: Hola.
6: Escuchándolo y cocinando unos ricos porotitos.
1: Mira, ahí está. Cariño para ti también. Es como cuando acá en la radio decimos nos vemos mañana. Es como si nadie nos ve, po. Sí, de repente hay auditores que también nos dicen eso. ¿Cómo que nos vemos mañana? Si ustedes se escuchan nomás, pues. No. Ustedes no se ven todavía, po.
7: Hola, soy Rosita de Cocón.
1: ¿De Cocón?
7: Sí, po, tiene frío la tierra, po. Y está tiritando también, sí. Se está moviendo. Que tengan un buen día, chao. Saludos, somos Punto 7, un poquito de humor. Mira. Chao.
1: Sí, bueno, si con esta cosa de los temblores no queda más que reírse nomás, po.
8: Buenos días, quiero saludar a la Manuela que hoy día en la mañana estuvo conmigo.
1: Mira, ¿quién es esa? ¿Es su amiga? ¿Esa es su amiga? Una conocida. Oye, dice por acá, dice, hola, dice porfa que el sábado será el Inti Raimi en Valpo. Estará linda, mucho baile caporal, Tinku Tobas y mucho más. Ah, ya. Ya, pasamos el aviso entonces también allá. Oye, por acá Alejandro está contento, dice por acá, ganó Colo Colo el sábado, dice por acá, buena, está contento ahí el amigo, ¿eh? Ganó Colo Colo, ¿cuánto quedó de diferencia la tabla? 10 puntos, si no me equivoco, de Católica, que es el segundo. Claro, ya terminó la primera rueda, ahora, bueno, está todo el Mundial, todo eso, ya, y después del Mundial va a volver, digamos, el Campeonato Nacional. Pero va a seguir el fútbol chileno, ¿eh? Sí, porque este fin de semana comienza la Copa Chile.
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1: Ya, vamos a estar revisando todo eso más ratito, ¿ah? A ver qué más tengo por acá. ¿Cómo estás, José, amigo? Buena, José.
10: Buena,
1: José.
10: Muy buenos días. Acá, como siempre, pegado en la punto.
1: Pegado en la radio, ¿eh? Pegado en la radio.
11: Gustavito, buenos días. Espero que te encuentres muy bien. Desearte que tengas un buen turno, un buen inicio de semana. Yo quiero saludar a mi hijo Joao, desearle toda la buena vibra. Hoy da la PAE de matemática a las 3 de la tarde. Decirle a mi hijo que confío mucho en él, sé que se ha preparado mucho. Mira. Y desearle lo mejor. Besito, Gustavito, y lindo día para todos.
12: Hola, Gustavito. Muy buenos días. Eso es verdad. Es verdad, todo el mundo te dice, y con cariño, Gustavito.
1: Sí, ¿no?
12: Oye, Gustavito, he escuchado que el partido de mañana, que a las 9 de la noche es con Argentina,

0: Está muy esperado. Están pendientes sí. El mundo entero. Así escuchado por el cable en forma internacional. México, los italianos andan comentando mucho eso. Es muy esperado. Bueno, te lo quería compartir ese dato y que tengáis un muy buen día. Yo soy un 7.
1: Gracias.
0: Saludos a mi hermana Elena Muñoz.
1: Ahí está, buen día para ti. Oye, la amiga Luz por acá, que fue la que dijo, oye, no escuché el temblor, dijo, estaba durmiendo, estaba Z todavía, sí. Sí, no, así cosa de día lunes, siempre los lunes andaba media máquina nomás.
2: Buenos días, Wutubutubi. Chao, otra vez lunes, pero es quincena. Aquí escuchando los días online. Bueno, Jorge Caracayo, que está jugando a la condena con nosotros, que está medio bochornado aquí. Soy un 7, buena semana para todos ustedes. Y pucha, el empate de cadera ante nosotros, ante la U. Mal el arbitraje, pues penca. Y con respecto a Supernova, estas son las segundas formaciones por Claudia González, Constanza Connie Luer y Sabina Odone. Eso.
1: Ah, cállate, una bofetada de conocimiento aquí, ¿ah? ¿Eh? No. Este fue un golpe de. Un golpe de conocimiento. Gracias, Felipe. Al fin te tiré ahí un dato bueno, ¿ah?
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1: Un golpe de conocimiento nos entregaste, Felipe, hoy día. Buena, Felipe. Buena, Felipe.
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1: Alanis Lagos, yo quiero todo contigo.

0: Oye, saludos para Luis, dice por acá, llegaron los extraterrestres. Un millón de copias obligados.
1: Amiguito, avisar a los conductores que tienen cerrada la subida de Padre Hurtado ahí en el Polideportivo de Viña. Tienen cerrada la subida hacia Miraflores para que ya no se metan para allá.
0: Ya, ¿y ese cierre por qué será? Vamos a buscar ahí por qué pasa eso, ¿ah? Ya, gracias ahí también por la información. Gracias, gracias. De verdad, se pasó, ¿ah? Ya, oye, 9 de la mañana con 58 minutos. Revisemos un poquito lo que pasó este fin de semana ahí en la Chilean Premier League, ¿no? Sí, ¿no? Antes de irnos a la pausa informativa, ya se viene el horóscopo ahí dentro de los próximos minutos, así que vamos a revisar rápidamente qué pasó este fin de semana en la Chilean Premier League. Oye, sí, pues ya terminó la fecha 15, la primera rueda del campeonato nacional. Todo esto va a volver el 26 de julio. Así que queda bastante rato todavía para que se reanude el campeonato nacional. Se cierra la primera rueda, termina la fecha 15 y así quedó la cosa. Atención. Bueno, hay que decir que estos fueron los resultados, ¿ah? El Audax empató con Deportes La Serena 1-1. Coquimbo también empató con O'Higgins sin goles. Perdió el Everton el sábado. 2-1 perdió el Everton con Palestino. Oye, Colo-Colo 3-0 le ganó a Cobresal. Ñublense 2-2 con Huachipato. Deportes Concepción le ganó a Deportes Limache. Oye, se ha ido quedando Limache, ¿ah? Sí, comenzó bien, pero se ha ido desinflando ahí el Tomate Mecánico. 3-2 le ganó Deportes Concepción. La Calera empató ayer con la Universidad de Chile 2-2. Y la Católica goleó a la Universidad de Concepción con 5-1. Bueno, ¿cómo queda la cosa con estos resultados y ya en este término de la primera rueda? A ver, Colo Colo queda con 36 puntos. La Católica queda, lo sigue, el escolta con 26 puntos. O sea,

0: hay 10 puntos de diferencia ahí. Coquimbo Unido queda con 24 puntos en el tercer lugar, también con el mismo puntaje. Palestino, Huachipato queda en el quinto lugar con 23. Atención con Everton, ¿ah? Está en el, o queda en el sexto lugar con 22 puntos. Ñublense, 22 puntos también en el séptimo lugar. Limache, que en algún momento había puntero, ahora está en el octavo lugar, 21 puntos. Noveno se queda la U con el mismo puntaje, 21 puntos. O'Higgins, 20 puntos, décimo lugar. Un décimo lugar la U de Conce con 19 puntos. La Serena con 18 en el duodécimo lugar. Décimo tercero está el Audax con 16 puntos. Deportes Concepción está décimo cuarto con 14 puntos. Cobresal penúltimo con 13 puntos, y Unión La Calera ahí está en el último y queda con solo 12 puntos. Bueno, ¿cuándo vuelve todo esto? El 26 de julio. Ahí se retoma ya la segunda fecha del campeonato nacional. Así que bueno, ya pues, ahí está lo que bueno pasó este fin de semana con la Chilean Premier League.
1: Amigo, el cierre es porque están arreglando una parte de la calzada.
0: Ah, ya.
1: Porque están arreglando una parte de la calzada.
0: Ah, ya. Ya, gracias por el dato. Oye, qué bueno que arreglen. Nada, todo lo que sea arreglo, bienvenido sea. Ya, gracias, amigo. Oye, 10 de la mañana con un minuto. Vamos a la música. Ya volvemos.

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10: Revisamos noticias a esta hora aquí en la Radio Punto 7, 10 de la mañana con 8 minutos. Bueno, vamos a temas del ámbito local. El riesgo de caída de la cruz central de la Iglesia de los Padres Carmelitas generó diligencias durante la jornada del viernes en Viña del Mar, luego de que se constatara una notoria inclinación de la estructura ubicada en la parte alta del templo, emplazado en Avenida Libertad entre 4 y 5 Norte. A solicitud de los encargados de la parroquia, voluntarios del cuerpo de bomberos de Viña del Mar llegaron al lugar cerca del mediodía para intentar revisar y retirar la cruz mediante una máquina con escala telescópica. Sin embargo, el procedimiento no pudo concretarse debido a que la altura del equipo no fue suficiente para llegar hasta el punto donde se encuentra instalada. El tercer comandante del cuerpo de bomberos, Héctor Cáceres Villanueva, explicó que tras no poder acceder a la estructura, se entregaron indicaciones a los responsables del recinto y a personal municipal que se encontraba en el lugar.
11: Fuimos con nuestra cámara telescópica, pero no alcanzan a llegar al lugar. Ellos la quieren sacarla para hacerle mantención, pero con la cámara telescópica nuestra no alcanzamos. Fuimos a tratar de hacer la maniobra y no fue posible. Entonces la municipalidad, junto con la gente que administra la parroquia, estaba viendo cómo lo resolvieron.
10: Bueno, el prevencionista de riesgos Luis Salamanca advirtió que aunque la cruz sea de fibra de vidrio y no de concreto, su inclinación representa un peligro si llegara a desprenderse, especialmente por su cercanía con áreas de tránsito peatonal.
12: Está hecha de fibra de vidrio, pero por su color da la sensación de que fuese de concreto. No le quita mérito a que pudiese colapsar y caer dentro de los límites de

0: La circulación de las personas en las veredas es algo que se tiene que retirarla, que es la mejor alternativa, menos repararla, porque eso significa muchísimo más tiempo y una logística más compleja.
1: Bueno, el especialista agregó que una eventual remoción debe ejecutarse en el corto plazo y señaló que retirar la cruz sería una opción menos compleja que repararla, debido a la logística que implicaría una intervención de mayor duración. Bueno, en lo inmediato, consultados por Radio Bio Bio, desde el Obispado de Valparaíso no se han referido a la situación por el momento. Vamos a otros temas. Durante la jornada del sábado, las autoridades regionales y organizaciones sociales de Valparaíso visitaron 7 ascensores de la ciudad buscando identificar los desafíos que enfrenta la comuna para impulsar mejoras concretas que permitan avanzar en su recuperación. En la actividad participó el gobernador regional de Valparaíso, Rodrigo Mundaca, quien llamó al gobierno central a priorizar la recuperación de la infraestructura. En esa línea, anunció compromisos para impulsar iniciativas que disminuyan las incivilidades y entreguen certezas de seguridad a los usuarios.
2: Hemos suscrito compromisos para impulsar iniciativas que disminuyan las incivilidades, que le den certezas de seguridad a quienes habitan en torno a estos ascensores, y hemos asumido compromisos para poner en marcha estos ascensores, porque son un medio de transporte esencial, necesario para nuestras comunidades.
1: En la actualidad, más de la mitad de los ascensores de la ciudad de Puerto se encuentran fuera de servicio. De los 15 que existen, solo 7 están operativos. En tanto, los ascensores Polanco y Artillería se encuentran actualmente en proceso de restauración tras años de inoperatividad. El primero con una licitación aprobada de 132 millones, mientras que el segundo ya cuenta con un diseño conceptual. En esa línea, las autoridades locales reconocieron los esfuerzos del municipio en la recuperación de estas estructuras patrimoniales, al mismo tiempo que criticaron la falta de anuncios por parte del gobierno central sobre esta materia durante la última cuenta pública. El concejal de Valparaíso, Vicente Celedón, entregó más detalles al respecto.
3: El municipio hoy día está haciendo esfuerzos, pero lamentablemente no viene acompañado de un compromiso del gobierno central. Me quedé esperando un anuncio sobre el compromiso con los ascensores de Valparaíso. Lamentablemente, en la cuenta pública, el presidente se enfocó en hablar pestes de la ciudad más que de proponer soluciones a las problemáticas que hoy día tiene la comuna.
1: Por otra parte, desde la agrupación de usuarias y usuarios de ascensores de Valparaíso, su presidenta Pilar Espinosa propuso la conformación de una bancada parlamentaria transversal que priorice la situación de los ascensores en la discusión pública.
4: Estamos impulsando la conformación de una bancada parlamentaria que pueda ser transversal y que permita poner a los ascensores de Valparaíso en el centro de la discusión pública. Actualmente existe un desafío que es urgente. El próximo año vence el comodato mediante el cual el municipio administra los ascensores.
1: Bueno, finalmente, pese a su condición de monumento histórico y su valor en materia de conectividad, el sistema de ascensores mantiene a gran parte de su red fuera de servicio debido a fallas técnicas acumuladas y plazos de licitación rezagados. Bueno, en otros temas del ámbito local, 2 adolescentes fueron detenidos durante la madrugada de este lunes en la comuna de Quillota, bueno, tras ser acusados de mantener retenida a una joven al interior de un departamento. De acuerdo con información entregada por carabineros, cerca de las 3 de la madrugada, un hombre denunció que una amiga suya estaría siendo víctima de un secuestro en su domicilio. Según los antecedentes preliminares, los imputados de 16 y 17 años habrían ingresado al departamento de la mujer, donde la retuvieron y amenazaron utilizando presuntas armas de fuego. Asimismo, los sujetos realizaron una videollamada a un amigo de la víctima, exigiéndole que concurriera hasta el inmueble. Sin embargo, al conocer el lugar y advertir una situación irregular, el joven decidió alertar a carabineros. Tras recibir la denuncia, personal policial acudió al domicilio y, ante la flagrancia del delito, concretó la detención de los 2 adolescentes. Durante el procedimiento, además, se incautaron 2 armas a fogueo utilizadas presuntamente para intimidar a la víctima. La joven fue trasladada a un centro asistencial para constatar lesiones, aunque se informó que no presentaba heridas. Por instrucción del Ministerio Público, las diligencias investigativas quedaron a cargo de la CIP de Carabineros. En tanto, ambos detenidos pasarán durante esta tarde a control de detención y formalización por el delito de secuestro. Bien, hasta aquí las noticias en este boletín informativo en la radio.7.
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2: Ya, oye, la canción que sonaba recién se llama Ayer hablé con Dios. Búsquenla a sí mismo, ahí les aparece en el Google. Sí. Ayer hablé con Dios, así se llama. Ya, son las 10 de la mañana con 19 minutos. 10 de la mañana con 19 minutos, te quiero comentar de que Michelin llega a Carén con su línea X Multi Energy.

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0: 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Ya, oye, mucha atención, tenemos un accidente en Vía Las Palmas. Atención, accidente en el sector del enlace Rodelillo con dirección a Viña del Mar. Hay una pista restringida ahí, así que mucha atención ahí. En ese lugar, quienes van por Las Palmas y van ahí en dirección a Viña del Mar, se van a topar ahí con esta situación. Está trabajando bomberos también ahí en ese lugar. Claro, kilómetro 2, esto es, como les decía ahí, casi justo donde está la subestación eléctrica. Así que bueno, ahí tenemos esa situación también ahí con respecto al tránsito para que tengan también precaución. Claro, esto es Vía Las Palmas, dirección a Viña del Mar. Claro, ahí el sector enlace Rodelillo.
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0: Ya, 10 de la mañana con 22 minutos. ¡Aló!
3: Hola, Gustavito, muy buenos días. Estoy tomando recién desayuno. Hace mucho frío, Gustavito.
0: Oye, que hace frío, ¿no?
3: ¿Tú cómo estás, Gustavito? Espero que estés muy bien.
0: Súper bien.
3: Te saludo de acá de Valparaíso, Cerro Alegre. Besito para ti.
0: Ahí está. No, estoy súper bien, yo. Sí, contento, feliz de poder ya estar de nuevo acá en la radio. En todo caso, ¿cuál es tu motivación el día de hoy? ¿Tienen alguna motivación en este día lunes o no?
1: Más 56 9 32 47 63 19.
0: Por ejemplo, hay mucha gente que hoy día está muy motivado en el área de la educación porque ya esta es la última semana, pues ya se vienen las vacaciones de invierno. Así que motivación del día lunes porque quedan menos días para que empiecen las vacaciones de invierno. Bueno, ¿cuál es tu motivación de día lunes? ¿Algo que te motive en este día o no?
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0: Sí, no, por acá yo en lo personal, motivación de hoy día que a menos días para que paguen la quincena. ¿Sí? Oye, menos mal que ya se está acabando la plata ya. Bueno, ¿tienes alguna motivación el día de hoy?
3: Gustavito, mi motivación son todos ustedes, DJ Fran, usted, Maxito, la señorita que está después en la noche, todo.
0: La Karina.
3: La radio en general es mi motivación.
0: Mira. Oye, mira, esta es mi motivación de hoy. Hoy día juega Uruguay. Buena. Oye, sí, ojalá un sudamericano que saque la cara, porque ayer perdió Ecuador, Brasil empató, Paraguay se fue boleteado por Estados Unidos. ¡No! Oye, de hecho, ¿a qué hora juega Uruguay hoy día? Mira, aquí están los partidos para hoy. Atención, partidos de hoy. Lunes 15 de junio. Oye, hoy día juega España, juega al mediodía, juega con Cabo Verde. Ahí les vamos a ir contando cómo va la cosa. Bélgica con Egipto juegan hoy día a las 15 horas. Partido del grupo G. El de España es del grupo H. Claro, hoy día juegan los del grupo H y los del grupo G. Arabia Saudita con Uruguay, 6 de la tarde es ese partido. Ojalá que le haya venido a Uruguay, pues. Andaba ahí nomás los sudamericanos.

0: Ya a las 9 de la noche juega Irán con Nueva Zelanda. Imperdible, ¿ah? ¿Cuál es tu motivación de hoy?
1: No, porque si yo no se llama Macarena, se llama Karina Gutiérrez, si no me equivoco, ¿no?
0: La Karina, sí, porque...
2: Mi motivación de hoy día lunes es que voy a abrir una tienda. Voy a hacer la marcha blanca en ya. Quintero.
0: No.
2: Se llama Ofertas Quintero. Uy. Y vamos a tener los mejores precios en la quinta región. Ya, lo dije.
0: Buena. ¿Cuál es tu motivación de hoy lunes?
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0: Siempre hay algo que nos motiva, po.
4: La motivación que tengo yo, DJ Fran, familia y mi emprendimiento de frutas y verduras.
0: Gracias, amigo, pero el Fran se fue a las 9. ¿Eh? A las 9 se fue el Fran.
5: Gustavito, mira, mi motivación, que creo que no, difícil de entender, creo. Yo estoy, llevo 2 meses aquí en la Isla de Pascua. ¿Ya? Y están, empezaron a descargar para poder irse a Valparaíso.
0: Mira.
5: Oh, qué rico. Esa es mi mejor motivación.
0: ¿Cuál es tu motivación de hoy lunes?
6: Se equivocó, que huevonao.
0: Ya, amigo. Amarilla, ya que estamos en onda de fútbol, amarilla. Amarilla. Sí, pues nada de garabato, por favor, ¿eh?
7: Escucha, Gustavito, yo ando cero motivación.
0: ¿Cero? Pucha.
7: No tengo motivación.
0: ¡No! ¿Pero por qué?
8: Mi motivación esta semana, compita, es que necesito arreglar un cacharrito que tengo en la casa. ¿Ya? Y para eso necesito generar. Y para generar tengo que andar en la calle. Así que por eso es que andamos motivados hoy día, compita.
0: Ahí está. Ya se viene el horóscopo de hoy, se vienen las bolas. Llega la música de Dayanara, esto se llama Me Voy de Ti.

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0: 10:38.
1: Ya se vienen las bolas de Gustavito.
0: Es verdad, es verdad. Ya, estamos listos. Redoble de tambores, por favor. Para que preparen ya la mejor canción. ¿Cómo nos va a ir en la semana? ¿En el amor, en el dinero y en la salud? Señoras y señores, ha llegado el momento. El momento, momento, momento, momentito. De revisar lo que se nos viene para esta semana con cosas del amor, cosas de la salud, cosas del dinero. ¿Cómo nos va a ir esta semana? Amigas y amigos, señoras y señores, ha llegado el momento. El momento, el momento. El momento. El momento de...

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1: disculpen la pregunta, ¿qué pasó?
2: Vamos a ir al horóscopo, amiga, sí. Vamos al horóscopo, eso vamos a hacer. Está preguntando ahí qué pasó, qué eso pasó. Po. Ya, vamos con la primera parte de nuestro horóscopo de hoy para esta semanita. ¿Cómo nos va a ir? Aquí lo vamos a descubrir. Po. Así que nos vamos rápidamente con Aries. No se olvide que usted las puede pedir a través del WhatsApp a las bolas bolas.
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0: Aplauso. Aplauso. Vamos con Aries. Atención, Aries. ¿Alguien Aries por acá? En el amor para Aries, esta semana es momento de reconocer los errores y corregir el rumbo antes de que sea tarde. ¡Oh! En la salud, Aries, preocúpate también por quienes te rodean. Podrían necesitar apoyo. Y en el dinero, Aries, atención, no te pongas a jugar con la pega ni con la plata. Más responsabilidad y menos riesgos. ¡Oh! Color morado, número 11. Para los amigos de Aries. Vamos rápidamente con Tauro. Tráigame las bolas, bolas.
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0: Muy bien, bien, bien, bien. Bien, bien, bien, bien, bien. Se ganó una corneta de cumpleaños. Vamos con Tauro. Atención, Tauro, en el amor. Si no estás seguro de lo que sientes, mejor espera antes de tomar decisiones apresuradas, señores. En la salud para Tauro, busca espacios para relajarte y recargar energías, Tauro. Y en el dinero, semana o esta semana es para actuar con cautela y evitar negocios dudosos. Uy, color café número 7 para los amigos de Tauro. Vamos con Géminis. Atención, Géminis. Tráigame las bolas, bolas.
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0: ¿quequito?
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0: Ya. Ya, Maxito, ya. Vamos con Géminis. Atención en el amor. Acércate a quienes... acércate más a quienes quieres, Géminis. Fortalecer los lazos será clave estos días, Géminis. En la salud, el ánimo mejora y las tensiones comienzan a quedar atrás. Y en el dinero, no te bajó ni hipo, Géminis. Los resultados van a llegar si mantienes la paciencia. Color verde, número 32... para Géminis. Vamos rápidamente con Cáncer. Tráigame las bolas, bolas, Cáncer.
3: Yo creo que a todas las bolas le debe pasar lo mismo. Se pone muy contentita cuando escuchan a Gustavito.
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0: ya, amigo,
4: decir
0: ya.
4: Amor no significa
0: caso. Ese lo hizo bien, oye. Cáncer, atención, Cáncer, en el amor. No descuides a tu pareja o a quien te importa. Los detalles.

0: Es marcan la diferencia. En la salud cáncer, una pausa o salida te ayudará a bajar el estrés acumulado. Y en el dinero, ojo con las promesas de plata fácil, po. Podrían traer problemas. Sí, po. Sí, si la plata cuesta, sí, la atención ahí con... Sobre platita fácil. Color negro número 8 para cáncer. Vamos con Leo. Atención, Leo. Tráigame las bolas, Leo.
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0: Ah. Oiga, pero me dejó ahí nomás, pues cantó muy poco. No. ¿Cuántos se fueron? ¿Como 3 segundos nomás? No, muy poquito.
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0: Ya, vamos con Leo, atención. Leo, atención en el amor, Leo. Esta semana es favorable para jugártela por lo que dicta tu corazón. ¡Oh! En la salud, Leo, escucha tu cuerpo y no ignores las señales de cansancio. Presta atención a eso, si anda medio cansadita, Leo. Préstale atención, po. Y en el dinero, evita pedir préstamos o comprometerte con deudas. Color celeste número 14 para Leo. Ya, nos vamos con el último de esta pasadita. Vamos con Virgo. Atención, Virgo.
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0: Vamos con Virgo. Atención, Virgo.
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0: temazo ese.
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0: Oye, bueno, ese tema. Es buena esa canción. María Teresa y Danilo. Vamos con Virgo, este me da un poquito de cosa leerlo porque, bueno, yo soy de signo Virgo. En el amor, atención, quienes te quieren de verdad seguirán ahí, incluso después de las diferencias. Ya, yo creo que es mentira esa cuestión. Esa cuestión es mentira. ¡Mentira! ¡Mentira! ¡Mentira! ¡Mentira! En la salud, Virgo, una actitud más positiva ayudará bastante a tu bienestar. Y en el dinero, Virgo, atención, las soluciones están más cerca de lo que crees. Color blanco número 6 para Virgo. Oye, oh, eso, el dinero me tincó, ojalá sea así, ¿eh? Ojalá sea así. 10:47, ya vuelve la segunda parte de las bolas, bolas. 200.

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0: 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Ahí estaba la música de Views. Estoy un vaso, a un vasito nomás, pues. A un vasito nomás. Ya, oye, 10:56. 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Un, dos, tres, vamos para abajo. 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Ya, oye, vuelvo a reiterar lo que nos compartió un auditor hace algún rato. ¿Ah? Hay trabajos que se están realizando ahí en Avenida Padre Hurtado, esto es la comuna de Viña del Mar, y mantiene restricción de pista y tránsito intermitente en ambos sentidos. Atención con eso. Entonces ahí, como recomendación, preferir Lusitania, Quillota o Avenida Alessandri como rutas alternativas para conectar entre el centro de la comuna y la zona alta de Viña del Mar.
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0: tráigame las bolas, traiga las bolas, un, dos, tres. Ya nos vamos con la última parte del horóscopo del día de hoy, bueno, el horóscopo para esta semana, señoras y señores. Habíamos quedado en Virgo, así que será el turno ahora de irnos con Libra. Atención, Libra, tráigame las bolas, bolas.
2: Hola, Gustavito, buenos días.
0: Hola, amigo.
2: Mira, quería pasar un avisito saliendo de Avenida Argentina con dirección a Santo Osa. La pista derecha está bloqueada.
0: ¿Por
2: me
0: qué?
2: Parece que es por mantención.
0: Ah, ya.
2: Empieza un poquito saliendo de Avenida Argentina hasta calle Noruega. Se extiende por todo ese tramo, para que tengan cuidado. El tránsito está lento, pero se mueve.
0: Claro, de hecho, claro, como lo dice la concesionaria, hay trabajos en el kilómetro, o entre el kilómetro 109,6 al 108,1. Claro, ahí estoy en el sector Santo Osa, claro, estoy saliendo de la Avenida Argentina, dirección a Santiago. Así que atención también ahí con eso. ¿Eh? Oye, qué bueno que estén arreglando, pues si para eso se paga el taco, ¿no? Qué bueno que hagan arreglos ahí. Ya, nos vamos con Libra. Atención, Libra. ¿Qué nos trae Libra para hoy, para esta semana, Libra? En el amor, abre el corazón y dale una oportunidad a los sentimientos. En la salud, mantén el equilibrio emocional para sentirte mejor, Libra. Y en el dinero, aléjate de las personas que puedan meterte en líos innecesarios. Sí, aléjese nomás. Okay, chao. Chao pescado, no lo metan en problemas, Libra. Color marrón número 19 para Libra. Nos vamos rápidamente con Escorpión. Tráigame las bolas, bolas, Escorpión.
3: Atento, chiquillos, de punto 7. Bajada forestal, un trabajo en ambas vías. Están manteniendo limpia calles.
0: Están trabajando también ahí, ¿no?

Ya, gracias amigo por el dato. Qué bueno que estén trabajando en las calles, por favor. Gracias. Oye, nunca había cachado tanto arreglo en tantos lados al mismo tiempo, ¿ah? Está bien, pues. Y sigan los arreglos nomás. Ya, vamos con Escorpión. En el amor, no te quedes pegado en el pasado, vos. No, pues. No, pues, Escorpión, los recuerdos pueden confundirte. En la salud, Escorpión, modera el consumo de sal y cuida tu presión. Cuidado con la sal ahí, Escorpión, pues. Y en el dinero, no es una semana ideal para lanzarte a nuevos negocios. Color naranjo número 10 para Escorpión. Es el momento de irnos con Sagitario. Tráigame las bolas.

0: Pinta bolas.
1: No, te vas a dar un aplauso. Un aplauso al público que vino acá a la radio, ¿eh? Sagitario, atención en el amor. La sinceridad será la mejor herramienta para resolver conflictos. Así que sea sincera, sea sincero, Sagitario. En la salud, más frutas, verduras y menos excusas para cuidarte. Y en el dinero, ordena tus cuentas para evitar dolores de cabeza. Color lila, número 23 para Sagitario. Vamos con Capricornio, atención, Capricornio. Tráigame las bolas, bolas, Capricornio.
0: Se me fue, oh. No los pude alcanzar, no. Ya que las bolas corrieron al mar. Esas las bolas que yo siempre quise, pero ya no las tengo, porque se fue a la mar.
1: Me da pena ese tema, bueno. No, gracias, qué bonito, Adel. Qué bonito. Capricornio, atención en el amor. Habla con honestidad y aprende de las experiencias recientes, pues Capricornio. En la salud, descansa la vista y reduce un poco el tiempo frente a las pantallas de PC, el celular, del PC, de todo esto. De la tablet, todo lo que, de la tele. Y en el dinero, Capricornio, puede aparecer una entrada de dinero inesperada que te dará, mejor dicho, un respiro. Color azul número 5 para Capricornio. ¡Que así sea! Vamos rápidamente con Acuario. Tráigame las bolas, bolas para Acuario.
2: Bolas, bolas, tengo bolas suavecitas. Venga, mira, acaríciela.
1: Acuario, en el amor, mantén la calma, porque pronto tendrás más claridad para resolver las cosas. Mantenga la calma, Acuario, pronto va a tener claridad para resolver las cosas en el amor. En la salud, abrígate bien y cuida tu sistema respiratorio. Y en el dinero, revisa bien los números antes de involucrarte en asuntos ajenos. Color plomo número 29 para Acuario. Y el último de la mañana es Piscis. Tráigame las bolas, bolas, Piscis.
3: Yo creo ya no los hombres. Y si me pasa lo mismo. Cuando van a ser padres. Era tener un niño. Me gustaría de tiempo que no gastaba la bola muda.
1: Vamos con Piscis, ¿eh? En el amor, un gesto cariñoso puede cambiar completamente el ambiente esta semana, Piscis. En la salud, muévete más y evita hábitos que perjudiquen tu corazón. Y en el dinero, con paciencia y esfuerzo podrás salir adelante, pero tienen que ser más ordenados, ¿sí, vos? Color Calipso número 12 para Piscis.
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0: Ya, estamos de regreso. Oye, no alcanzamos a hacer la hora de los deseos, pues a las 11 con 11, ¿no? Pues ya son las 11 con 14, ya. Todo por culpa del horóscopo, ¿viste? Ya. Oye, 11 de la mañana con 14 minutos. 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
2: Ya, tomémosle el pulso a la mañana, ¿no? Sí, pues día lunes, todo tranquilito, piola.
1: Mira a tu alrededor, notifica tu posición actual y si no estás haciendo absolutamente nada, tienes que ser sincero igual. Todo sirve en esto que se llama... ¿Qué estás haciendo a esta hora de la mañana?
2: ¿En qué está la gente que está escuchando la radio? ¿Qué están haciendo en el trabajo, por ejemplo?
1: ¿Qué estás haciendo a esta hora de la mañana?
2: Nosotros siempre preguntamos esto porque siempre queremos saber qué están haciendo. Sí, somos copuchentos acá en esta radio, ¿eh? Y lo reconozco, soy copuchento.
4: Tabito, acá pasando rabia con esta gentuza en el trabajo en Quilpué.
2: ¡Oh!
4: Pura rabia, ¿no? Pura rabia aquí con esta gentuza, Gustavito.
2: ¡Oh!
1: ¿Qué estás haciendo a esta hora de la mañana?
2: Ay, que me hacen rabiar, oye, me hacen rabiar. Me hacen rabiar, oye.
1: ¿Qué estás haciendo a esta hora de la mañana?
2: Oye, no se olviden que nuestro WhatsApp es el más 569-3247-6319.
5: Hola, Gustavito, recién me levanté, recién prendí la radio, así que recién estoy haciendo las camas para hacer aseo y voy a cocinar.
2: Bueno.
1: ¿Qué estás haciendo a esta hora de la mañana?
2: Le tomamos el pulso este día lunes, en plena quincena ya.
5: Hola, Gustavito, haciendo unas ricas pantrucas.
2: Ah, ¡qué rico!
6: Disculpen la pregunta, ¿qué pasó?
2: Estamos preguntando qué estás haciendo...
1: ¿Qué estás haciendo a esta hora de la mañana?
7: Hola, Gustavito, buenos días. Aquí me tienen contando monedas de las 10 y las 50, señora.
2: Uy, ¿cuánto llevan plata más o menos? Oye, en todo caso, imagínate, ojalá que no lo interrumpan, ¿ah? Cuando estáis contando algo, estáis 1, 2, 3, 4, 5, 6, 7, 8, 9, 10, 11. Estáis ahí contando, no sé, ya va en 30, 40. Y de repente nos falta el que se te acerca y... Oye, ¿te acordáis de cómo te lo cuentan? Espero que no lo interrumpan, amigo.
8: Hola, Gustavo, que tengas buen día y buen inicio de semana. Aquí, cocinando.
2: Cocinando. Oye, los que están cocinando, cuéntame qué cocinan.
1: ¿Qué estás haciendo a esta hora de la mañana?
8: No, hola, Gustavito, aquí haciendo aseo y haciendo unas ricas lentejas.
2: También, hoy día es un lunes de lentejas.
1: Sí. ¿Qué estás haciendo a esta hora de la mañana?
2: Hoy día parece que es lunes de lenteja.
9: Escuchándolo, Gustavito, y haciendo nada, pues tengo todo listo.
2: Haciendo nada. Mira, aquí otra persona está cocinando lenteja. Erika también está haciendo lenteja. Día de las lentejas hoy día.
10: Hola, Gustavito, buenos días. Por acá en el taller, compadre, trabajando, pero está muy helado acá por Villa Alemana.
2: ¿Sí
10: está
2: o no?
10: Está más helado que... Saludo con la ex. Saludo a mi compadre de Tabatero que no lo escuchaba por esta radio.
11: Hola, Gustavito. Aquí estoy recién tomándome un tecito porque me levanté tarde hoy día. Porque yo trabajo todo el fin de semana, mucho. Así que hoy día, el día lunes, me levanto un poquito más tarde.
2: Trabajo
11: en pastelería.

0: Buena.
1: ¿Qué estás haciendo a esta hora de la mañana?
0: ¿Qué estás haciendo a esta hora de la mañana? Oye, no apareció la auditora que decía así, hacía como voz en off de la radio, sí.
2: Hola, Gustavito. Yo aquí muerta de sueño porque estoy saliente. Tuve turno anoche y estoy cocinando pollito al jugo con puré. Y cuando termine de cocinar, al tuto.
0: Oh. Oye, ¿en qué trabajas que tenías turno de noche? A todo esto, ¿cuáles son las pegas que son? Hay varias pegas que son como de noche, pues sí, pues yo me acuerdo en su tiempo cuando trabajé en Cambiazo, sí, pues en Cambiazo, ahí en Placilla, ahí tenían, en ese tiempo, no sé si ahora, pero en ese tiempo tenían turno de noche. Trabajaba como 3 horas, las otras 3 horas me dedicaba a dormir. Ah, la amiga dice, ¿por acaso soy enfermera? Ah, claro, po, claro, lo que todo lo que tiene que ver con el área de la salud, sí, pues trabajan de noche también. La seguridad, por ejemplo, también trabaja de noche. Todo lo que es conserjería también trabaja de noche. Sí, porque acá en la radio no trabajamos de noche, po. Bueno, nuestros colegas de la Bio sí, pero no. No, pero solo a las 9 de la noche ya estamos acostados ya.
1: ¿Qué estás haciendo a esta hora de la mañana?
3: Hola, Gustavito, muy buenos días. Yo acá haciendo aseo y haciendo porotos.
0: ¡Mire qué lindo! Ah, oye, al fin alguien haciendo algo distinto que lentejas, ¿ah? Porque acá hay otra persona que se llama Damaris, también lenteja, dice. Día al día de las lentejas, güey.
4: Yo aquí escuchando lo que están haciendo los demás.
0: Ah, ya. Ya, yo pensé que también estaba cocinando lenteja, amigo.
1: Ya quedamos al día con tus quehaceres. Esto fue ¿Qué estás haciendo a esta hora de la mañana?
0: Ah, día de las lentejas, po.
5: Haciendo sopa y pilla.
0: Mira. Con lenteja. Ah. 11:22.

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1: Buena, buena, Gustavito. Mauricio Hernández por acá en el Didi Móvil de Villa Alemana. Aquí andamos trabajando después de un rico fin de semana con mis hijos, así que aquí andamos poniéndole bueno con la música de fondo.
2: Buena. Buena, buena, buena. Ya, oye, 11 de la mañana con 28 minutos. Bueno, siempre les recomendamos de que también, además de escuchar la radio, ahí en Página7.cl pueden revisar todo el contenido que tenemos en Página 7, ¿sí? 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Ahí ponen Valparaíso y pueden escuchar la radio online. Pero además de eso, pueden revisar muchos, muchos, muchos contenidos que tenemos para ustedes ahí en Página7.cl. 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Oye, y además pueden revisar todo el contenido, ¿eh? De hecho, aquí hay algunas notitas para que ustedes puedan revisar. Están ahí en la portada. A ver, bueno, día lunes siempre salen encuestas, ¿eh? Por ejemplo, siempre el caso de la Cadempo. Fíjense que con toda esta cuestión del tema del CAE, estos, embargo a cuentas bancarias del CAE,

0: o por el CAE, mejor dicho, fíjense que un 54% de las personas que encuestaron están a favor del embargo a cuentas bancarias por el CAE. Eso sí, para quienes ganan más de 3 millones y medio. Bueno, eso está ahí en página7.cl. A ver, en otros temas, otros titulares que están ahí que también los pueden revisar. Revelan pista clave que permitió seguir ruta de los asesinos de narcoinfluencer en Padre Hurtado. También ahí está, de hecho está en la portada esto que les estoy comentando para que lo puedan revisar también ahí si quieren revisar un poquito más de noticias de actualidad. A ver, en otros temas, también ahí, también en el ámbito de la entretención, bueno, querida participante fue eliminada de Fiebre de Baile. ¿Quién será? No sé, porque no vi Fiebre de Baile. Así que voy a tener que revisar esta nota. Todo lo que crecí y aprendí, dijo ahí esta persona. A ver, en otros temas, a ver, revisemos un poquito de actualidad, porque hay en la actualidad también para que vayamos revisando en esta mañana. Oye, atención, fíjense que hay un subsidio que ofrece hasta 20 millones de pesos. Claro, si necesitas ampliar o reparar tu casa. Bueno, puedes revisarlo también ahí en nuestro portal, a ver si más rato les cuento de qué se trata esto, pero si quieren verlo ahora, ahí está, página7.cl. A ver, otra de las noticias nacionales durante el día de ayer. Oye, hay impactantes videos que captaron el gigantesco incendio en Cerrillos que movilizó a 44 carros de bomberos. Esto es la región metropolitana, hay esta columna de humo también ahí que se ve, pero de manera impresionante. Oye, Donald Trump anunció acuerdo entre los Estados Unidos e Irán para reabrir el estrecho de Hormuz. Ojalá que baje la benzina, po. Ojalá que baje la benzina, po. Supuestamente, po. Supuestamente. Oye, esta fue la noticia también del día de ayer. Mucha gente todavía no lo cree. Está muy triste por esto también. Bueno, cantante Oliver Tree y el influencer Gaspi fallecieron tras sufrir un accidente de helicóptero en Brasil. Bueno, lamentable noticia también. Ayer revisaba las redes sociales, muchas personas ahí que no creían, decían, pero ¿cómo son tan jóvenes ahí los muchachos? Bueno, lamentable información que se compartió el día de ayer. A ver, en otros temas, desaprobación del presidente José Antonio Kast alcanzó nuevo máximo histórico. Esto según la encuesta Pulso Ciudadano. También ahí lo puedes revisar a través de página7.cl. Ya, oye, en otros temas, pues también, si no todas son malas noticias, pues. No, pues hay otros temas también que ustedes pueden revisar ahí, pues. Página7.cl, a ver. Oye, hay una sección acá bien interesante, que se llama Selección del Editor. También lo pueden revisar ahí en Página 7. Si no llega, me quedaré con mi gatito. ¿Quién dijo esto? La rancherita, pues, ahí en entrevista con Página 7, pues. Claro. Que, bueno, ella habló de su situación sentimental, po. Claro, parece que le preguntaron ahí por su situación sentimental y ella dijo, bueno, si no llega, me quedo con mi gatito, po. Así que te encuentro toda la razón, literalmente somos dos. ¿Sí o no? ¿Y qué? Uno tiene que andar buscando cosas. No, si las personas tienen que llegar a ti, po. Así que le encuentro toda la razón ahí a la rancherita. Así que, y si no llega, bueno, me quedo con mi gato nomás. Me quedo con el gato, no hay problema. Oye, en otros temas, a ver, ahí también ya del ámbito de la entretención, ahí puedes revisar también. Oye, capítulo de reunión de Superado mostrará el incipiente nuevo romance de Teresita. Ahí para los que ven esa teleserie, también pueden revisar esa nota. Ahí está. Oye, Julio César Rodríguez perdió la paciencia con Luis Mateucci, esto en Volverías con tu ex. Oye, Luis Mateucci también está en ese reality.
1: Pierdete una, vos.
0: Oye, reality que uno sabe de la existencia de algún reality, está metido Luis Mateucci. Así que bueno, oye, parte de las notas que están ahí en página7.cl para que vayan ahí a revisarlas ahora mientras ahí están en sintonía de la radio. Página7.cl. Ya, esta es la música de Ozuna. ¿Cómo se llama esto? Una aventura.

0: 93.7, vamos y volvemos.
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9: Ya comenzó el Mundial. ¿Y sabías que el partido inaugural de este 2026 se convirtió oficialmente en el debut más picado en toda la historia de las Copas del Mundo? 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

0: la la. 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
0: Ya, estamos de vuelta. Son las 11 de la mañana con 45 minutos. 11 de la mañana con 45 minutos acá en la radio Punto 7. 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Bien, oye, vamos a hacer esta preguntita durante este rato, claro, de aquí al mediodía. Oye, estaba haciendo una pequeña reflexión acá, mientras estaba con música, de hecho lo compartí ahí en la historia de mis redes sociales, ahí en Soy el Gustavito. Oye, debo decir algo, y esta va a ser la pregunta que vamos a tener en este rato. ¿Qué tipo de gente les cae bien o qué personas les cae bien? Por ejemplo, en mi caso, y de verdad me estaba acordando ahora, dije, y de verdad lo voy a decir acá también. Oye, me cae bien esa gente que me agrega a mejores amigos en el Instagram, de la nada. Claro, esta cuestión de los mejores amigos en la historia hasta que se ve ahí como con una estrellita así de color verde, toda la cuestión. Oye, me cae bien esa gente. Hay gente que conozco re poco, que no somos amigos ni nada, y te agrega a mejores amigos. Claro, porque uno generalmente es mejor amigo, muestra cosas que no le muestra a todo el mundo, ¿verdad? Oye, no, porque me caen bien esas personas que me agregan a mejores amigos. Sí, así que los quiero, ¿eh? Los quiero mucho. ¿Sí? Y a ustedes, chiquillos, ¿qué personas les cae bien?
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0: ¿Qué personas les cae bien que hagan alguna cosa? No sé, que tú lo veas y te digan, uy, me cae bien este. Me cae bien la gente que es así. No sé, me cae bien la gente que siempre anda feliz. Me cae bien la gente que anda enojada todo el día.
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0: Ahí está, la pregunta de este ratito. ¿Qué gente te cae bien? ¿O qué personas te caen bien? Por ejemplo, yo voy a sumar otra. A mí me cae bien, aunque uno no las conozca. Me cae bien esas personas que son sinceras. Así como que son sinceras, como que dicen lo que piensan, dándoles lo mismo si a otro les molesta. No, me caen bien. No, verdad.
2: Me caen bien lo que cuando yo les pido plata prestada, me la pasan al tiro.
0: Mira.
2: Claro que se las devuelvo.
0: Mira. Bueno, ¿qué tipo de personas te caen bien? Así como que tú, uy, me cae bien. No sé, hay gente que se ríe todo el día. Estamos en el WhatsApp, más 569-3247-6319, para que nos comenten ahí en un mensaje de audio. ¿Qué tipo de gente te cae bien?
3: A mí me cae bien la gente que cuando uno va a comprar el lugar que sea,
0: ¿ya?,
3: te atienden con una sonrisa, te atienden súper bien.
0: ¿Verdad?
3: Ese te daba como una energía positiva para andar durante el día. Pero cuando andan con cara de enojado, también de mal,
0: sí,
3: no, uno no compra y se va nomás, po.
0: Claro, tienes toda la razón, po. Uy, me cae bien esa gente cuando uno va a comprar, anda así contenta, ¿sí? Claro, que es como un estándar que debería ser, porque la atención al cliente debería ser así, po.
4: Hola, Gustavito. A mí me cae muy bien toda mi gente, todas las viejitas que son de la hidrogimnasia en Forestal.
0: ¿Ya?
4: Las amo.

0: porque todo es una conversación, todo es risa, todo, no hay pelambre, no hay cagüines ni cosas extrañas. Bien. Todo así como pura paz y pura felicidad. Que las amo.
1: ¿Qué tipo de gente te cae bien?
2: Gustavito, a mí me caen bien las personas que te saludan con un abrazo de verdad, no con esos abrazos truchos.
1: Ah, claro.
2: Esa gente me cae bien.
1: Claro, como esos abrazos por protocolo nomás, no. No, pues sea, dar uno de esos abrazos mejor no es dinámico.
3: A mí me cae bien la gente que habla de frente y sobre todo la gente que te saluda sin conocerte por la calle.
1: Mira. ¿Qué gente te cae bien? ¿Qué personas te caen bien? Vamos a darle un reconocimiento hoy día a esas personas que por alguna razón nos caen bien, aunque no las conozcamos, aunque no sean amigos de nosotros.
2: A mí me cae bien usted, Gustavito, y el Memo, porque me contenta todo el día con él.
4: Hola, Gustavito. Mira, me cae bien la gente que dice la verdad de frente y no anda hablando por detrás. De hecho, yo soy así igual. Decir las cosas claras.
1: Mira, aunque a otro le moleste, ¿o no?
5: Me caen bien todas las personas que uno le puede decir las cosas en la cara y no se enojan.
1: Mira. Bueno, ¿qué tipo de personas te caen bien?
6: A mí me caen bien las personas que se le nota la buena vibra, la radio, energía positiva. Esa gente me cae bien.
1: Mira.
7: Sí, Gustavito. A mí también me caen bien. Todas esas niñas con poca ropa, las cariñosas.
1: Pero amigo, ya. La cariñosa que. Con esta persona me pasa todo lo contrario. Mañana vamos a hacer todo lo contrario. ¿Qué personas te caen mal? Eso lo vamos a hacer mañana.
2: Mira, a mí me cae bien la gente que es honesta, que es directa. Y de esa hay muy poquita. De verdad que me carga la gente que anda haciendo la pata y que nunca caes mal con nadie.
1: Mira. Bueno, ¿qué personas te caen bien?
8: Mira, a mí me cae bien las personas que aman los animales y no los maltratan.
1: Ay, gracias.
8: Esas personas yo las valoro.
1: Gracias, tienes toda la razón y no sabes cuánto me identifica tu comentario. Sí. Sí, yo soy de esos mismos, también. No, cuando uno conoce a una persona y a esa persona le gustan los gatos, los perros, se lleva bien con los animales, a mí es como, esta persona se merece el cielo, güey.
5: A mí me cae bien la gente como usted, amigo mío.
1: ¿Como
5: la
1: yo?
5: La gente que siempre quiere hacer las cosas bien, que se esperan por hacer las cosas bien. Esa gente me cae bien.
1: Ah, gracias.
9: Mi jefa me cae bien. A las 6, sobre todo, cuando me paga.
2: De un tiempo a esta parte, siento que hay cada vez menos gente que me cae bien.
1: ¿En serio?
2: Yo me caía bien, pero ahora ya me estoy cayendo un poquito mal.
1: Me caigo mal yo mismo.
5: Oiga, Gustavito, más lo que dicen las cariñosas. La señora no los deja salir.
1: Oye, sí. Sí, pues ya cambien el chiste ya, pues. Ya. Ella, pues. Es como que no hay otro recurso que ese.
10: Hola, Gustavito. A mí me cae bien la gente que uno llama y sale al tiro a buscar su encomienda.
1: La gente que no se demora en ir a buscar la encomienda, ¿no? Porque no trabajan en reparto. Ya, al regreso vamos a seguir, ¿eh? Bueno, ¿qué personas te caen bien?
11: Rosamía.
1: La pregunta de este ratito acá en la Punto 7, ¿eh?
12: Hola, Gustavito, buenos días. A mí me caen muy bien las personas que son consecuentes, que hacen lo que dicen.
1: Mira.
12: Ellas me caen demasiado bien.
1: Mira.

0: Es verdad, eso de los Uber, ¿no? Oye, caen bien los que pagan en efectivo.
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0: Daddy Yankee.

0: Oye, Gustavito, ¿tú sabías que esa canción que pusiste de Daddy Yankee la han postulado mucho al mundial?
1: ¿La de Daddy Yankee?
0: De, bueno, de hoy en día, ya que las canciones no han estado a la altura de lo que se espera siempre en las canciones del mundial.
1: Es verdad.
0: Por ejemplo, la canción de Julieta Venegas. Dime, ¿qué opinas?
1: Oye, es verdad, a propósito de eso, ¿ah? ¿Eh? Oye, fíjense que de hecho, hablando de canciones de mundial y todo esto, ahí entre paréntesis a lo que estábamos hablando hace algún rato, fíjense que... A ver, la canción, la del mundial de ahora, la Die Die, la de Shakira, fíjense que fue elegida por los lectores de Billboard como la mejor canción mundialista de todos los tiempos. Claro, lo más sorprendente es que el segundo lugar también fue para Shakira, po, con el icónico Waka Waka, consolidando su dominio absoluto en la historia musical de los mundiales. En la votación Die Die, obtuvo el 31,28% de las preferencias, superando a clásicos como La Copa de la Vida de Ricky Martin. Ya, hablando de honestidad y todo esto, yo estoy en completo desacuerdo con lo que dicen los de Billboard. ¿De Billboard era o no? Sí, pues. Los lectores de Billboard. No, estoy completamente en desacuerdo. Gusto personal, ¿eh? Sí. Gusto personal. Yo creo que top 3 canciones de los mundiales, en mi gusto, en mi opinión. Yo no sé si será porque fue el último mundial de Chile o no sé, pero si a mí una canción que para mí es la número uno, que me gusta lo personal, es la de Brasil, la de 2014. ¿Sí? Esa de Pitbull con Jennifer López. No, te paso ese. Segundo lugar dejaría la de Ricky Martin, La Copa de la Vida, y en tercer lugar dejaría el Waka Waka. Aunque están por ahí, para mí ese es como el top 3, pero Dai Dai, la canción de ahora el mundial, como que no. Nah. No, como que encuentro que algo le falta a esa canción. ¿Sabes? Oye, ¿qué les pasa? Son lectores de Billboard. ¿A dónde Dai Dai va a ser la mejor de todas las canciones? ¿Están locos,
2: hombre? Fome la canción de Shakira. No compite con la del Mundial del 62 de nosotros.
1: Así que, no, ese es mi top 3 de canciones de mundialeras, ¿eh? Ay, Dai Dai va a ser la mejor de todos los tiempos. ¿A dónde? No, no, para mí esas son... Ya, vamos a hablar de eso más rato, ¿ah? ¿Eh? Sí.
3: Gustavito, ellos perdieron toda la credibilidad cuando le dieron el premio a Bob Bunny, po. No tenía nada que ver.
1: Ya, pero siendo justo, esos fueron los Rolling Stones, parece, ¿ah? ¿Eh? Esa fue la revista Rolling Stone, creo.
4: Para mí la número uno, Ricky Martin, después Shakira, y la número tres, la de Jennifer López con el Pitbull.
1: Mira. Ya, vamos con la Sonora Barona. Dai, dai, ¿a dónde hacer esa la mejor de todos los tiempos?
5: Que se fumaron.
6: No, yo creo con Shakira, Ricky Martin y Marco Antonio Solís.

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5: Revisamos noticias a esta hora aquí en la Radio Punto 7, mediodía con 8 minutos. Bueno, al menos dos personas lesionadas dejó la colisión de dos vehículos ocurrida la madrugada de este lunes en Viña del Mar, resultando volcado uno de los móviles. Bueno, de acuerdo a información de Radio Bío Bío, este hecho tuvo lugar en la ruta Las Palmas, junto antes de llegar al paso superior Simón Bolívar. Tras reportarse la emergencia, personal del SAPU acudió hasta el sitio del suceso con el objetivo de atender a las personas lesionadas. Acto seguido, fueron trasladadas hasta un recinto asistencial luego de este hecho ocurrido en la ciudad Jardín. Vamos a otros temas. Durante las 13 horas de este domingo se registró un incendio estructural que dejó como saldo a dos viviendas destruidas y una persona lesionada en la comuna de Quilpué. Al lugar llegaron cuatro compañías de bomberos de Quilpué con más de 30 voluntarios de la institución para combatir las llamas en el sector de Belloto Sur, específicamente en pasaje Isla Mocha, generando preocupación de los vecinos del lugar ante el riesgo de una posible propagación hacia las viviendas aledañas. En tanto, a la emergencia acudió también personal del SAMU para atender a los heridos. Sin embargo, solo se registró una persona lesionada, la cual se trasladó por sus propios medios a un recinto médico. Asimismo, desde Chilquinta realizaron un corte eléctrico en el sector para facilitar los trabajos de los equipos de emergencia. El comandante de la tercera compañía de bomberos de Quilpué, Mauricio Mena, entregó más detalles del operativo.
6: En el lugar se presentaron cuatro máquinas estructurales y un abastecimiento del cuerpo de bomberos de Quilpué, más un aljibe o cisterna municipal. Planificado dos familias completas. Fueron dos casas de material ligero con compromiso en su totalidad.
5: Por su parte, desde Carabineros mencionaron que se realizó una denuncia ante el Ministerio Público para revisar las causas que originaron el siniestro en el lugar. El mayor José Jalaví Hernández entregó más detalles al respecto.
7: El personal de Carabineros en horas de esta tarde concurrió hasta calle Isla Mocha a verificar un procedimiento de incendio y en lugar se rescatan que se iban afectando a dos casas de material ligero.

0: se encuentran en un mismo sitio, afectadas en su totalidad. Tenemos personas lesionadas, como tampoco fallecidos. Un carabinero realizó el procedimiento de rigor, dando cuenta al Ministerio Público respecto a esto.
1: Bueno, debido a los daños producidos por el fuego, dos familias resultaron damnificadas tras perder su vivienda. Por otra parte, aún no se determinan las causas que originaron el incendio, el cual fue controlado alrededor de las 16 horas de este domingo, como les contábamos esto, en el sector de Belloto Sur, en la comuna de Quilpué. Bien, en otras noticias, a un año y medio de la reactivación de sus obras, el Ministerio de Vivienda y Urbanismo informó que el proyecto del Parque Barón de Valparaíso se encuentra en su etapa final de ejecución. Bueno, recordar que este es un plan que cuenta con una superficie cercana a las 12 hectáreas, contemplando la instalación de equipamientos de recreo y deportes, áreas verdes, sendas peatonales, pavimentadas con accesibilidad universal, iluminación, infraestructura urbana, etcétera, con una inversión de más de 23 mil millones de pesos. El Seremi de Vivienda y Urbanismo de la Región de Valparaíso, Marcelo Ruiz, confirmó que las obras cuentan con un avance del 83%.
2: En paralelo, en conjunto con el municipio y los actores involucrados, con Ministerio de Vivienda y Urbanismo, mantenemos el trabajo del Comité de Gestión del Parque, donde se coordina la etapa de entrega de este espacio, así como los aspectos relativos a seguridad, funcionamiento y su correspondiente administración.
1: Bueno, cabe recordar que en el contexto de este proyecto, el Ministerio de Vivienda comenzó a inicios del año 2025, el Ministerio de Vivienda, estudios estructurales en la bodega Simón Bolívar. Esto con la finalidad de apoyar el proceso de licitación y de esta forma definir el futuro de la infraestructura. Bueno, al respecto se refirió a la alcaldesa de la comuna de Valparaíso, Camila Nieto, que señaló que el Mimbo está comprometido en solucionar uno de los principales enfrentamientos que actualmente cuenta el proyecto, que es la existencia de una vía troncal del parque. Bueno, además de indicar que la entrega de las obras se proyecta para inicios del segundo semestre.
3: Las fechas de entrega se mantienen inicialmente, que se proyectan para principios del segundo semestre de este año. Sí, el Ministerio de Vivienda está comprometido a poder solucionar el enfrentamiento a una vía troncal del parque, que es habilitante para los procesos de inversión de la bodega Simón Bolívar.
1: Bueno, con esto se buscará la rehabilitación de un inmueble de conservación histórica de 12.000 metros cuadrados y 400 metros de largo. Bien, mediodía con 13 minutos. Hasta aquí las noticias en este boletín informativo en la radio.7.
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2: Son las 2 de la mañana.
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1: Ya, estamos de regreso. Está jugando España. Oye, uno de los candidatos a quedarse con el título de la Copa del Mundo, ¿ah? Claro, está jugando hasta ahora, minuto 16, a punto de llegar ya ahí al minuto 17. Juega España con Cabo Verde. Sin goles hasta ahora. Así que bueno, ahí estamos viendo el marcador online. Ahí está, 0-0, sin goles todavía. Bueno, partido que se está jugando, ¿en qué lugar se juega este? En Atlanta. Claro, ahí se está jugando, en el Mercedes-Benz Stadium. Oye, cacharon toda esta cuestión. Bueno, hay un tema ahí con la... no sé si decirle polémica, pero... claro, recordemos que, a diferencia de acá en Chile, en Estados Unidos, por ejemplo, los estadios, la gran mayoría de los estadios, por no decir todos, todos tienen una marca. Entonces, por ejemplo, claro, les decía recién acá, Mercedes-Benz Stadium. Ahí está jugando, de hecho, España. Está el MetLife Stadium, donde Chile salió bicampeón de América cuando se jugó la Copa América Centenario. Está el Gillette Stadium, el AT&T Stadium. Todos tienen marca. Claro, eso no se ve mucho acá en Chile, salvo el estadio de la Universidad Católica, que ahora, claro, ahora se llama Claro Arena. Claro, entonces ahí está con la marca de esta empresa de telefonía. Probablemente en un tiempo más sea así, a medida de que, claro, esto también sirve para remodelar los estadios, todo esto. Entonces la marca ahí llega de acuerdo con el club y, bueno, se remodelan los estadios, todo esto, se hacen más grandes, más bonitos, siempre y cuando tenga y se nombre con la marca. Claro, y uno de los míticos estadios es el de San Francisco, el Levi's Stadium. Claro, esta conocida marca Levi's, bueno, todos lo conocen ahí, la marca de jeans. La famosa Levi's. ¿Y cuál es el tema? De que, claro, tienen la marca, toda la cuestión ahí en el estadio, pero como por el tema del Mundial, por el tema de la FIFA, no se pueden nombrar los estadios, ni tampoco pueden tener marcas que no sean obviamente auspiciadores del Mundial, entonces han tenido que tapar la marca. Claro, por ejemplo, este estadio con el partido de Qatar tuvo que hacer eso. Tuvieron que tapar el logo. Ahora, claro, con el tema Levi's, esta marca tan conocida a nivel mundial, ha jugado de cierta manera con esto. Claro, porque taparon el logo de Levi's ahí en el estadio, entonces dice Stadium nomás. Entonces

0: La marca Levi's está tapada con de color blanco. Claro, pero lo que hizo Levi's fue poner en el Instagram, por ejemplo, hacer varios videos con respecto a esto y su foto de perfil la puso con esta cuestión blanca. Claro, es el logo de Levi's, pero de color blanco. No sale la letra ni una cuestión. Claro, y hay mucha gente que le está pidiendo ahí, oye, sáquense unos jeans ahí que tengan el logo de esa manera. Yo lo encuentro bastante extraño porque, claro, la gente allá en Estados Unidos conoce los estadios por las marcas. Pues, vamos al Levi's Stadium hoy. Entonces, claro, si ustedes se meten al Instagram de Levi's, no tiene su logo, sino que tienen el logo tapado de blanco también.
1: Oye, Gustavito, si se aplicara acá en Valparaíso, ¿sería estadio de lado York, Playa Ancha, algo así?
0: Hoy en todo caso, ¿no? ¿Cómo sería acá con marcas icónicas? Por ejemplo, claro, acá en Valparaíso podría ser el House York Stadium. ¿Sí o no? Estaría buena. Está buena la idea. Está buena la idea. A ver, una marca icónica de Viña, ¿cuál podría ser ahí para el Sausalito? No, pero me gustó ese, el House York, York Stadium. Está buena, está buena.
2: Punto 7 Stadium.
0: Punto 7 Stadium.
3: Gustavito, aquí sería el Fruna Stadium.
0: Fruna Stadium. Fruna Stadium. Fruna Stadium. No, claro, Valparaíso es muy conocido por el tema de los helados York, pues claro, podría ser ahí. Pero el de Viña, por ejemplo, ¿cuál podría ser? Viña. Mira, también dice helado Siglu Stadium. No, estaría bueno. ¿Ah? Mall Marina Stadium. Coraceros Stadium. Para el Sausalito,
4: los sin estadio.
0: Sin estadio. No, oye, así que, bueno, ha sido prácticamente meme de las redes sociales este, po. De hecho, claro, si ustedes lo ven ahí en el Instagram, Levi's aparece ahí. Ellos pusieron de foto de perfil su logo también tapado con esta manta blanca que le pusieron ahí en el estadio, obviamente, en los Estados Unidos. ¿Y cómo sería un centro médico Semin Stadium? 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

0: 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Oh. Oye, ¿cómo sería un Provimarket Stadium? ¿No? O al español, pues, Provimarket Arena. Estaría bueno, ¿no? Helados York Arena. Ahí en el estadio Playa Ancha, así con el manso. Bueno, está generado también en Chile cierta ahí como resistencia a esto, porque claro, acá nosotros le llamamos por el nombre que tiene propiamente, no se le llama por marca. Claro, por ejemplo, hay mucha gente que al Claro Arena está en Santiago, el de la Católica le siguen llamando hasta el día de hoy San Carlos de Apoquindo, Estadio San Carlos de Apoquindo. ¿Qué es eso? Imagínate cambiarle el nombre por una marca, vos.
1: Gustavito, bienvenido al Watch Flower Stadium.
0: ¿Verdad? Festival de Viña Stadium.
2: Podría ser algo. No, mejor sería el Torpederas Vice Stadium.
0: Torpedera Torpeñaca Arena.
3: Cemento Melón Stadium.
0: Ese es el de la Calera, bol. El de la Calera se podría llamar así, ¿o no? Así como Melón Arena.
4: Melón Arena. El Viña hubiera sido Tiacoti Stadium.
0: Sabino Stadium. Oye, la gente. El de Chillán, por ejemplo, Longaniza Stadium. El Arena.

0: Longaniza.
1: El Nacional podría llamarse Metáfora o Arena Metáfora.
0: Metáforas Stadium. Oye, así que bueno. Ya, oye, gracias por los mensajes, de verdad se pasaron.
2: Los Rucos Stadium.
0: Rucos Stadium.
3: El playancho podría llamarse el Arena Loro Stadium.
0: Arena Loro Stadium. Oye, esta es una noticia de último minuto, cambiando completamente de tema. Fíjense que está hablando el ministro Quirós y dice que desde este jueves, él lo dice, las bencinas y el diésel bajarán hasta 100 pesos por litro. Está haciendo una, está entregando una conferencia de prensa, está hablando ahí a los medios de comunicación. Y claro, dice acá, bencinas y diésel bajarán hasta 100 pesos por litro desde este jueves. Ya, vamos a estar muy atentos ahí a esa noticia también. Obviamente ahí el mayor detalle se los vamos a ir contando acá en la radio. Pero eso está pasando ahora, está en desarrollo, está hablando ahí el ministro de Hacienda, Jorge Quirós. Y bueno, está dando este anuncio de que, bueno, las bencinas y el diésel bajarán hasta 100 pesos por litro, esto desde el día jueves. Ahora, las razones y todo esto, yo creo que más ratito vamos a tener ahí el detalle. Ya, ahora, ¿de qué buena noticia que bajen las bencinas? ¿Cómo va el partido de España? ¿Van a cero todavía? Mira.
4: Ya me dijeron que te hablaba de mí. ¿Qué tanto busca conmigo?
0: Bencinazo Stadium, ¿verdad?

0: cuchufla y arenas.
1: Bienvenida, señoras y señores, al Arena Cuchufly.
2: El de Blayancha, Chocopanda Stadium.
1: Ya, oye, estaba revisando información por acá a propósito de lo que les contaba recién. Claro, todo esto por el tema del tratado de paz logrado entre los Estados Unidos e Irán. Claro, y bueno, lo que dice acá el ministro Quirós es que los consumidores verán una baja en los precios de los combustibles. Bueno, y además remarcó que esto en línea con el descenso de los valores a nivel internacional. Ya, si baja 100 pesos, ¿en cuánto estaría quedando más o menos? Benzina en línea, aquí puedo ver el precio. A ver, ¿cuánto está actualmente la...

La gasolina. Déjame ver acá. Oye, ¿por qué esta cuestión me manda a Santiago si estoy aquí en Valparaíso? Estoy viendo el mapa que estoy en Cartagena, el La Boca, Quintay. Aquí estoy, Valparaíso. Ya, Viña del Mar. Aparte uno del centro de Viña del Mar. A ver. Plan de Viña, ¿cuánto está? ¿Cómo hace? ¿18 días no actualiza? Ah, sí, pues está bien. Está a 1440. Ya, ¿cuánto quedaría? 1340, por ejemplo, APP. La de... Ah, vete el diésel, po. Ya, la de 93, por ejemplo, a ver. Ponte la de 93. ¿Cuánto estaría quedando si baja 100 pesos este jueves? A ver, está 1590. No, pues eso fue hace dos meses. Hace dos meses, pues no está actualizado acá, espérate. Ya, yo creo que Raulito Andrés quiere sacarle una foto al tablero mejor, ¿eh? Esta cuestión no está actualizada, güey. ¿Qué es para hacer el cálculo acá, pues? ¿Para sacar la calculadora?

0: Vales.
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1: Ay, ay, ay, ya, estamos de vuelta. Son las, 12 del día ya con 42 minutos. Se nos ha pasado volando la hora. Se nos ha pasado volando la hora. Oye, sigue el 0-0 de España con Cabo Verde, ¿ah? No ha podido ahí España. España, que uno de los candidatos para quedarse con el título, no ha podido marcarle a Cabo Verde. 0-0, minuto 41 se está jugando hasta ahora. Así que bueno, eso está pasando ahí en el Mundial. Oye, por acá nos están enviando distintas fotografías, gracias a el precio actual de la gasolina. 1.592, la de 93 octanos. El diésel está a 1.454. Ya, o sea, si baja 100 pesos quedarían 1.492, la de 95 quedarían 1.542 y la de 97 quedarían 1.591. Ya, faltan como 400 pesos más para que... para que quede el precio que estaba antes, pues antes de toda esta cuestión del bencinazo. Así que bueno, oye, gracias chiquillos, ¿eh? Claro, porque estaba revisando acá la página Bencina en Línea y parece que habían algunas estaciones que todavía no actualizaban el precio. Entonces, nos terminamos enredando acá un poquitito, así que de verdad se agradece muchísimo. Ya, así que bueno, como les decía, bueno, esa noticia ocurrió durante la mañana, se espera que el día jueves ya la bencina baje unos 100 pesos por litro, ¿eh? En este caso todos los combustibles. Obviamente esto lo tiene que confirmar la ENAP el día miércoles, pero probablemente va a ser así. Así que bueno, ya, oye, gracias Claudia, nos manda una foto por acá, Diego, ¿qué está haciendo Diego?
2: Y acabo de ver de quién lo conoce, traigo un equipo de Villarrica, le gano todo eso machucado.
1: ¿Qué cosa? ¿Ah? ¿Qué pasó? ¿Qué pasó? ¿Qué pasó? Espérate, no le entendí bien, a ver, pon de nuevo ahí el audio ahí del... No le caché al amigo que dijo, ya. Ah, que mandó uno y después otro, ya. Oye, gracias chiquillos, de verdad se pasaron ahí con el reporte. Se pasaron. 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Ahí está. Ya, oye, gracias a Isabel, acá 1593, Villa Alemana, esa es la de 93, ¿ah? Ya, bueno, vamos a estar ahí atentos también a eso. Pero bueno, buena noticia para comenzar la semana, ¿no? Claro, falta 400 pesos más, pero que baje, pero... pero algo es algo, pues. Ya, oye, vamos con la última parte de la pregunta que habíamos hecho hace algún rato, ¿no? Porque claro, después tuvimos las noticias, después estuvimos hablando otra cosa acá. Y... bueno, hace un rato habíamos hecho esta pregunta. Atención, música de tensión ahí, porfa. Música de tensión. Ahí está, música de tensión. Para que nos vayan comentando a través del WhatsApp de la radio en este último ratito. ¿Qué personas te caen bien? No sé, por ejemplo, en mi caso, esas personas que te agregan a Mejor Amigo en el Instagram de la nada. ¿Sí o no? ¿Por qué lo hacen? No sé, pero me caen bien. Otro tipo de personas que te caiga bien, por ejemplo, aquí están diciendo, me caen bien las personas que se bañan y se suben a la micro bañadito. Es verdad. Francisco Mori, usted, ¿qué tipo de personas te caen bien, Mori? No, bueno, no estamos hablando de amigos.

0: ni nada de eso, sino que personas X que por algún motivo te caigan bien. No sé, las veas en redes sociales, interactúas con...
1: Los simpáticos. La simpática, la gente simpática, esa que hay gente que te saluda, que uno puede conversar con ellos. Esa gente me cae bien.
0: Mira. ¿Y con los enojones no se puede conversar?
1: No, no. No, sí se puede conversar, pero no de buena onda.
0: Yo te diría que sí, ¿eh? Mira, yo me considero un enojón, pero conmigo se puede conversar.
1: Ah, pues. Sí. Sí. No, pero cuando tiran la buena onda, igual es bacán, pues esa gente no gusta nada.
0: Sí, yo me considero enojón, ¿eh? Yo soy enojón, pero conmigo se puede conversar, pues. Sí. Salvo ya cuando se pase el límite de la línea roja, que es ya faltar el respeto, no dejarte hablar, ahí ya no. Pero
1: esa otra, sí, sí.
0: Así que bueno, ¿otro tipo de personas que les caiga bien, Fran?
1: No sé, no, esas son las personas que me caen bien, con las son ¿sí? la llenita de sangre, ¿sí? buena onda, esa gente me cae bien.
0: Las personas que te dicen algo lindo de la nada.
1: Esa, ¿sí esa. ¿O no? O que reconocen tu trabajo, reconocen lo que tú uno hace.
0: Te dicen, oye, ¿sabes qué te vi bien hoy día?
1: Te vi bonito.
0: Yo soy como que, ¡ay!
1: Acá le viene, usted se ve bonito hoy día.
0: Ah, gracias, gracias. Gracias, I love you. Oiga, ¿cómo le pasó su cumpleaños? Todo
1: bien, bien, ahí, algo íntimo en familia, estuvimos ahí.
0: Llegaron mensajes, ¿no? Porque yo el sábado de la tarde, yo estaba acá y dije, chiquillos, no le manden saludos por la radio porque el Fran no cree.
1: Sí,
0: no está escuchando la radio.
1: No estuve escuchando.
0: Nosotros, cuando tenemos días libres, lo que menos hacemos es escuchar la radio.
1: Sí, dijo, no escuchen la qué? Radio cuando tengan días libres.
0: Porque la radio es nuestro trabajo, ¿sí? Sí. Entonces imagínate, escuchar la radio un domingo o un sábado día libre es como no salirte de la pega.
1: Es verdad.
0: Entonces,
1: no, sí, pero...
0: entonces, por salud mental, nosotros no escuchamos la radio en tiempo libre.
1: No estuve escuchando.
0: Entonces yo ese día dije, chiquillos, vayan al Facebook del Fran y le escriben saludos.
1: Sí, muchísimos.
0: ¿Llegaron mensajes,
1: sí,
0: no?
1: Sí, muchísimos mensajes por interno, mensajes por el muro de Facebook.
0: Claro.
1: Y también por el Instagram llegaron muchos, así que de verdad que
0: porque, me claro, agradeció. Fran un día libre no iba a estar escuchando la radio, pero sí iba a estar viendo el celular.
1: Sí, eso sí. eso no lo perdonamos nosotros.
0: No, el celular no perdona. No perdona.
1: El celular es algo que está en la mano siempre.
0: Oiga, 40 añitos cumplió, ¿no?
1: 40 años cambio de folio.
0: Está bien.
1: Pero me siento bien, ¿ah? Me siento bien. Yo pensé que me iban a empezar los achaques, todavía nada. Incluso en la mañana me dijeron, estáis como el vino.
0: ¿Qué empieza a pasar a los 40 años? Porque, por ejemplo, ya,
1: no sé.
0: los 30 años, cuando uno entra a los 30, empiezan todos los achaques, el dolor de rodilla.
1: No, todavía nada.
0: Te cuesta agacharte.
1: Lo que nunca me había pasado.
0: Te da sueño temprano.
1: Eso sí, ¿eh? Eso, me da sueño temprano, pero... lo que me pasó es que cuando quedé afónico.
0: ¿Qué empiezan los 40 ya?
1: Yo creo que uno se empieza a averiguar más de la cuenta. Uno comienza a cuidarse un poco más. Ya sabe uno.
0: Yo te diría que cuando uno entra a los 30, claro, vienen todas estas cosas. Por los achaques, el dolor de rodilla, que ya no aguantáis tanto, que te da sueño temprano. Pero a los 40, ¿qué empiezan esas...?
1: Yo todavía no experimento nada. Pero sí me han dicho muchos que...
0: Ya hay dos días recién.
1: Que los 40... Son los nuevos 20. Así los que dicen 20. Que es la mejor edad a los 40. Así que voy a vivir las 40 a concho.
0: 40 y tantos.
1: Prepárense.
0: No, esa teleserie que da 40 y tantos. Maduros, pero no tantos. No, gracias, Francito. Espero que lo haya pasado bien ahí. Hizo algo piolita ahí en su cumpleaños. Ya, oye, ¿qué tipo de personas te caen bien? A ver.
2: Hola, Gustavito. ¿Sabes las personas que me caen bien? Las señoras, las mujeres que van al estadio. Me caen bien esas señoras y apoyan a los equipos.
0: Mira, ¿eh? Gente que va a los estadios.
3: Hola, el número es el 6. Porque 6 y le sumas la mitad hace 3. Saludos.
0: Ya, esto parece que es para otra radio, ¿eh? No estamos hablando de números acá. Debe estar escuchando otra ciudad de la punto 7.
4: Hola, Gustavito. A mí me gustan las personas que son positivas, no esas que se andan quejando por todo. Que tú le conversas y ya están con la queja ahí a piel.
0: Ah, yo no le agrado entonces. Yo no le agrado. Bueno, ¿qué tipo de personas te caen bien?
5: Me caen bien mis hijos, el Fran, tú. Mi marido me cae mal.
0: No, pero no personas, sino que tipo de personas. Tipos de personas.
6: Gustavito, la gente que es sincera y que dice las cosas en la cara.
0: Mira.
7: Gustavito, a mí me caen muy bien las personas que cuando te hablan te miran a los ojos.
0: Mira.
8: Oh, Gustavito, tú me caes la raja. Soy súper simpático.
0: Pero recuerde que es tipo de personas. ¿Eh? Sí. Tipos de personas.
9: A mí me cae bien la persona que se expresa sin garabato. Oh, que son los tucados.
0: Toda la razón, amigo. Toda la razón, amigo. Toda la razón. Toda la razón. No, o que sabe en qué momentos decir los garabatos. Sí. O en qué momentos no decirlos, mejor dicho. Yo una persona tuve que escribirle hace algún rato, me mandaba audio ahí, tuve que decirle, pucha amigo, ¿sabe qué? Para que yo lo pueda sacar al aire, lo principal es eso.
10: Hola Gustavito, ¿cómo estáis? Oye, la gente que me cae bien es la gente que toma. Se pone tan sociable.
0: ¿Qué toma? ¿La gente que toma? Bueno, puede ser, pues. Puede ser, pues. Toda la razón, ¿no? Sí,
11: claro. Me cae bien la gente que molesta, pero también se deja molestar. Porque hay compadres que molestan, y uno les tira una broma y se enoja.
0: Exacto, no. Exacto. Buena, amigo, buena. Ya, al regreso seguimos con más, ¿eh? Respuesta. ¿Qué tipo de personas te caen bien?

0: Bom dia.
1: Hola, hola Gustavito. A mí me cae bien la gente que es cordial cuando uno está haciendo una fila. Un respeto hacia las personas. Eso me gusta a mí. Esa gente me cae súper bien.
2: Oh, yeah. Ay, Gustavito, entonces si son tipos de personas, me gustan las personas que me hacen reír, que me hacen disfrutar el día. Por ejemplo, tú, en la radio me haces reír mucho. Y tienes esa personalidad así como tan serio en la calle, así como sí. El payaso es en la radio. Sí. En la calle soy serio. Yo lo he visto porque te he visto dos veces.
0: No, y ni tan payaso en la radio tampoco, porque hay momentos donde hay que ponernos serio acá, pues. Gracias por el cumplido. Ya, últimas respuestas de la pregunta de hoy. ¿Qué tipo de gente te cae bien?
3: Caen bien las personas, Gustavito, que se preocupan por los demás, que le afecta lo del otro.
0: Las personas amables, dicen por acá.
4: Si el Fran me dejó torta, me cae bien. Si no me dejó torta...
0: Si me dejó torta... ¿Hubo torta para el cumpleaños, Fran, o no? ¿O no hubo torta? ¿De qué fue? ¿De mil hojas? ¿De...? ¿Una torta dulce, torta salada?
5: Hay una que se llama hojarasca y se llama San Jorge, del Jumbo. Bien. Muy rica.
0: Oye, hablando de tortas de súper, ¿sabes cuál? A mí me gusta esas como que venden como... esas como de yogur. Oye, son ricas esas cuestiones. Y no son tan caras, po. Oye, esa cuestión podría tener una... de esa hora me la como. En 5 bocados me mando esa torta. Oye, qué son ricas esas cuestiones.
1: Gustavito, en la calle se cree así como Brad Pitt, como... se cree actor de cine.
0: Ah, este es para mí.
1: A mí me caen bien los adultos mayores sonrientes. Eso me caen bien, que andan con cara contento. Eso.
0: Mira, a mí la gente que me cae bien, dice por acá, es la gente que es muy honrada. Trabajo de Uber, dice por acá. El sábado, una señora me dice, mire, se me quedó un celular. Lo recibí y traté de hacer memoria hasta que di con la señora y se lo entregué. Me...
6: Hola, Gustavito. Me caen súper bien las personas que saludan, que son educadas.
0: Pucha, no la entendí. Oiga, estaba muy fuerte el motor del auto. Hay que bajarle el volumen ahí al motor del auto.
7: Oye, Gustavito, la torta de yogur ya no es barata, pues. Antes era barata, ahora ya.
0: Ahora no, tan cara.
7: Antes valía como 7, 8 lucas, hoy día está en 13, 14, hasta 15 lucas.
0: Oh. Oye, que ni las tortas de yogur sean baratas ahora, güey. Claro que hace tiempo no compro una, güey. Tú...
8: Me cae bien la gente que trata bien a los animales, güey. Esa gente me cae muy bien, muy

0: Confirmo, ¿eh? Confirmo. Confirmo.
1: Me encantan las personas chistosas, que por todo, todo hacen un chiste.
0: ¿En serio? ¿En serio? Ya, oye, tengo muchas respuestas por acá. ¿Cuál es el problema? Se me acabó el tiempo. Se me acabó el tiempo. Oye, ya, viene nuestro, bueno, no cumpleañero, porque estuvo el día sábado, pero si se le quedó ahí un saludo pendiente, lo puede hacer ahora, pues va a estar ahí con los avisos económicos hasta las 3 de la tarde, mi coleguita lindo, hermoso, DJ Franz. A las 15 horas nos reencontramos nosotros, ahí en la tarde de la .7, y a las 5 viene el Maxi. Ya, que les vaya bien, ¿eh? Gracias por la sintonía. Nos pasó volando la mañana. Ya, que estén bien, nos reencontramos más ratito. ¡Chau! Oye, sigue el 0-0. Están en el entretiempo. España con Cabo Verde. 0-0. Ya, nos reencontramos más rato. ¡Chau!

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0: ¿Cómo están? Buenas tardes. Llegó el rey, llegó el king, llegó el The Big Boss de la tarde. Ah, dale más color, oye. Él fue el reggaetonero, él el reggaetonero. Llegó el hambre y sueño. Ah, literalmente, hambre y sueño es lo que tengo hasta ahora. Sí, Wisin y Yandel. 1:11, ¿cómo están? Buenas tardes. Oiga, estaba leyendo recién, disculpe que me entre tan eufórico, estaba leyendo recién que se puede venir una baja de bencina importante a 110 pesos en el diésel y 100 pesos en la bencina. Vamos a ver cómo se ve esto para este próximo ya jueves, que puede que tengamos esta baja de bencina. O sea, recordemos también que se habla mucho de que llegaron a acuerdo Estados Unidos con Irán y todo este conflicto, que van a abrir el estrecho de Hormuz, así que vamos a estar atentos a todo lo que estará sucediendo ahí. Y si es que esta baja de bencina se nos viene bueno, ¿no? Porque estuvo más enredada la cuestión, estuvo todo ese enredo allá en el Medio Oriente. ¿Y nosotros qué? ¿Tenemos culpa de esa cuestión? Más enredado que...
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0: Oiga, más enredado que cachipún de pulpo. No, oye, más enredado. Oye, no, más enredado que trabalengua de chino. No. Oye, más enredado que cuchicuche serpiente. Oye, enredado. Más enredado que...
2: Más enredada que la de mi abuela en la ducha.
0: ¡Mira, más enredado que...!
3: ¿Más enredado que un plato de tallarines?
0: ¡No! Oye, más enredado que los cables en Valparaíso. Oye, eso sí que están enredados, pita, ¿no? ¡Más enredado que...!
3: ¿Más enredado que la cabeza de mi hija?
0: ¡No!
4: ¡Más enredado que pelea pulpo!
0: Oye, entero enredado lo que pasó allá en el Medio Oriente, no tengo que ir, uno no calla ni una, ¿no? Sí, no, oye, más enredado que abrigo de momia. No. ¡Enredado!
5: Más enredado que convenio el CAE.
0: ¡No!
6: Oye, más enredado que cache pulpo.
0: Más enredado.
7: Más enredado que tartamudo, bravo.
0: Mira, más enredado que...
8: Más enredado que porotos con rienda.
0: Mira.
9: Más enredado que me tire chinchules.
0: Oye, no, enredado está la cuestión. Oye, no, todo lo que pasó para allá y ahora el... No, por lo menos se lo viene la baja de bencina. Enredada la cuestión, pero se lo viene, ¿eh? Sí, pues. Más enredado, sí, pues. Más enredado que pela muñeca. Oye, no, enredado que pela muñeca. Enredado, buena.
9: Más enredado que me tire chinchules.
0: No.
10: Más enredado que los ejercicios que le hace el profe de matemática a mi hijo, que no entiendo ni uno y no sé cómo ayudarlo.
0: No.
11: Enredado que empanar
0: cayota. Mira, más enredado.
12: Más
11: enredado que moño de abuelita.
12: Más enredado que peluca de Tony.
0: Muy enredado, no. Más enredado que el chaleco con la cilindrina. No, ese sí que enredado.
13: Más enredado que el discurso de la Mara Cedini.
0: Mira, enredado. Bueno.
14: Más enredado que cordura en bilicata, chito.
0: Oye, no, enredado.
15: Más enredado que tener guardia de vino.
16: Más enredado que Tagüinte familiar.
0: Más enredado que luce Navidad. Oye, ¿no? ¿Se han dado cuenta, no? Luce Navidad. Oye, qué enredado. Buena, güey.
17: Más enredado que sonda Fuller.
0: ¡Mira!
18: Más enredada que una madeja de lana.
19: Más enredado que el programa de Gustadito.
0: Más enredado
20: que... Más enredado que un bigoteo.
0: Más enredado que tejido en terremoto. No, ya. Oye, no, más enredado que hilo en costurero.
21: Más enredado que pelea de medusa.
0: No, que enredado.
22: Más enredado que el Fran leyendo las noticias.
0: No, enredado también. Enredado.
23: Más enredado que cable en los postes.
4: Gustadito leyendo las noticias.
0: Más enredado que...
24: Más enredado que pelea de mono.
25: Más enredado que cables de DJ.
26: Más enredado que hable con un sordo.
27: Más enredado que pelo de rastro.
28: Más enredado que el Maxi del matinal.
0: ¡No! Oye, qué enredado, compañito. Más enredado que pelo de árabe. ¡No! ¡No! Más enredado que... Déjemelo saber hasta ahora.
29: Más enredado que yo misma, todo.
30: Más enredado que audífonos en el bolsillo.
31: Más enredado que tentáculos de pulpo.
0: Oye, más enredado que...

Muy buenas tardes. 1:16. Al regreso, quiero saludar a todos los que están en sintonía, que todo el mundo se reporte, todo lo que están escuchando a la punto 7, la hora de almuerzo, la hora de mastique. Día lunes. Bienvenido, bienvenidas a tu programa. Sí, pues de los avisos económicos y mucho más. Ya volvemos.

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1:21 minutos desde abajo, aquí en la punto 7. Al regreso, todo el mundo se me reporta.

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1: Estar con ustedes a esta hora de la tardecita, pues. 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
1: Llegó el minuto para que todo el mundo se reporte a esta hora. Quiero saber quién está en sintonía, quién está junto a nosotros, quién está al otro lado del parlamento.

0: ¿Quién está junto a la Punto 7? Nombre y de dónde me está escuchando.
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0: Vamos a revisar nuestro WhatsApp.
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0: Buenas, buenas. Por acá dice Oli Oli, Yanina de la Facultad de Arquitectura de Playa Ancha. Muy bien, pues. Bienvenida, querida Yanina. Nanita, te mandamos un abrazo. Yanina, Nanita, ¿cómo quiere que le diga, mi amor? Dígame usted nomás. Usted me avisa. Buenas tardes.
3: Bienvenido, mi querido DJ.
0: Hola,
3: Regia. Un lindo cumpleaños.
0: Gracias.
3: Y lo espero con mucha alegría aquí en mi casita.
0: Aquí estamos, corazón de melón, para estar contigo en tu casita. Hola, buenas.
3: Hola. Querido, muy buenas tardes.
0: Gracias.
3: Vamos por segunda batita.
0: Vamos.
3: Un beso y un abrazo. Y te estoy escuchando ahora desde el Belloto.
0: Desde el Belloto, escuchando la Punto 7.
4: Voy camino a una reunión aquí a la Plaza Viña.
0: Buena, compita. Saludos para Armando. Buena, compadre.
5: Buena, buena, buena.
0: Buena.
5: Acá en el TV Boy, acá en Villa Alemana.
0: Me encanta, compadre.
5: A todo ritmo.
0: Buenas.
6: Hola, hola. DJ Fran aquí, Jacqueline Miranda, desde Villa Alemana. Soy un 7.
0: Solo para Jacqueline Miranda, solo para Patricia de Forestal. Dice cariño para ti. Muchas gracias, querida. Saludito, Patricia.
7: Buenas tardes, DJ Fran. Aquí presente, Alberto de Valparaíso.
0: Compita. Por acá tengo más saluditos. Buenas, buenas.
8: Oli, oli, por aquí.
0: Hola.
8: En Belloto Sur, Patricia Reyes.
0: Patricia. Saludito para ti, pues, Patricia. Besitos, buenas.
9: Hola, DJ Frank. Aquí, Fernando Jaramillo reportándome. Que tengas una buena tarde junto ahí a todos tus compañeros.
0: Gracias, saludos, un 2-3 por ti.
9: A Diana, a la Esther y a la Joana.
0: Yo un 2-3 por ti y por todos mis compañeros. Muy buenas tardes. Recuerde nuestro WhatsApp, el más 569-3247-6319. Si usted todavía no puede y no sabe cómo agregarnos, te voy a enseñar la forma, más fácil y rápida. Abra su WhatsApp. En la parte superior dice ahí en el WhatsApp donde están todos los chats, dice buscar o dice preguntar a Meta. Aprieta ahí y va a colocar el 9-32-9-32-47-63-19. Anote, 9-32-47-63-19. Buenas.
6: Josito, después de todos los que te saludamos adelantado, ahora feliz cumpleaños atrasado.
0: Gracias, mi amorcito.
6: Trabajando como todos. Acá en Viña del Mar.
0: Viña del Mar presente.
6: Un rico solcito.
0: Qué rico.
6: Te quiero mucho, un abrazo. Y recuerda que me encanta despertar contigo todos los días.
0: Mi amor, yo te despierto.
10: Hola, hola, solcito. Aquí en camino a la chamba voy a trabajar al frente de tu radio.
0: Mira.
10: Así que ahí voy a estar desafiando.
0: ¡Buena, compita!
11: Hola, Francito, te escucho acá en la cuarta región.
0: Me encanta.
11: Salamanca, Cuncumén.
0: Cuncumén, mira.
11: Estoy haciendo aceite en este momento.
0: ¡Vamos! Oiga, saludos a nuestro amigo Sebastián Muñoz, que ahí recién nos colocó un bracito ahí,
12: hola,
0: con fuerza.
12: Hola. Saludos de acá de Valparaíso. Saludos a Franquito, que está en cama con fiebre.
0: Oh, ¿qué pasó?
12: Que se recupere pronto.
13: Hola, Francito, mi patio y otro norte con un día entre Tongo y Lopilo.
0: Espero
13: que le haya pasado muy lindo tu cumpleaños.
0: Gracias,
13: 40, mi hijo, eres un bebé todavía.
0: ¡Opa!
14: Bueno, ven acá de la UCA, Chico Ritmo. Bendiciones, buena jornada.
0: Gracias, por acá dice buenas tardes, DJ Fran maravilloso desde Barrio Higgins. María Victoria, hola, Francito. Si quieres regaloñar a tu papi, novia, amante, regálale el masaje. ¡Ay, ya! Esto es para los avisos económicos. Me asustó, amiga.
15: Hola, Francito. Ya almorcé ya, así que voy a empezar la segunda patita.
0: ¡Buena!
15: Francito, un saludo para el loco Barty que le tocó con la tía Lali el fin de semana.
16: Hola, Fran. Espero que hayas pasado un feliz cumpleaños. Me reporto de acá, de Canadá.
0: ¡Epa!
16: Con mi hija y mi sobrina a punto de irnos a trabajar. Un besito, chao.
0: Un abrazo desde Canadá.
17: Hola, Fran. Un saludo para mi mamita Rosa González y para la Fanny. Por favor, que esté de cumpleaños.
0: ¡Saluditos!
18: Hola, Fran. Quisiera mandar un saludo a mi esposa que está de cumpleaños, Susana. La quiero mucho.
0: Mira.
18: Un saludo para ti también, Fran, tu cumpleaños.
0: Gracias, compita. Oye, por acá nuestra amiga que nos está escuchando desde Isla de Pascua. ¡Qué lindo! Jenny, ya llegó a Isla de Pascua. Cuídese, corazón.
19: Hola, Francito Bello. Nuevamente aquí estoy escuchándote.
0: Gracias.
19: Un besito, buena tarde. Buenas tardes, Fran. Muchas gracias por el saludo que le hizo a mi hija Carolina. Un día su cumpleaños en la mañana. Y quiero saludar a mi nieta Rachel, a Isaac, a Emita y a mi hija Jacqueline, que están en la casa preparando las cosas para... preparando para el cumpleaños de mi hija Carolina.
0: ¡Qué lindo!
20: Hola, Francito. Espero que hayas pasado un lindo...

0: Sí, corazón, gracias.
1: Acá Edith Cerverón, besitos.
0: A la vuelta, los avisos económicos. Ya tú sabes dónde, la Quila.7, a la vuelta.

0: vamos a recargarnos la energía y volvemos. 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
3: Se terminó la primera semana de acción en el Mundial 2026 y la verdad, la cosa se viene picantísima. Ya tuvimos los primeros batacazos, empates con el cuchillo entre los dientes y un par de goleadas que dejaron a todos con la boca abierta. Agárrense porque aquí les dejo el panorama completo de cómo va la pelotita en Norteamérica. México abrió los fuegos en el Estadio Azteca y cumplió con la tarea ganándole 2-0 a Sudáfrica. El que tampoco destiñó fue Estados Unidos, que metió miedo de entrada metiéndole un contundente 4-1 a Paraguay. Pero esto sigue. Atención con los batacazos, porque si hablamos de estas sorpresas, Brasil decepcionó en el debut y no pudo pasar de un amargo 1-1 contra Marruecos. El que aprovechó ese tropezón en el grupo C fue Escocia, que hizo la pega y le ganó 1-0 a Haití y quedó como el inesperado líder solitario en la primera fecha. El grupo B está para volverse loco. Qatar empató con Suiza y Canadá hizo lo mismo con Bosnia y Herzegovina. Los cuatro equipos quedaron con un puntito, así que ahí la clasificación se va a pelear a muerte. Alemania no tuvo piedad, se ensañó con Curazao y le clavó un tremendo 7-1. Olvídense, los germanos ya sacaron chapa de candidatos y tienen el grupo E totalmente controlado con una diferencia de gol brutal. Mientras que en el otro partido del grupo, Ecuador no pudo ante Costa de Marfil perdiendo por la cuenta mínima, el cual no

0: un dato aterrador. Los seleccionados sudamericanos aún no logran una victoria en este mundial. Lo mismo para los suecos. Los europeos salieron con todo y metieron un clarísimo 5-1 a Túnez, sacando ventaja en el grupo F, sobre todo porque Países Bajos y Japón se terminaron restando puntos en un partidazo que terminó 2-2.
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3: Hola Francito, buenas tardes. Por favor, mándale un saludo a mi sobrina Alison Silva Barría, que hoy está de cumpleaños. Mira, de parte de su tía Nicole, que le quiere mucho.
4: Saludito. Saludos de la tía Nicole para la Alison Silva, que está de cumple. Un tremendo abrazo.

0: Para ella, de parte suya, pues. 1:46, ya estamos de regreso y nos vamos con los avisos económicos. 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
0: Avisos económicos. Aquí está. 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
0: Avisos económicos a esta hora de la tarde. Por supuesto, usted puede mandar su aviso económico. Es totalmente gratis, no hay ningún costo. Usted me lo manda a través de WhatsApp. Puede ser por audio, puede ser por escrito. No hay problema. Tiene que enviar el dato y el número telefónico. Si, por ejemplo, usted quiere vender algo, quiere ofrecer algo, vende, arrienda, busca arriendo, no sé, pues ahí lo que usted quiera dar a conocer. Francito, vendo 7 sacos de cemento en 30.000 pesos los 7 sacos. 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Avisos económicos.
2: Hola, DJ Fran. Oye, Francito, un saludo de cumpleaños atrasado. Estuviste el sábado. Feliz cumpleaños. Oye, quiero mandarle un saludo a mi señora esposa,
0: ¿ya?
2: Carolina Fres, que la amo mucho, que hoy día está de cumpleaños. Hoy día la llamaste temprano en la mañana. Me habíamos ido a ver a Ricardo Arjona. Llegamos al Movistar Arena. Llegamos a las 3 de la mañana
0: y yo la desperté. Como las 6.
2: Habíamos comido la nada misma.
0: Es la nana Gaby.
2: Bueno, DJ Fran, saludo a mi esposa, Carolina. Muchos besitos, que la amo.
0: Un abrazo grande. Por acá dice, hola Francito, quería dar un aviso a toda la gente que se siente un vacío, ¿no? Mira, a ver, vamos a escuchar. Bien. 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Mándame tu aviso económico a esta hora de la jornada para que usted pueda obviamente vender, comprar o lo que usted desee a esta hora de la tarde. Vamos y volvemos.
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4: ¡Ay, Fran! ¡Se te cayó el carnet!
0: Aquí en la .7, a la vuelta, seguimos.

0: 1:57, avisos económicos a esta hora de la tardecita. Sí, pues, atención, porque acá un amigo dice: vendo pernos, tuerca, golillas, tornillos, pernos Araya, entrega a domicilio, más 569-94-48-6274, más 569-94-48-6274. Avisos económicos.
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0: Estamos con los avisos económicos a esta hora de la tardecita. Si usted quiere dar su aviso, no hay problema, mándelo nomás. Aquí nosotros damos a conocer tu arriendo, damos a conocer tu venta, tu pyme. Si tienes una pyme, mándamela ahora mismo para dar a conocer tu pyme. No hay problema, buenas.
2: Recién me llamó un caballero, me dijo que lo escuchó, 10 sacos de cemento, no, son 7 sacos de cemento, sí, pues. 30 mil pesos.
0: Lo dije tres veces.
2: Que me dijeron que estaba haciendo el muro de contención en la casa.
0: Mira, muy bien, sí, son 7 sacos, lo dije tres veces, 7 sacos de cemento a 30 mil pesos, los 7 sacos. Ok. Avisos económicos.
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0: Así de fácil usted da a conocer si tiene algo, a lo mejor algo que vender en casita, quiere vender algo, está buscando arriendo, a lo mejor a usted arrienda algo. Aquí pasamos tu aviso.

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2: Exactamente 2:06 minutos, pasamos a revisar informaciones a esta hora de la tarde. Con medida cautelar de internación provisoria quedaron dos adolescentes quienes fueron formalizados por secuestro registrado en esta madrugada en la comuna de Quillota. Los imputados mantuvieron retenida a una mujer en su

0: departamento, lugar donde concurrió Carabineros luego de una denuncia de un amigo de la víctima.
1: Realizar una videollamada a este tercero, quien se asusta al ver la presencia y ver las imágenes que está efectivamente acompañada de otro sujeto y llama a Carabineros y Carabineros logra rescatar a la mujer de esta situación.
2: Por los delitos de secuestro y amenazas con arma de fuego. Gracias a esta diligencia realizada, personal policial logró ubicar a la víctima y detener a estos dos antisociales, quienes la habrían intimidado utilizando armas de fuego para impedir que esta abandonara el lugar.
0: Pasamos a otras informaciones. La Confederación Unión Portuaria de Chile anunció un paro nacional indefinido a partir del primer turno de este jueves 18 de junio, acusando retraso del gobierno en la tramitación de beneficios comprometidos para trabajadores del sector.
3: La tramitación y resolución de casos pendientes de pensiones de gracia para trabajadores portuarios. Otro punto, la situación de las viudas beneficiarias, cuyos casos continúan sin solución definitiva desde el año 2025. El otro punto, el tercero, es la firme tramitación y con la publicación de los decretos pendientes, cuya demora ha afectado directamente a trabajadores y familias que esperan una respuesta desde hace meses.
0: Dirigentes de la Unión Portuaria se mantienen reunidos, para coordinar los alcances de la movilización y ratificar las acciones que se van a tomar, que se van a adoptar, mejor dicho, en la convocatoria nacional. Pasamos a otras informaciones. Durante la mañana del domingo, un hombre falleció en el hospital Carlos Van Buren luego de sufrir un atropello en la cercanía de la estación Puerto en la comuna de Valparaíso.
4: Estando en el centro asistencial alrededor de las 08:30 horas aproximadamente, personal del servicio de urgencia señala que esta persona adulta, masculina, habría fallecido debido a las gravedades de sus lesiones que mantenía de manera interna. Es por eso que la Fiscalía Local de Valparaíso dispuso que personal CIAT realice todas las diligencias en terreno y en el sitio del suceso.
0: Según testigos, el vehículo involucrado se dio la fuga tras el siniestro vial registrado en las cercanías de la estación Puerto. Por esta razón, el fiscal instruyó tanto la sección de investigación de accidente de tránsito como la sección investigadora de la Policía de Carabineros para realizar las respectivas diligencias en este caso.
5: También se solicitó la concurrencia de personal de la OCAR, puesto que posteriormente se logra ubicar el vehículo que presuntamente habría participado en el hecho.
0: Se mantienen en curso las diligencias por parte de Carabineros para dar con el paradero del conductor involucrado en el atropello. 2:09, dejamos hasta aquí la revisión del boletín informativo de las 2 de la tarde.
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1: ¿Y tú? 2:14 y estamos de regreso después de esa canción romántica. Qué bonito, qué maravilloso. Estupendo a esta hora de la tarde. Llegó el minuto, el momento para despabilar. Más 569-3247-6319. Tiene que escuchar el extracto de canción que vamos a colocar de ahora. Y usted me tiene que dar el nombre de la canción o el artista. La canción de hoy es... Ya, no, ¿en serio? ¡Me estáis leseando!
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1: Más 569-32-47-63-19. Muy bien, Teresa. Muy bien, Jaime. Muy bien, Patricia. Muy bien, Ivón. Muy bien, Danilo. No escuchó, dice por acá. Toma atención, corazón. Toma atención, por favor. Ahí va. No, no es Metallica. Amigo, no, no es Metallica, amigo. No, no. No, tranquilo, tranquilo. No, no es Metallica. No, no es Ricardo Arjona, amigo. No es Ricardo Arjona. Muy bien, Rosana. A ver, por acá. Ah, muy bien, querida tortuguita. Muy bien, Cami. No, no es el Barty. Muy bien, María Alejandra Vargas. No es Caballito Blanco. No es el Chayanne de Rodelillo. No, no, no, no. No, de nuevo, no, no, no. Ahí está. Tum, turu, tum, tum, tum, turu, tum, tum. No, no es Damagrati, amigo. No, no, no, no es Luis Miguel, amiga. No, no, no. No, no, tampoco, amigo, tampoco. No, no es Luis Miguel, amigo. No, no es Tiburón Blanco. Muy bien, Juana. Muy bien, Pati. Muy bien, Pame. Recuerde, más 569-3247-6319. Si usted va en el vehículo, juegue en el vehículo. Dice... Muy bien, Mauricio. Muy bien, Jackie Miranda. No es la canción, pero sí la cantante. No, no es un mix de tango.

Muy bien, Yara. Yara. Muy bien, Vanessa. No, no es Grupo Tamen, amigo. No es Grupo Tamen. No, no es Guatón Mora, amigo. No son los Viking 5. No, no, no. Atención, ¿eh? Muy bien, Claudia. Muy bien, Carito. No, no es DJ Franza. No, no, no, no, no. No es DJ Franza. Más 56 932 47 63 19. No, no es DJ Like, amigo. No es DJ Like. A ver qué dijo Panchita. Muy bien, Panchita. A ver, Panchita. Muy bien, Panchita. Está bien, Panchita. Muy bien, Joana Aranda. Excelente, Joana, Joana Aranda. Excelente, maravilloso. Ahí le achuntó Joana Aranda. No, no es el Choma. No es Rigio. No, no es DJ Mauro. No, no, no, no, no. No, no, no es DJ Mauro. No es DJ Mauro. Muy bien, Sergio Ávila. Muy bien, Braulio. Muy bien, Viviana González. Muy bien, Panchita. Ay, ya lo dije que estaba bien. Sorry. Muy bien, Sandro Osorio. No es el chico Nora. Señoras y señores, si usted a esta hora de la tarde me dijo Karol G Provenza. Aquí en la punto 7. Ya regresamos, no te despegues.

0: día estaba revisando por acá las cosas más extraviadas en lo que es el transporte. Sí, pues escuche bien, en los transportes de aplicación. Y me gustaría saber, los amigos que también trabajan en la locomoción o transporte de aplicación, ¿cuánto, escuche bien, cuántas cosas se han perdido? ¿O qué ha sido lo más raro que usted ha encontrado? Por ejemplo, acá dice 24 kilos de manjar, yegua de carga, prótesis dentales, trofeo de campeonato de fútbol, peluche de capibara, diploma de titulación, dice por acá un charango, un CD del cantante Roberto Carlos, 51 alfajores. Son algunas de las cosas que se han perdido en las que son los transportes de aplicación. Ahora cuénteme usted, amigo que trabaja en la locomoción colectiva o también que usted trabaja en las aplicaciones, ¿qué es lo que más raro que se ha encontrado? Y ustedes, también los auditores, me pueden decir, señoras y señores, a esta hora, me pueden comentar qué ha perdido usted en la locomoción. Plata, celular. Vamos a preguntar acá, buenas.
1: Casi que una vez me encontré una cartuchera de lente.
0: ¿Ya?
1: Cuando trabajaba en Uber.
0: ¿Ya?
1: Y estaba lleno de cogollo.
0: ¿En serio?
1: Después me llamaron por teléfono que tenía que poner la guardia de cogollo.
0: Me imagino que lo devolvió. A ver, por acá tengo más a esta hora. Sí, mándeme el suyo nomás. ¿Qué se le ha perdido? ¿Qué ha encontrado usted también, amigo que trabaja en la locomoción colectiva? Y, por supuesto, ¿a usted qué se le ha perdido en la locomoción?
2: Mi marido me dijo, bájate aquí. Me bajé y él no se bajó.
0: ¿Se le quedó en el colectivo? Yo he encontrado bolsas con moño y cigarros. Hasta basura me han dejado en la maleta. ¡Chao! Amigo del transporte público, amigo de la locomoción colectiva, amigo también de aplicaciones, ¿qué lo ha sido? ¿Qué es lo que ha sido más, lo más raro que usted ha encontrado ahí en el auto, lo que han dejado? ¡Coméntemelo! ¿Buena?
1: Sí, lo devolvió, sí, lo fumó. Esas cuestiones.
0: Ah, ya, muy bien, ya, muy bien, lo devolvió.
3: Una vez iba para Quintero y me quedé dormido en la Sol. Iba por entre medio de Mantagua, por ahí el camino, y desperté y me asusté porque no conocí, y me bajé. Y cuando me bajé me di cuenta que no había bajado la caja que llevaba.
0: ¡No!
3: Y ahí me perdí, perdí todo.
4: Yo soy conductor de la línea 405.
0: ¿Ya?
4: He encontrado desde celulares,
0: pasas
4: escolares, carnet de identidad, billeteras,
0: de todo.
4: Carteras, calzones, calzoncillos, calcetines,
0: zapatillas. Muy bien, muy bien. Oye, una vez una tipa dejó en el asiento de atrás una panty con unos colares. ¿En serio, amigo? ¿Y por qué? ¿Qué le habrá pasado? ¿Se lo quería dejar de muestra, de recuerdo? ¡Mande ahora mismo! ¿Qué ha sido lo más raro que usted ha encontrado en el transporte público, amigos choferes, o el transporte de aplicación? ¿O usted qué se le ha quedado en el auto? Coméntemelo a esta hora de la tarde.
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0: 2:31. A esta hora de la tarde, Francito. Yo he encontrado lentes, he encontrado celulares. Preserva, ¿en serio? No, a ver, buenas.
6: Hola, del tiempo que yo llevo ubereando, se han quedado solamente tres cosas.
0: ¿Ya?
6: Celular, llaves y un cargador de celular.
0: Mira,
6: portátil.
0: Buena.
6: Y lo bueno es que tengo buena memoria, sé quién ha subido y dónde lo he ido a dejar.
0: Ya.
6: Aparte que en la aplicación vemos dónde se retira la persona y dónde se va a dejar. Así que por ahí empecé a sacar conclusión y las tres cosas yo las fui a devolver a sus casas.
0: ¡Buenísimo! Por lo menos.

0: Llegó el momento de El Programa Pide. El día de hoy quiero que todo el mundo que esté escuchando a la punta 7, voy a hacer un desafío de único. En el más 569-3247-6319 me envíe a esta hora una selfie. Sí, bueno, nosotros subimos video, todos ustedes no nos conocen a nosotros, pero nosotros no nos conocemos a ustedes. No conocemos a ustedes nosotros. Mándeme una selfie a esta hora, mira, muy bien, ¿eh? Atención a nuestro amigo ahí de Tronco Viejo, precaución, ¿eh? Porque hay una vaquita que anda por ahí. A ver, nuestro amigo Pancho, muy bien, buena Pancho, ¿eh? Mira, desafío, el programa pide que mandes una selfie. Muy bien, pie grande, bueno, ahí lo estoy conociendo. Muy bien, Evelyn. Muy bien, mira. Mira la Evelyn, muy bien. Excelente, Adrián. Excelente, Mauricio. Qué buena. Ahí lo estoy conociendo a todos. Mande su selfie. A ver, nuestro amigo Alexis Romero. Buenísima, Renzo. Rodolfo, buena, Rodolfito. Buena, Renzo. Mauricio, buena, compita. A ver, nuestra amiga Jimena. A ver, nuestra amiga Carmen. Excelente, Carmen. ¿Cómo estás, Carmen? Manda tu selfie ahora mismo a nuestro WhatsApp.
1: 9, 32, 47, 63, 19.
0: Mira, Mari Topísima, buenas. Yara, hola Yara, ¿cómo estáis? Excelente. Sandra, muy bien, Sandrita. Iris Lazo. Carmencita. Ahí está, a ver, nuestro amigo. Buenas, Jairo, qué buena. Lo estoy conociendo a todos, cabrón. Bueno.

0: Buena. Cristian, buena compita. Bien, pues bien, aquí estamos, bien. ¿Y usted cómo ha estado? ¿Cómo ha estado últimamente? ¿Cómo va la vida? Bernarda, muy bien. Mira, la amiga está haciendo su vaipilla. Muy bien. Ivonne, a ver, Maca, excelente, Maquita. ¿En cuál de todos trabaja? Ya caché dónde trabaja. Muy bien, Gustavito. A ver, la Vale, excelente. Luzmira, muy bien. Miriam Jiménez, maravilloso. Airlin, ¡oy, qué buena! Mande una selfie. Mande ahí una selfie. Envíame tu selfie. Excelente, en el taller acá de Reñaca Alto. Bien, excelente, Airlin. Inés, Patricia, Juan, Alejandra, bien, Alejandrita. Todo el mundo ganó su selfie. Bien, Gloria, Silvia, muy bien. Ahí lo estoy cachando a todo, po. Buena, muy bien, Mario Ponce, buena compita. Muy bien, en Viña del Mar, muy bien, Maca, besitos, Paola, muy bien, David. A ver, por acá, Inés. Acá trabajando nuestro amigo Juan. Mándeme su selfie. El programa pide que me mandes una selfie. A ver, Claudia, terminando de trabajar. Bien, Claudita, besitos. Acá el Loco Barty, buena compita.
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0: Por acá nuestra amiga dice vida de jubilada, mira, muy bien, ¿eh? Mándeme su selfie. Sí, a esta hora de la tardecita por acá dice con mi madrecita. Muy bien, Jessie Zamora. Oye, qué entretenido. Si no tiene el WhatsApp, +56 932 47 63 19. Mande la selfie que quiera nomás, no hay problema. De aquí no salen. Muy bien, Alison. Hola, Alison. Constanza. Anita María almorzando, dice. Excelente. Mándeme la selfie ahora mismo.
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0: Elías, muy bien. Aquí en La Peguita, saludo a nuestro amigo Gerson. +56 932 47 63 19. Sorpréndeme con una selfie.
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0: Oye, buena, llegaron caleta de selfie. Qué buena, para yo conocerlos, ¿ah? Ahí lo estoy conociendo a todos. Mándame tu selfie. Comenzando a uberear, qué buena. Nuestra amiga Claudia, besitos. A esta hora.
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0: Qué buena, menos mal que no les pedí la última foto de la galería. ¿Ah? Imagínense que me haya encontrado con algo. Algo medio. Que me haya encontrado con algo medio raro. Dice por acá, almorzando en Concón, mira qué rico. Hola, mira qué bien, nuestra amiga Josy. Buena, te mandamos un abrazo, querida Josy. Mándame ahora mismo tu selfie, porque ya nos vamos a la pausa musical. Y a la vuelta me comienzo a despedir, Camina Peña Blanca, ven a cariños.7, qué buena. Recién nos agregaron ahí, Dice por acá, a ver, hacia casita después de la terapia. Qué buena, Cintia, te mandamos un abrazo. ¡Mándame ahora mismo tu selfie!
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0: ¡Mándame!
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0: Hola, Rosy. ¿Cómo estás, Rosy? Qué lindo bebé, Rosy. Qué buena, me encantó esto, lo voy a hacer todos los días. Muy bien, Lucy. Excelente, Lucy. Bien, Margarita. A ver, por acá. A ver, Olgi. Qué buena. Sígame mandando nomás. Ya yo voy a estar esperando. Voy con la música. Mándeme la foto que quiera nomás, no hay problema. Lo que usted quiera mandarme, mándemelo nomás, no hay problema. A la vuelta. Ya me despido.

gracias por la tremenda sintonía del día de hoy. Nos reencontramos mañana. Llega Gustavito. A la mañana, a las 6 de la mañana, estamos acá en la Radio.7. Por mi parte, me comienzo a despedir. Muchas gracias, buena onda. Chao, chao. Hasta mañana. Un abrazo si le gustó. Dedito para arriba. DJ France Chile. Sígueme ahora mismo en el Instagram. DJ France Chile. Chao.

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Ya estamos de regreso. ¿Cómo están, chiquillas? ¿Cómo están, chiquillos? Sí, soy yo de nuevo. Hasta las 5 de la tarde los acompaño en vivo y en directo en esta tarde de la radio.7. Día

0: lunes 15 de junio. Acá en la radio.7 y ya estoy listo. Ya almorzamos, ya nos pegamos ahí la horita de colación y ahora estamos listos para ya seguir acompañándoles hasta las 5 de la tarde en esta oportunidad.
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0: Sí, dejémoslo en Gustavito nomás, ¿eh? Dejémoslo en Gustavito nomás. Bueno, 3:08. Oye, ¿está jugando? Sí, pues sigue ahí el Mundial con todos los partidos y todo eso. Oye, España, no pasó nada con España. ¿Qué pasó con España? ¿Ah? Empataron a 0 con Cabo Verde, ¿no? Los españoles, hostia. No pasó nada con España. Resistió ahí Cabo Verde, ¿ah? ¿Eh? Ojito con Cabo Verde, ¿ah? ¿Eh? Así que bueno, eso ya terminó y ahora está en desarrollo el partido de Bélgica con Egipto. Minuto 8 están jugando. No tenemos movimiento en el marcador, así que bueno, ahí están jugando los ¿cómo se dice? ¿Los belgicanos? No, po, ¿cómo se les dice los belgicanos? No, ¿cómo es? ¿Cómo es belgicano? No. El gentilicio. ¿Cuál es el gentilicio de Bélgica? Los belgas. Belgicanos, pues bueno. Bueno, juegan hasta ahora belgas y Egipto, ¿cómo se llama? Egiptirenses. Egiptirenses. Egipciano. No, ¿cómo es? Los egipcios. Ahí sí. Ya, entonces, belgas y egipcios juegan. A esta hora, ¿está bien o no? ¿Está bien? Ay, esta cuestión de los gentilicios. No, ahí está. Entonces a esta hora juegan Bélgica. No, belgas y. Belgas y egipcios. Ahí sí. No, es que cuesta esto de. Ayer, por ejemplo, con Costa de Marfil estaba con la duda. ¿Cómo se le dicen? Le decían ahí en la transmisión marfileños. Marfileños le decían. Por ejemplo, hoy día España, bueno, españoles y Cabo Verde, ¿cómo les dicen? Cabo Verdianos. ¿Cómo le decían? No, ahí sí que me doy, ya. Ahí sí que me doy. Así que bueno.
2: Las esfinges y la verga.
0: No, para mí, amigo, belga con L.
3: Jugando los egipcios con la selección de belga.
0: Ahí está. Está jugando la selección de egipcia con la selección de belga. Ahí está. No, va al revés. Pues. Oye, esta cuestión de los gentilicios. Es verdad. ¿Cómo sería el gentilicio de nosotros? Pero no de la ciudad, sino que del lugar donde vivimos. Por ejemplo, en mi caso, yo vivo en Nueva Aurora, en Viña del Mar. ¿Cómo sería el gentilicio de Nueva Aurorense? ¿Sí o no? ¿Cómo sería? Nueva Aurorense, Nueva Auririano. ¿Cómo sería? No sé, el que vive en Cerro Alegre, por ejemplo. Cerro Alegriano. Oye, ¿qué es lo que eres tú? No, soy Cerro Alegrenino.
2: Bueno, en mi caso yo soy Quinteralbo.
0: Quinteralbo. Ya, no, pero no de la ciudad, sino porque la ciudad ya lo tenemos claro ya. O sea, Valparaíso son los porteños, Viña del Mar son los viñamarinos, los quilpueños, eso ya lo tenemos claro ya. Pero del barrio, ¿cómo sería el...? Porque no existe eso, ¿o sí?
4: Los egipcios están jugando con la verga.
0: Amigo, belga, ya. Se funden al tiro acá. Hay algunos que se funden al tiro acá. Como es el dicho, le dais la mano y se toman el brazo entero acá.
5: Buenas tardes, Gustavito. Yo sería chorrillana.
0: ¿Cómo chorrillana? Ah, por el chorro. Sí. Por chorrillos. Ah, bueno, yo soy chorrillana. ¿Verdad? Bueno, saludos para la amiga que es chorrillana, entonces, de chorrillos. ¿Sí? El de Montedónico, por ejemplo, ¿cómo sería? Montedoniquense. ¿Sí?
2: ¿Qué iba a decir por el chorrito? ¿Te caché?
0: Chorrillán, amigo.
6: Los egipcios están jugando con las momias.
0: Las momias, ¿no? Lagunino, lagunino verdeano. ¿Sí? Verdeano, laguna verde. Mira, este suena bien, soy forestalino. Claro, para los que son de forestal, soy forestalino.

0: Por Estalino.
1: Por Estalino.
0: Por Estalino, ¿viste?
2: Yo vivo en Hijuela.
0: Hijuela, sí. Ya, cuénteme su gentilicio entonces. Obviamente de donde usted vive, ¿eh? No la comuna, sino que el sector. Claro. Por ejemplo, el que vive, no sé, por Los Pinos, allá en Quilpué. Pues soy pinense. Ah.
3: El de Montedónico, Playa Anchino.
0: Ah, no, pero...
4: Yo soy de aquí, de San Roque, entonces sería San Roquina.
0: San Roquina, ¿eh? Mi música lo... Soy de Villamonte, entonces sería Villamontina.
5: Rodelillo. ¿Rodelillense?
0: 1, 2, 7. No se olviden que estamos en el WhatsApp, más 569-3247-6319. Más 56 3247 6319.

0: tenemos gol de la selección de Egipcia. No, no. Tenemos gol de Egipto. Recién. Oye, va ganando Egipto a Bélgica. Gol de Emam Achour. Así se lee, ¿no? Emam Achour. ¿Así? No, que este es otra cosa también que nos pasa a quienes leemos o trabajamos en medios de comunicación. Pues esto de leer los nombres, sobre todo. Ahí está. Emam Achour. A los 20 minutos. Ahí marcó el primer tanto de Egipto. Va ganando Egipto. Ahí está, van ganando los egipcianos. Egipciano, egipcia. Ay, ay, ay. Ya, oye, son las 3 de la tarde con 22 minutos. La temperatura está ahora 11 grados en Valparaíso y Viña del Mar. Esta es la máxima del día de hoy, 11 grados. Solo 11 grados. Bueno, ahí la zona costera. Quilpué Villa Alemana está ahora 14 grados, está un poquito más cálido allá, obviamente es más al interior, pero también está bastante nublada la cosa a esta hora. Oye, en la mañana sobre todo, yo no sé si se mantiene ahora, parece que sí, la niebla. Parte alta, ¿hay neblina o no? ¿Niebla? No, yo en la mañana cuando venía camino a la radio, saliendo de mi casa, no veía absolutamente nada con la niebla. No veía nada. Era como que cuando yo estaba enamorado, no veía nada, ¿no? Esa sensación tuve cuando yo estaba enamorado, no veía nada, igual que con niebla. Uy, ¿ya terminó el partido? Ah, no, en la famosa pausa de rehidratación que le ponen publicidad ahora también, pero... Oye, como matan el fútbol, bro. No, ponen esta cuestión de la pausa de hidratación y se ponen a tirar publicidad, pues entonces te da la sensación como que ya terminó el partido y no, no. Oye, llegaron varios audios con el tema de los gentilicios, ¿sí, po? Porque, claro, esto también de los equipos del Mundial cuesta de repente a algunos decir los gentilicios, po, porque no en todos los casos son iguales, sobre todo para estos países que es poco común nombrarlos. Por ejemplo, Argelia, ¿cómo se les dice a los Argelia? A los de Argelia, ¿cómo se les dice? El equipo que tiene que jugar mañana con Argentina, se les dice argelino. Ay, argelino de la cuna al cajón. A ver, otro, por ejemplo, ¿cómo se les dice a los de Bosnia y Herzegovina? Este otro país que también jugó, está jugando el Mundial, ¿cómo se les dice? Aquí estaba viendo, bosnio. O en el caso de que sea mujer, Bosnia. Ah, yo soy Bosnia. ¿Y Bosnia? Dale. Oye, los de Cabo Verde le habíamos achuntado. Se les dice Cabo Verdiano o Cabo Verdiana. Así se les dice. Los de Qatar, bueno, ¿cómo se les dice? Catarismo, así se les dice. ¿Cómo se les dice a los de Corea del Sur, por ejemplo? Surcoreano. Los de Costa de Marfil, marfileños. Oye, los de Curazao, ¿cómo se les dice a los de Curazao? Curazoleño. Así se les dice. Los curazoleños o curazoleñas. Y raro la... Los de Escocia, por ejemplo, escocés. ¿Qué más estaba viendo por acá? Los de Ghana, ¿cómo se les dice a los de Ghana? El país africano, ganés o ganesa. Ganesa. Los de Jordania, por ejemplo. Otro equipo también que está jugando mundial. Jordano o Jordana. Los de Nueva Zelanda, ¿cómo se les dice? Neozelandés o neozelandesa. Oye, los Países Bajos, ¿cómo se le llama a los de Países Bajos? Que está el tema ahí como, oye, le llaman Holanda. Ayer, por ejemplo, estaba viendo ese partido y a Fernando Solabarrieta le pasaba harto eso, que decía no, Holanda y corregía, pero no, Países Bajos. ¿Sí? Claro, porque así se le llama, po. Claro, durante mucho tiempo a Países Bajos se le llamó como Holanda, po. Holanda, ¿qué talca? Pero claro. Holanda es parte de los Países Bajos. Claro. Así que bueno, ¿cómo se les llama a ellos? Estaba viendo por acá, se les llama neerlandés. Neerlandés, así se les dice. Claro, sería raro decirle como, oh, buena, Países Bajonense. A ver, otro país. A ver, oye, los del Congo, también equipo que está jugando mundial, po. República Democrática del Congo. ¿Cómo se les dice a ellos? Congoleño.
1: ¡Güey!
0: buena, congoleño. Congoleño. A ver, otro equipo. A ver, los de Uzbekistán que van a jugar con Colombia el miércoles. ¿Cómo se les dice a ellos? Los de Uzbekistán. Uzbeco. Uzbeco. Uzbeca. Uzbeca, buena, buena. Soy uzbeco de la cuna al cajón, cacho. Otro, los de Túnez. Otro equipo también que está jugando. Tunecino. No, no tu vecino, tunecino. Ay, ay, ay. Oye, y si lleváramos toda esta cuestión a los lugares donde uno vive, a los barrios. Por ejemplo, mira, dice, yo soy playanchino por acá, de la República Independiente, dice por aquí, a ver.
1: O sea que los de la Punto 7 serían los Punte Sietino. Punte Sietino.
0: Punte Sietino.
2: Vamos a conectar, o sea, vamos a conectar.
0: ¿Qué dijo?
3: De Cabo Verde sería la segunda comisaría, ¿no?
0: No, de Cabo Verde la segunda comisaría. Me salió buena, salió buena.
4: Yo soy de Miraflores, así que seré miraflorense.
0: O miraflorina, o miraflonina. Suena, ¿sí, no? Sería de esa manera, ¿o no? Soy de Reñaca Alto, sería reñaquina entonces. Ya, sí, ya. Suena bonito. A ver acá.
5: Oye, ¿y los que viven en Coihueco o en la Quinta de Tilcoco?
0: No sé, amigo.

0: Coihuecano se les dice. Claro. Coihuecana para mujeres. Así se les dice. Así se les dice.
1: De Roguán, Roguanino.
0: Roguanino. Claro, hay algunos que es fácil hacerlo, pero hay otros que cuesta mucho por el nombre.
2: Soy del Cerro Mariposa, por ende soy del Cerro... ¡Soy mariposa!
0: Es mariposino, sí. Mariposino, mariposón. Mariposina. Suena bien, ¿eh? Suena...
3: Los de Países Bajos se les dice chiquititos.
4: Perrini, ¿cómo se dice los de champa?
0: No sé, amigo.
5: Oye, ¿y los de Rodelillo? ¿Cómo seríamos?
0: ¿Cómo serían los de Rodelillo? Rodelillo. Me cuenta. Rodelillense. Rodelillanino. Sería todo enredado ahí, vos.
6: Hola, yo soy de Hijuela. Entonces soy hijuelano.
0: Hijuelano. Hijuelino. Hijuelino se le dice. A ver acá.
7: Hola, Cabo Verdoso.
0: Cabo Verdoso. Cabo Verdoso. Ay, ay, ay. Oye, ¿tenemos algunos por acá? Bueno, mira, estaba buscando acá algunos nombres. A ver, los de Cerro Esperanza, por ejemplo. Esperancita. No, Esperancino, mejor dicho. Esperancito. A ver, Placilla. Claro, Placilla está más claro. Placillano. Sí, pues. Oh, Gómez Carreño, ¿cómo sería? Gómez Carrenino. No, enredadísimo, po. Los de Canal Bigle. No, me doy. Los de Marga Marga, por ejemplo. Marga Marguino. No, es un enreo ya.
8: Hola, Gustavito, yo soy de Cerro Cárcel. ¿Cómo sería?
0: Mira. Prisionera, po. Ah, ya. Prisionera, ¿no? No, ¿cómo sería el de Cerro Cárcel? Prisionera.
9: El Cerro Cárcel sería la reo.
0: No, sería una reo.
10: Yo soy de Forestal.
0: Forestal.
10: Más conocido como Chorrestal.
0: Sería forestalino.
11: Saludos a todos los punto 7 neninos.
0: Punto 7 neninos. Punto 7 neninos. Los de las cañas, ¿cómo serían? Los cañeros, los cañerías. Oye, amigo Cristian Riquelme, ¿cuánto audio más tiene? 34 mensajes, amigo, con uno está bien. Amigo, con uno está bien, nos cría 35 mensajes. Más iba ni se le entendió.
12: Los del Cerro Garce serían en canino.
13: Los de Cerro Cárcel son arrestados.
0: Ya, oye, muchas gracias. No, es difícil ahí hacer gentilicios para los barrios donde uno vive. Si es más fácil la ciudad, pues, ¿sí? Así que bueno, ya, pues, siempre se aprende algo nuevo a todo esto.

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5: Ya comenzó el Mundial. ¿Y sabías que el partido inaugural de este 2026 se convirtió oficialmente en el debut más picado en toda la historia de las Copas del Mundo? 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Olvídense, nunca antes en un partido inaugural se había pegado tanto ni se habían ido 3 jugadores a las duchas antes de tiempo.
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0: 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Hoy tremendo tema. Estaban Los Prisioneros. Sí. Estaban Los Prisioneros. Tremendo tema, vos. Tren al sur. Tren al sur. Oye, gracias a todos los que participan ahí con nosotros, nos mandan mensajes y todo esto. Cariños para Carlos, Benjamín Alejandro, para la Olgi, para Pie Grande, para Analia Miranda. Hoy se me quedaron muchos audios con lo que estábamos haciendo en el bloque anterior, ¿eh? Cariños para Danitza, Mauricio Hernández, el patroncito Álvaro. Me pregunta por acá Claudia, los que son del país gana, serían ganadores entonces. Saludos para Roberto, Chris, Richard, Juan Carlos. Oye, mucha gente ahí estuvo participando ahí con nosotros algún rato. Se basaron.
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0: Ahí está, se pasaron. 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Claro, es el día viernes, el día oficial, pero se celebra el domingo ustedes saben, por todo el tema ahí para celebrarlo en familia, todo el tema. 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
0: Ya, me estaban preguntando, oye, ¿qué partidos vienen después? A propósito de lo que estábamos hablando, bueno, de los países que están jugando el Mundial y todo esto. Ya jugó España con Cabo Verde, empataron. Decepcionó a España hasta ahora. Vamos a ver cómo sigue ahí el equipo español. Está jugando ahora Bélgica con Egipto, gana Egipto por la cuenta mínima. Más ratito, a las 6 de la tarde, juega Arabia Saudita. ¿Cómo se les dice a los de Arabia Saudita? Árabes, ¿no? Árabes. No, que árabes como más que Arabia Saudita, pues claro, se le dice árabe a todos los que viven ahí en Medio Oriente, pues claro. No, pues aquí estaba viendo, se les dice saudí, los saudíes, saudí se les dice. Aquí estoy viendo, Arabia Saudita se les dice saudí, claro. Ellos juegan con Uruguay, los uruguayos, a las 18 horas. 6 de la tarde ese partido. Vamos, ojalá que le haya bien a Uruguay, porque, oye, todo el otro equipo sudamericano han andado ahí nomás, ¿eh? Bueno, y después a las 9 de la noche, Irán con Nueva Zelanda. Ahí está, lo que viene para el día de hoy.
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0: Ya, ¿qué pasó? A ver qué me dicen por acá. A ver.
3: Se supone que los árabes
0: saudita
3: le dicen saudí.
0: Sí, pues, saudí le dicen. Claro, porque claro, el término árabe, como que se le dicen los árabes, se les llama a más que nada a todos los países que quedan ahí en Medio Oriente. Medio Oriente, perdón. Medio Oriente. Claro, se les llama así árabe. Entonces, por ejemplo, no sé, pues alguien de Qatar se le dice árabe. Alguien de Arabia Saudita se le dice árabe. Claro, ¿no? Ahí, claro, como más global ahí eso. Así que bueno, oye, ¿estuvo buena ahí la clase o no? Clase de...
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0: Oye, me da risa esa cuña que dice Gustavo Fuentealba, como que...
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0: Es que nadie me conoce por Gustavo Fuentealba, pues todos me conocen por Gustavito. Oye, todo esto, porque ¿cómo te conocen a ti que estás escuchando la radio? ¿Cómo te conocen? ¿Te conocen por tu nombre normal o por algún seudónimo? ¿Por algún sobrenombre?
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0: Por ejemplo, no sé, pues ya, oye, yo me llamo Mauricio, pero a mí me conocen como el Mavri. El Mavri. No, yo sé que yo me llamo Antonio, pero a mí me conocen como el Toño. Soy el Toño. A ver.
4: Buena, Gustavo Fuentealba. A mí me conocen por Leo. Leo.
0: Leo. Leo de Leonardo.
5: Ahora que me separé, me conocen como progenitor.
0: Ah, ya.

0: Él. Mira, el amigo Leo se llama Leandro al final, claro. Yo pensé que era Leonardo, claro. Como el dúo ese que existía de música, pues Leandro y Leonardo, a los dos le decían Leo. ¿Qué más por acá? Mira, yo me llamo Alberto, pero a mí me conocen por el Beto. Beto. Oye, ese era el del último pasajero, ¿no? Beto. Oye, todo esto, ¿cómo te llamas y por qué nombre te conocen? ¿O por qué seudónimo te conocen o sobrenombre te conocen?
1: Yo me llamo José.
0: ¿Ya?
1: Pero todos me conocen por Michel, porque mi abuela se llamaba José.
0: ¿Michel?
1: Y cuando mi abuela gritaba José, para diferenciarnos, ahí ya quedó uno José y el otro Michel.
0: Michel, mira.
2: ¡Buena, Michel! ¡Buena, Michel!
3: Buena, Gustavito, ¿cómo estás, Rafito? Oye, Gustavito, ¿cuándo va a terminar el Mundial? Si no está Chile, no tiene ni un sentido, pues, papito.
0: ¿En serio? No, yo voy a ser sincero, yo difiero con su opinión, amigo. Bueno, es que depende también, porque a quien le gusta el fútbol, o le gusta medianamente o mayoritariamente el fútbol, sí le interesa el Mundial. Bueno, esté Chile o no esté Chile. Claro, a lo mejor esta parte no tanto, porque claro, juegan equipos a lo mejor que son desconocidos o poco futbolizados, pero ya después cuando empiezan a llegar ahí, no sé, por los octavos de final, por ejemplo. Oye, mira, por ejemplo, yo me llamo Macarena y todos me dicen Maquita.
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0: Bueno, ¿cómo te llamas y por qué te conocen? ¿O cómo te conocen?
5: Hola, Gustavito, a mí me llamo Marcela y todos me dicen Chelita.
0: Chelita, ¿viste? Claro, es típico que a las Marcelas le dicen Chelita. O Marce. O Chelita.
6: Oye, Gustavito, ¿viste el partido de Estados Unidos cuando jugó ahora el fin de semana?
0: Sí.
6: Oye, qué muy bueno los estadounidenses, oye.
0: ¿Sí o no?
6: Pensé que Estados Unidos iba a ser uno de los países más fome, pero
0: muy buen
6: partidazo se pegaron esos futbolistas de Estados Unidos. Muy buenos. ¿Qué opina la gente?
0: Está bueno, ¿no?
7: Hola, Gustavita. Yo me llamo Sergio y en la casa todos me dicen... Ya llegó el weón.
0: No, pero amigo, ¿cómo te conocen en todo? No en la casa nomás. No, que aparte pasa eso también, pues en la casa te llaman de una manera, pero en general te llaman de otra manera. Mira, por ejemplo, acá dice una persona, yo me llamo Luis, pero todos me dicen Lucho. El Lucho, el tío Lucho, ¿ah? El tío Lucho.
8: Yo me llamo Ana María y me dicen... Rosita, por mi mamá.
0: ¿Rosita chica? Ah, eso es típico también, pues. Típico también que sobre todo hay los que conocieron mucho a tus papás te llaman así, vos. Ah, el Gustavito chico. Bueno, ¿cómo te llamas y por qué te conocen? ¿O cómo te conocen?
9: Yo me llamo Sergio. Me dicen la cabeza de burro. Soy entero por feo.
0: ¿Qué es ese burro? No tiene nada que ver con el nombre, pobre. Oye, dice por acá, me llamo Ana Karina y me dicen Nanay. Y mi mamá cuando se enoja me dice Catalina. Ay, ay, ay. No, curiosidades de la vida. Ya, vamos con música. Oye, Catalina. Ya, pues, Catalina.
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Hoy, tremendo tema. Sandy Papo estaba ahí en la radio.7. Oye, estaba viendo por acá, antes de irme a la música y a la pausa, porque ya se viene la pausa de las 4 de la tarde. Oye, atención con esta semana, claro, atención con esta semana. Hoy día estamos a 15. Ya desde el 17, o sea, desde el día miércoles, se va a poder ocupar este famoso cupón de gas, po. Claro, ¿se acuerdan de todo esto que estuvimos comentando ahí apenas salió? Esto que tuvo harta cosa en que, bueno, lo iba a entregar primero a los municipios, que después se iba a hacer de otra forma. Esto que fue anunciado hace harto rato. Bueno, ya desde este lunes se va a poder, desde este miércoles, mejor dicho, se va a poder usar estos 27 mil pesos, pues, para el tema del gas. Esto obviamente para quienes lo activaron. ¿Cuál era la fecha? No, pues acá está, mira. Esto es para quienes lo solicitaron, obviamente, entre el 18 y el 29 de mayo. Apenas salió esta cuestión. ¿Se acuerdan ahí cuando salió todo esto del gas? Y nosotros aquí en la radio les comentábamos cómo era toda la cosa. Mandamos la página para el auditorio ahí para que lo hicieran. Ya, para quienes lo hicieron desde el 18, o sea, si solicitaron este famoso cupón entre el 18 y el 29 de mayo, quienes lo hicieron entre esa fecha, entre el 18 y 19 de mayo, ya desde este miércoles van a poder ocupar este cupón. Si lo hizo entre el 30 de mayo y el 12 de junio, va a ser desde el próximo mes, desde el 2 de julio. Y si lo solicitaste entre el 13 al 30 de junio, o sea, dentro de este mes, lo va a poder usar desde el 21 de julio. Así que bueno, principalmente este cupón, quienes lo van a poder utilizar desde el día miércoles, son para las personas que lo solicitaron, mejor dicho, entre el 18 y el 29 de mayo. Bueno, hay que recordar que esto va a ser válido hasta el 30 de septiembre. O sea, no quiere decir de que, por ejemplo, si desde el miércoles se puede ocupar, se va a poder solamente ocupar ese día, o sí tengo que canjearlo ese día. No, tiene hasta el 30 de septiembre para hacer uso de ese cupón. Así que ahí, si por ejemplo usted tiene gas todavía, ahí le va a servir para, no sé, a lo mejor para agosto, le va a servir a lo mejor cuando comience septiembre, para el próximo mes de julio, cuando llegue el super niño. Usted no pasa nada con el fenómeno del niño todavía. Así que bueno, mucha atención para quienes entonces solicitaron este bono, del bono del gas, el cupón del gas, lo solicitaron entre el 18 y el 29 de mayo, apenas comenzó todo este trámite. Ya desde el día miércoles lo van a poder ocupar, lo van a poder utilizar. Así que bueno, nosotros vamos a estar atentos también ahí, haciendo el ejercicio ahí, para que las personas también nos vayan comentando. Así que, por si no lo sabía, se lo comento ahora. Así que, atento desde el miércoles. En una de esas, si le queda poquito gas y lo solicitó entre el 18 y el 29 de junio, va a poder ocupar ahí el... No va a tener que gastar plata en gas, pues. Ya, vamos con la música. Llega Chris y Ángel, John Eric y Gocho. Esto se llama Nada de Nada. Bailando ella te no... Ayer di vuelta al tubo del gas, pues. Tengo la de al tubo en la casa, pues.

0: discoteca. Vamos a recargarnos de energía y volvemos. 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
4: Revisamos noticias a esta hora aquí en la Radio.7, 4 de la tarde y ya con 8 minutos. Bueno, atención porque las ventas presenciales del comercio minorista en la región de Valparaíso registró un resultado negativo en el mes de abril, según el índice que elabora mensualmente la Cámara Nacional de Comercio, Servicios y Turismos de Chile. El balance fue una baja real anual de un 0,4%, acumulando una caída de un 0,5% en los cuatro primeros.

0: Los meses del año. De acuerdo a los antecedentes planteados por la CNC, se debe tener en cuenta la disminución del turismo argentino en 2026. Bueno, además de un escenario marcado por una mayor cautela en las decisiones de consumo, presiones inflacionarias y un mercado laboral que sigue mostrando señales de deterioro. Y a pesar de que existen categorías que registran alzas en este periodo, como vestuario, línea hogar y muebles, locatarios de distintos rubros en la comuna de Valparaíso expresaron, bueno, que han sentido bajas en las ventas en áreas como electrónica, calzado y vestuario.
1: No es buena, pero tenemos clientela antigua y ellos son con los que nos mantenemos. Siempre hay un alto, un bajo, hablemos de 1 millón, 2 millones menos.
2: Que igual es como generalizado, pero que acá, al menos yo veo mi tienda. Acá no estamos cumpliendo contra el año pasado todavía.
3: De repente hay un tema también de cómo las personas priorizan un poco el tema de los gastos, entonces eso se nota.
0: Uno de los puntos claves para explicar este panorama en la región es la disminución de turistas argentinos durante este año, llegando a una caída de un 45% en comparación al año pasado. La gerenta general de la Cámara Regional de Comercio de Valparaíso, Marcela Pastenes, enfatizó en que las cifras se comparan con un periodo excepcional de 2025, bueno, donde hubo un flujo extraordinario de turistas argentinos y que hoy se está viviendo una normalización de estos números.
4: Estas cifras deben analizarse considerando que se comparan con un periodo excepcionalmente dinámico, fue impulsado por el turismo de compras proveniente de Argentina. Hoy estamos frente a una normalización de este fenómeno. El desafío entonces es que la economía local logre generar suficiente actividad.
0: Desde el ente regional también añadieron que el desempleo es un factor relevante a considerar en este panorama, que alcanza el 10,3% en la región, superando el promedio nacional de un 9,3%. Bueno, para el economista de la Universidad de Valparaíso, Lisandro Gómez, los factores internos del país, como la discusión del proyecto de ley de reconstrucción nacional que está impulsando el gobierno de José Antonio Kast, también ha generado un panorama de cautela en consumidores y productores.
5: En función del panorama político y económico, todos, consumidores y productores, están más cautelosos, más sensibles a la información, a la marcha de la economía, a las expectativas sobre la nueva ley de reconstrucción.
0: Vamos a otros temas. Dos hermanos de 15 y 17 años quedaron en internación provisoria tras ser formalizados por el secuestro de una joven en un departamento en Quillota. Los adolescentes fueron detenidos la madrugada de este lunes por personal de la Cuarta Comisaría de Quillota, quien rescató a una mujer que estaba, bueno, retenida contra su voluntad en un departamento de Villa Los Aromos. El capitán Paolo Barriga, de la citada unidad policial, informó que los delincuentes la intimidaron con armas de fuego para impedir que dejara el inmueble. Los policías incautaron dos pistolas de fogueo que estaban en posesión de los imputados al momento de su detención. Tras la captura, ambos quedaron a disposición del juzgado de garantía de Quillota para su control de detención y formalización de cargos por los delitos de secuestro, amenazas y porte de armas de fuego y municiones. Bueno, la fiscal de Quillota, Gabriela Fuensalida, detalló cómo se gestó el ilícito. De acuerdo con la investigación, los imputados irrumpieron violentamente la casa de la víctima, a quien amenazaron con armas de fuego. Posteriormente, los hermanos imputados realizaron una videollamada mediante una aplicación de redes sociales a un tercero, pidiéndole que se trasladara al domicilio donde estaba secuestrada la mujer para aclarar algunas circunstancias que habían ocurrido, alguna pelea que había tenido días previos. Bueno, a este hombre lo amenazaron. Si no acudía al departamento, le harían daño a la mujer. Bueno, él recibe una llamada por redes sociales con videollamada, donde él constata que efectivamente la mujer estaba siendo retenida, que había personas con armas de fuego. Bueno, en este caso detalló la fiscal. Bueno, el hombre amenazado conocía a uno de los captores y dio aviso inmediato a carabineros, que logró la liberación de la mujer retenida. Bueno, finalmente, como les contábamos, los imputados quedaron en internación provisoria y el tribunal fijó en 120 días el plazo de la investigación. Bueno, y en temas del ámbito nacional, mucha atención con esto porque el gobierno adelantó una baja en el precio del petróleo y la bencina para los próximos días, en un contexto marcado por el acuerdo de paz entre los Estados Unidos e Irán, que se firmaría el próximo viernes y que ya está generando efectos en los mercados energéticos internacionales. Bueno, el ministro de Hacienda, Jorge Quiroz, explicó que este escenario externo permitirá ajustar a la baja los valores que pagan los consumidores en Chile, en línea con la caída del petróleo a nivel global. Bueno, esperamos que en el próximo decreto, que va a empezar a regir a contar de este jueves, tengamos una baja en el diésel del orden de los 100 pesos y en las bencinas será algo similar, afirmó el secretario de Estado. Bueno, Quiroz además recalcó que el comportamiento de los precios no es estático y que el impacto final dependerá del desarrollo del entendimiento entre ambas potencias. Bueno, como les contábamos, esto ya sería efectivo.

0: desde el día jueves. Bien, hasta acá las noticias en este boletín informativo en la Radio.7.
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2: Ya estamos de regreso. 4 de la tarde con 21 minutos.
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2: Ahí está. 1, 2, 3. Vamos para abajo. 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
4: Radio.7, buenas tardes, soy Juan Carlos.
2: ¿Cómo estás, amigo?
4: Y estamos aquí en el Estado de Drones para el 9.
2: Ya.
4: Almorzando con mi mamá, almorzamos una regia sopa y fideitos.
2: Mira qué lindo. Ahí está, gracias, amigo. Bueno, está comiendo. Oye, eso queríamos saber a esta hora, vos.
3: Mira a tu alrededor.
2: Ahí sí.
3: Mira a tu alrededor. Notifica tu posición actual. Y si no estás haciendo absolutamente nada, tienes que ser sincero igual. Todo sirve en esto que se llama. ¿Qué estás haciendo a esta hora de la tarde?
2: Eso queremos saber, a propósito de que el amigo estaba, por ejemplo, comiendo. ¿Qué están haciendo ustedes a esta hora? Ah, gracias, Raúl. Está ahí rápido, Raulito, con la...
3: ¿Qué estás haciendo a esta hora de la tarde?
2: ¿Qué estás haciendo a esta hora de la tarde? ¿En qué están, chiquillos, amigas, amigos míos? ¿Qué están haciendo a esta hora? ¿Están viendo el partido? Oye, ¿cómo va la cosa? Sigue ganando Egipto, ¿ah? ¿Eh? 1-0, minuto 60 le va ganando a Bélgica. Mira, ¿eh? Ya, cuéntame a través del más 569-3247-6319.
3: ¿Qué estás haciendo a esta hora de la tarde?
5: Buena, buena, Gustavito, camabro por acá. Mira, yo en estos momentos estoy saliendo con la segunda patita a chambear para Barón Rubelillo en el Chambamóvil. Ya, Gustavito, que tenga un buen día, una muy buena tarde, chao, chao, y soy un 7.
2: Mira, buena. Vamos con más por acá. ¿Qué estás haciendo a esta hora de la tarde? Atención.
3: ¿Qué estás haciendo a esta hora de la tarde?
2: A ver por acá. A ver, aló.
6: Bien dado, Mauricio Hernández en el Didi Móvil acá en Villa Alemana. Todavía dando a la pega.
7: Gustavito aquí en mi oficina en el camión mirando cómo trabaja.

0: frío, hermano. Mira.
1: ¿Qué estás haciendo a esta hora de la tarde?
2: ¿Qué estás haciendo a esta hora de la tarde? Atención.
3: Chambeando aquí la 405, camino de Arriñaca. Bueno, aquí es forestal.
2: Chambeando,
3: mándale bueno.
2: Bueno, amigo.
1: ¿Qué estás haciendo a esta hora de la tarde?
2: Oye, dice por acá, desde Limache estoy haciendo cuchuflis para vender. ¡Oh, qué rico!
1: ¿Qué estás haciendo a esta hora de la tarde?
2: Oye, haciendo empanadas de queso, ¿ah? De Juan Pablo II, dice por acá, Ani. Cariño para ti, mira que le...
1: ¿Qué estás haciendo a esta hora de la tarde?
4: Bien, Gustavito, aquí la pega, puro pan, acá ya haciendo puro pan. Gol de los Chapolines. Van ganando los Chapolines. Saludos. 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
5: Hola, Gustavo, yo estoy esperando que el semáforo de la calle se ponga en verde. Un saludo a mi papá y a mi mamá.
2: ¿Semáforo está esperando que se ponga en verde? ¿Cuál será el de Canciani? Ay. El de Canciani. Oye, trabajando en Villa Alemana, dice por acá nuestro amigo. ¿Cómo te llamas tú? No sé cómo se llama, pero te mando un gran saludo ahí. Dice, su logro, mi satisfacción. Ese nombre tiene el amigo allá.
6: Hola, Gustavito. Aquí andamos trabajando, pero con ganas de irse para la casa.
2: Mira.
1: ¿Qué estás haciendo a esta hora de la tarde?
2: ¿Qué estás haciendo a esta hora de la tarde? Vamos con más por acá. Armando una repisa en la mueblería, llegué a trabajar solo como día lunes. Mis compañeros... Perdón. Ya, dice por acá, mis compañeros, no llegó ninguno.
1: ¿Qué estás haciendo a esta hora de la tarde?
7: Gustavito, aquí andamos pasando raya con la cagada de sistema del Limigá.
2: ¡Oh! Ah, ya. Oye, qué manera de tener Chan en esta radio.
8: Aquí, Gustavito, mandándome el postre en la pega. Mira.
2: Oh, está comiéndose un manjarate, qué cosa más rica. De esas cuestiones debería existir una versión gigante, ¿o no? De los manjarates, así, pero... Así como no sé, o de litro, una cosa así. O de kilo, así, un frasco de kilo de manjarate. ¡Oh! Es como siempre he dicho, debería haber un... De estos chiquitín, pero así una bolsa grande de chiquitín. Ah, claro, no se llamaría chiquitín, pero... Pero de ese yogur, po. ¡Oh, sería rico!
9: Haciendo el almuerzo personal, albercitas partidas, que están más duras que los zombies y andan por venir para abajo en la noche.
10: Aquí pegando cajas con tomatín.
1: ¿Qué estás haciendo a esta hora de la tarde?
11: Aquí en TPS esperando cargar. Oye, los compadres pa' flojo.
2: Hoy día todos nos estamos quejando de los compañeros de trabajo, ¿no? Al regreso podríamos hacer eso, ¿no? De quéjate de tu compañero de trabajo. A la vuelta vamos a hacer eso, ¿ah?
12: No, un manjarate, pero esos tarros de 20, Gustavito. De
2: ¿sí o no?
12: De 20 cosas, oh. Pero que te llegue a dar vuelta el ombligo.
2: Oye, dice por acá, saliendo a trabajar, dice por acá. A ver qué sueltan la aplicación de pasajeros. Vamos a ver cómo está la cosa, ¿eh?
1: ¿Qué estás haciendo a esta hora de la tarde?
13: Buena, Gustavito. Aquí vinimos a almorzar a la casa. Y a las 4:15 de vuelta al segundo turno.
2: Buena. Ahí va.
1: Ya quedamos al día con tus quehaceres. Esto fue ¿Qué estás haciendo a esta hora de la tarde?
2: ¡Música, Tito! Llega la música de Jordan, esto se llama Fuera. ¡Fuera! ¡Fuera! Oye, ¿no pasa nada con Bélgica? Está trayendo a estar sorpresita este mundial, ¿eh? Sí, no pasa nada con Bélgica. Sigue ganando Egipto. 1-0. Ahí entró otro gallo. ¿Cómo se llama el belgiciano? No, los belgas. Oye, cariño, para la Daira, que está en sintonía de la radio, me manda una foto por acá. Está escuchando la Yayo. Mira, cariño. Sí, besitos, Daira. ¡Mua! Aunque ni me pesquen los mensajes. Pero bueno. Ahí se ven, ¿ah? Ahí se ven, ¿ah? Ah, ya, gracias por el dato. No, cariños para Daira. Sí, usted sabe que la quiero mucho, mucho, mucho, muchísimo.

plata. Ya, vamos a la música. Oye, gol de Bélgica, gol de Bélgica. Gol de Bélgica. Oye, parece que fue el que entró recién y hizo un gol. ¿Quién es el que entró? Espérate. ¿Quién es el que hizo el gol? Lukaku, Romelu Lukaku, a los 66 minutos recién hizo el gol. Parece que fue el que entró recién, ¿o no? ¿O no? ¿El mismo que vi entrar? ¿O no? ¿O me enredé acá? ¡No! No, parece que entró y hizo el gol. Schmerl.

0: Ya sé que estás entretenido. Vamos y volvemos aquí en la Radio.7.
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1: Ya estamos de regreso, ahí estaba lo más nuevo del día de hoy. Bonita bonita canción, ¿eh? Está bueno el tema. Ya, 4:42. Oye, ¿cómo está el tránsito? Vamos a revisar acá un poquitito también cómo está la cosa a esta hora de la tarde. La verdad, está piolita, sí, bastante piolita. A ver, estoy viendo por acá. Sí, no hay nada que reportar, ¿eh? No, a ver, estoy viendo acá Quilpué, Villa Alemana. Está todo tranquilo. Está todo tranquilito, está todo piola, sí. Está todo piola. Está todo piolita. Ya, oye, así que así con eso. 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

0: Espera, no empata, ¿eh?
1: Ay, ay, ay. Ya, oye, me estaban preguntando mucho por el tema del cupón del gas. Claro, como le decía ahí antes de irnos al bloque de las 4, estaban preguntando por ahí, oye, ¿cómo va a hacer eso? Toda la cuestión. Claro, recordemos que esto es una inscripción y después de esa inscripción está el cupón como tal para que se pueda utilizar. Claro, recordemos que esto es desde el 18 de mayo, para quienes lo activaron desde el 18 de mayo hasta el 29 de mayo. Claro, para quienes realizaron la activación de este cupón, se metieron a la página, todo el tema, desde el 18 hasta el 29 del mes pasado, el cupón se va a poder utilizar desde el 17, desde este miércoles. Bueno, ¿cómo va a ser el tema? Me preguntan por acá. A ver, debería aparecer en la cuenta RUT, por ejemplo, en la aplicación de Banco Estado, debería aparecer ahí algo para poder hacer la compra de este balón de gas, o de este tubo de gas, o de este, bueno, como usted le diga. Claro, así que está. Debería llegar la información eso también por correo electrónico, claro, el día miércoles. Entonces ahí, bueno, nosotros igual le vamos a estar comentando acá en la radio, pues vamos a estar ahí ayudándoles cómo tienen que hacerlo y todo eso, para las personas que obviamente ese mismo día requieran comprar este cilindro o tubo o galón o balón, es balón, ¿cierto? O sea, así que bueno. Oye, y aquí me estaban mandando un pantallazo, pero no lo entendí mucho, a ver.
2: Gustavito, eso es lo que aparece.
1: Ya. Claro, pero debería aparecer el miércoles ahí, en la cuenta RUT debería aparecer así. Me imagino que debe ser como lo del bolsillo electrónico. Claro, para quienes reciben ese beneficio del bolsillo electrónico, salía como un ítem aparte de que sea bolsillo electrónico en la cuenta RUT. Claro, imagino que debe ser algo como eso. Claro, por ejemplo, acá también hay personas que reciben este bono de los colectivos del bus escolar y todo esto, que aparece también ahí en la misma aplicación. Bueno, debería aparecer así el día miércoles. Bueno, ahí, en todo caso, igual nosotros les vamos a ir contando, les vamos a ir ayudando cómo se hace, obviamente, para las personas que necesiten ocupar este cupón el mismo día miércoles. Ya, porque recordemos que este beneficio se puede ocupar hasta el 30 de septiembre, o sea, no es necesario que lo ocupe el mismo 17, salvo si lo necesita ocupar el 17, claro. Pero, por ejemplo, si el gas se le acaba el 30 de junio, se le acaba, el 3 de agosto, la quincena de agosto, a principios de septiembre, usted igual lo va a poder ocupar, ya, no es necesario que lo ocupe el 17, salvo que obviamente lo necesite ocupar el mismo día, se le acaba el gas mañana, imagínate ahí la coincidencia de la vida. Así que bueno, ahí estamos. Oye, se pasó rápido los días, ¿eh? Se veía como bien lejano el 17 de junio y ya estamos ya a punto de llegar a este día. Así que bueno, el día 17 nosotros ahí en el matinal vamos a estar ahí. Yo creo que el Fran antes va a estar incluso contando antes cómo va a ser la cosa ahí con el tema del cupón de gas, que ya estaría disponible desde el 17 de junio, o sea, pasado mañana, para quienes realizaron obviamente la activación entre el 18 de mayo y el 29 del mismo mes.
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1: Ya no se mueve el marcador todavía, ¿no? Sigue el 1-1 ahí, Bélgica con Egipto. Llega la música de Ryan Castro, capo Gaxta, esto se llama La Villa.

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1: Ya, estamos de regreso. Oye, 4:53 segundos. No, minutos. Segundos, ¿verdad? Que... Como 4:53 segundos, ¿no? Por minutos. Como decía Favorito, mi Nutella y mi querubín, ¿no? Ya, oye, 4:54 minutos. Estamos de regreso. Ya nos queda poquito. Ya viene Maxito, ya listo, preparado, ahí motivado para hacer la... La tarde de la Punto 7, hasta las 9 de la noche va a estar ahí, Maxito. Me queda mirando acá. Ya, oye, atención en Avenida España. Esto es dirección a Valparaíso. Claro, de hecho ahí, todo esto donde está la Caleta Barca, todo esto. De hecho ahí saliendo, a la altura ahí, saliendo un poquito de la Caleta Barca. Dirección a Valparaíso, tienen conificado, ahí están haciendo trabajos en ese lugar. Claro, pasadito el reloj de flor, entonces ahí se meten a la... Bueno, no es que se metan a la Avenida España, sino que esa parte ya es Avenida España. Pero saliendo de Reloj de Flores en dirección a Valparaíso, están haciendo estos trabajos ahí en la pista izquierda de la Avenida España. Así que tengan mucha atención ahí porque está conificado, están ahí, hay un camión, por lo que se ve por acá en las imágenes. Así que, bueno, atentos con eso también, ¿eh? No, no son los que andaban haciendo hoyo la otra vez acá en la Avenida España en Valpo, no. No son eso, no, el camión más grande, todo el tema. Es que ahora se desconfía un poco, ¿sí? Ahora como que no se confía mucho por lo que pasó la otra vez acá en la Avenida España, aquí en Valparaíso, claro, en el tramo aquí de Valparaíso, con esta cuestión del robo de cable y todo eso. No, esto es de verdad. Así que bueno, atención también ahí en ese lado.
3: Pucha, que está helado, gustadito, este mercado, aparte que no anda nadie. Hasta mañana, que tenga buen regreso a casa.
1: ¿Verdad? ¿No anda nadie en la calle? En todo caso, se ve poca gente por acá. Bueno, por lo que yo estoy mirando aquí en calle Independencia, esto en Valparaíso. Y claro, revisando tránsito, efectivamente también se ve poco movimiento en las calles, ¿eh? Sí, no se ve tanto taco así como otros días. Bueno, debe ser porque es lunes también, por lunes como que...
4: Gustavito, buenas tardes. Mucha precaución aquí en la pólvora.
1: La pólvora.
4: Mucha neblina. Ojo, chiquillo.
1: No se ve nada todavía en la... No sé, está densa la... Ya, yo creo que ya no es neblina, es niebla, ¿o no? ¿Cómo es la diferencia? Dicho, la diferencia es como es neblina cuando se ven las dos cositas en la carretera.
5: ¿Cómo está, Gustavito? Los dos triángulos. Sobre el asfalto.
1: Claro. Y creo que cuando ya es niebla... Porque solamente se ve uno.
5: Se ve menos de dos.
1: Se ve menos de
5: uno o ninguno.
1: Uno o ninguno.
5: Oiga, con respecto a lo que usted estaba diciendo recién, ¿por qué se ve poca gente en las calles? ¿Mm? Recordemos que muchos colegios, tanto en Valparaíso como en Viña del Mar, el día de hoy comenzaron a salir antes los niños de las clases. Uh-huh. Producto de las vacaciones de invierno, recordemos que esta es la última semana que ellos van a clases, entonces...
1: ¿Y hasta el jueves ya o no?
5: Hasta el jueves, sí.
1: ¿Y por qué no hasta el viernes? ¿Qué hacen el viernes?
5: No sabría decirle, Gustavo.
1: ¿Qué hacen el viernes?
5: No sé, pero...
1: El día de los profes.
5: Eso. Pero tenían que... empezaron a salir antes, así que hoy a las 12 del mediodía ya muchos colegios empezaban a salir los alumnos, como por ejemplo en la Avenida Argentina, a las 12 había un taco gigantesco. Claro. Y ahora hace un ratito estaba todo totalmente despejado.
1: Un poquito movimiento en las calles, sí. Claro, puede ser por eso también, ¿eh?
5: Por eso también.
1: Es que aparte hace mucho frío, entonces la gente también como que se queda en la casita.
5: Está para quedarse. Mire ahí en la imagen, no se ve nada Valparaíso, ¿eh? Por el producto de esta neblina, de esta guaguada costera.
1: La guagua costera. Así que bueno,
5: claro. ¿Y terminó el partido?
1: Terminó el partido. Bélgica 1 y Egipto 1.
5: Así es, 1-1. Nos comenzamos a preparar ahora para el partido que viene a las 6 de la tarde. Uruguay versus Arabia Saudita.
1: Oye, en todo caso, a ver si mañana lo hablo, eso, cómo se resuelven los empates en otras instancias, ¿eh? Porque, por ejemplo, en el fútbol, los empates se resuelven con penales, pues. Claro.
5: Así es.
1: No en esta instancia, porque esta es la fase de grupo, pero ya cuando van llegando los octavos de final, ahí todo se decide con penales, pues.
5: Todo. Alargue y penales. Así es.
1: Pero en otros ámbitos de la vida, ¿cómo se deciden los empates? ¿Cachipún?
5: Quizás. Bueno, en otros deportes, hay muchos deportes que no existe el empate, como por ejemplo en el básquetbol, en el voleibol, no existen los empates.
1: Ya, pero, en el te-

0: Tenis.
1: Pero por ejemplo, no sé, ya, si hacemos un concurso aquí en la radio y hay empate, ¿cómo lo decidimos? ¿Con cachipún?
0: Puede ser, cachipún. Puede ser a la ¿se acuerda la matita? Ya dejó de existir un poco la matita.
1: ¿Qué era eso?
0: ¿No era la matita?
1: No, ¿cuál?
0: Uno que daba la mano así, a la matita solita. Y quedaban.
1: ¿A dónde se juega eso?
0: ¿Cómo no conocía la matita, oiga?
1: ¿Dónde se juega eso? El gallito también, pues.
0: El gallito.

0: estar ahí.
1: Agachando la cabeza nomás y diciendo, está bien.
0: Agachando la cara.
1: Sí, puede ser.
0: los chirlitos no. No es manera de
1: ¿usted ¿Sabe lo que me acordé el día de ayer? No sé si usted en su colegio, en mi tiempo estaba de moda, ¿eh? La marca del indio. ¿Se acuerda usted de eso?
0: No me acuerdo.
1: ¿Cómo no sabe? ¿A qué colegio iba usted?
0: Que parece que en tu infancia eran más brígidos que la mía.
1: La marca del indio, que agarraron una goma y se la empezaban a pasar hasta que le saliera sangre, ¿no?
0: No, yo no sé qué clase de infancia
1: pero
0: tuviste tú.
1: ¿Pero qué?
0: A ver, ¿qué me dicen acá? A ver.
2: Zapatito, zapatón, cambia tu piecito, por favor.
1: En mi infancia existía uno también que era pan y queso, que era uno tenía que poner un pie, así, tenía que poner uno, un pie, ¿no? ¿Tampoco?
0: No, tampoco. O sea que yo no sé qué clase de infancia tuviste tú, ¿eh? Parece que tu generación era...
1: Es que yo iba a colegio privado.
0: Era más sádica que la generación nuestra, parece, ¿eh?
1: Iba a colegio privado,
0: pues. Sí. Ya, viene Maxito ahora. Hoy por nuestra parte nos reencontramos mañana ahí en el matinal. Que les vaya súper. Sigan en sintonía, chao.
3: Ok, ¿qué colegio era el amigo? Era cavernícola. ¿Y qué colegio era?
4: Oye, ¿qué clase de colegio estudiaba Maxito? ¿En un reformatorio?

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0: aplausen, aplausen, aplausen, aplausen. ¡Oh! ¡Bravo! ¡Bravo! ¡Llegamos, llegamos, llegamos! ¡Eso, eso, eso! Muy, pero muy buenas tardes. ¿Cómo están mis amigos? ¿Cómo están mis amigas? Bienvenidos, bienvenidas. Comenzamos a partir de este momento hasta las 7 de la tarde juntitas acá en la radio Punto 7. Día fresco, día lunes. Lunes 15, la mitad de junio ya. De junio. Junio con ñ. De niño. Niño. Y acá estamos, motivados para iniciar una nueva semanita acá en la Radio Punto 7. Después de un fin de semana que descansamos, un fin de semana que estuvimos con ustedes el sábado en la mañana, oiga. Después estuvimos ahí haciendo unas cositas, oiga, unas cositas lindas. Y ya estamos con toda la energía recargada para iniciar esta semanita en la 100.1. Bienvenidos a todos, bienvenidas a todas. Ya está habilitado nuestro WhatsApp para que se puedan comunicar con nosotros, para que puedan ahí mandar sus saluditos, sus mensajes de bienvenida también. Más 569-3247-6319. A partir de ahora, comuníquese nomás con nosotros. Mande nomás sus saluditos.
1: ¿Podéis creer que estamos a 15 de junio? Sí. Y han pasado exactamente 14 días de mi cumpleaños.
0: ¿Ya?
1: Y hay varios jóvenes que no me saludaron.
0: Mira. Y son amigos. No, y el mío. ¿Para qué te digo el mío? Si han pasado como 20 días todavía. Todavía no recibo el desayuno que quería recibir, ¿ah? No sé. ¿Me llegará o todo? Ya no pasará nada, quizás.
2: Hola, hola, muy buenas tardes, Maxito.
0: Hola.
2: Perdone que no he podido escribir.
0: No hay problema.
2: Como le conté que se me cayó el guaguay.
0: El guaguay, el
2: guaguay. Por eso teléfono, oye, no. Tuvieron que venir el a actualizarlo, una pile, pues. Por eso sí, no he podido hablar con nadie con la puntillita, pero hoy día sí, hoy día ya estamos preparados para saludar.
0: Muy bien.
2: Te deseo un lindo inicio de semana, un abracito siempre con el mismo cariño, Maxito, y cuídese que se echó a perder total el tiempo. Yo soy un 7, pero dale un
0: mañana a los muchas gracias. Que gracias, querida Magdalena, saluditos para usted también, pues. El guau guau.
3: Buena, buena, buena, buena, buena.
0: Buena,
3: Maxi, Maxi, Mauricio Hernández de Huracanes.
0: Hola, compadre.
3: Hola, compadre.
0: Oiga, buen amigo mío.
3: Quiero decirle, llegó el mejor locutor del mundo mundial. Ah. Y así que, ahora sí que sí.
0: Ahora sí que sí.
3: Pronto a salir de vacaciones.
0: Ya. El que se le cortó. ¿Eh? Mire, mágicamente, justo se le cortó cuando iba a decir la otra.
4: Fácil la cosa, pues hacerte un espacio que diga saludando, bones.
0: Mira, no. No, no, porque ese está en la otra radio. No estoy ni ahí yo con otro.
5: ¡Buena, pues loquito, loquito, ¡oh! loquito, loquito, loquito! ¿Cómo estás,
0: pues Maxi? Bien, pues compadre.
5: Oiga, quería hacerle una pregunta.
0: Ah.
5: ¿Qué le regaló a su colega DJ Fran, su gurú? ¿Cómo estuvo ese regalo? ¿Se rajó o no se rajó?
0: Oh, es verdad, no le regalé nada, loco. Ah, lo que pasa es que el cumpleaños fue el sábado y yo no lo vi, entonces por eso me la saqué con esa nomás. Y además no me invitó a la 11 que hice, entonces no soy ni ahí con regalarle nada. No, yo le dije, ¿querés que te regale algo? Sí, pues me dijo, ya, pues, descuéntame la foto, le dije yo que... Ya, pues entonces ahí quedamos mano.
3: Me salió un viaje, compadre, empezó él.
0: ¡Leseo!
4: ¡Leseo! Oye, compita, usted no come huevo para no botar la cáscara.
0: No, no, no, no. No, yo no, no. Yo regalo, oiga, yo tazo, sí, pues yo digo, a ver si es tan amigo. Sí, va, lo conozco hace poco también. Ah, sí, también. Ah, también no somos tan compadres, ah, sí, no somos tan. Sí, pues yo entro en desconfianza al tío.
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0: Muy. ¿Qué dice este otro? Ah? ¿Qué dice? Ya. Más 569-3247-6319 para que se puedan comunicar con nosotros. Bienvenidos. Bienvenidas. Comenzamos a partir de este momento hasta las 7 de la tarde juntitos acá en la Radio Punto 7. Motivando la tarde del día lunes en la 100.1.

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0: esa cintura, dale, esa tuberera, dale. 5 de la tarde con 19 minutos, 5 con 19 minutos. Dale, no, no, no, no, dale.
1: Buena, buena, Maximiliano Maglioni. Buena. Pablo por acá. Que tenga una linda jornada, un buen comienzo de semana.
0: Muchas gracias,
1: ¿eh? ¿Qué es? Va a ser rajado el Maxito. Se comió todas las papas ahí en Doctora Papa. No pagó ni la cuestión, no ha pagado ni el pinchazo ya ante el caballero de la Vulca. No. Por eso la digo toda.
0: ¿Qué anda, Isabel? ¿Viste? ¿Te das cuenta por qué uno te castiga después? ¿Te das cuenta por qué uno te deja sin participar después? Sí.
2: Oye, que soy pelado, te pasaste y después cuando estás al lado de tu jefecito, ¡ay, jefecito ya, aquí, jefecito allá!
0: Ya, porque no veis que está escuchando quizá ahora, pero... Sí.
3: Maxi, ¿estáis con Sandro Puebla haciendo un dúo?
0: No. No, no, no, no, no, no. 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Igualito, ¿ah? Más 569-3247-6319 para que se puedan comunicar con nosotros. A ver, Maxito, un favor. ¿Puedes informar que estamos invitados a todos los coleccionistas de boletos que este sábado 20 tendremos una jornada de intercambio de boletos de micro en Limache desde las 10:30 hasta las 17 horas en la sede del Club Villa Independencia? Todos los coleccionistas de boletos de ayer y hoy invitados. Ya sabes, a coleccionistas de boletos, este sábado 20, una jornada de intercambio de boletos de micro en Limache, desde las 10:30 hasta las 17 horas en la sede del Club Villa Independencia. Todos los coleccionistas invitados. Mira qué bueno, ¿ah? ¿Eh?
4: Bueno. Maxi, ahora que está al lado, llama a tus teteras.
0: No, no, papá, no, no, le, no le chificha, por loco, si no me... ya vos, ¿quién te se ofrece? Oh, vino un olorcito a comida, compadre. Abrieron la puerta acá, vino un olorcito. El hambre, ¿ah? El hambre está tocando la puerta, loco. 5 de la tarde con 22 minutos. Atención, porque a la vuelta vamos a estar, mis amigos, mis amigas, pasando la lista. Así que atentos.
3: ¿Llegó con la caña mala el Maxi? No.
0: Hoy estuve el fin de semana, estuvimos en... ¿Dónde fuimos? Ah, sí. Estuve en el concierto de Ricardo Arjona. ¡Aplausos, güey! ¡Bueno, bueno, bueno! Oiga. Subí fotitos, sí, pues subí una fotito allá. ¡Bueno, bueno el concierto! ¡Bueno, bueno! Oiga, no... Mira, a ver, ¿hay alguna ahí? ¡Oh! ¡No! No sé cómo gritaba. Le dije, Ricardo, ¿nos podemos sacar una foto, don Ricardo? No.
5: ¿Y qué te dice la red.7?
0: Bueno, sí, bueno, la red.7.
5: Pues gracias por siempre estar pendiente.
0: ¡Ah, buena, don Ricardo! ¡Buena, pues, tío Ricky! Bueno, bueno, ¿ah? ¿Fueron a ver la fotito o no vieron la foto? Parece que no, ¿ah? Maxi-bajo en vivo para que vayan a ver ahí la fotito que subimos. Maxi-bajo en vivo. Ahora mismo la voy a volver a subir la cuestión, ¿ah? Sí. Maxi-bajo en vivo.

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Ay, Dios mío, ay, no, si estamos, bro. 5 de la tarde con 43 minutos. 5 con 43 minutitos. Seguimos acá en la radio.7. Motivando esta tarde, el día lunes. Con toda la energía, con todo el fuá, compadre. Contentos, felices. Chao, compañero, que le vaya muy bien. Que descanse hasta mañana. Llega a ver el partido, Sí. Ya, a ver, ¿qué me dicen por acá? Me mandan carita. Anita me manda una carita. Jota me dice, oye, no pasa nada con la foto. Sí, pues, hay foto, ¿por cómo no? Maxi-en vivo para que vayan ahí a comentar la fotito, para que vayan ahí a ponerle me gusta. Maxi-en vivo. 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

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Y atención, mis amigos, porque quiero que ahora sí todo el mundo participe, ¿eh? Quiero que ahora todos los que están escuchando la radio me digan rápidamente

0: partir de este momento, señoras, señores, señores, señora, señoro, señuru y todos los derivados. A partir de este momento, lo único que tiene que hacer usted es decirme nombre y presente, nada más. Nombre y presente para que pueda entrar a clases, ¿eh? Si no, se queda afuera nomás. Rapidito, ¿eh? Se queda afuera nomás, no hay ningún problema.
1: Raúl de Playa Ancha, presente.
0: Hola, hola, querido Raúl.
2: Profesor Maquito Magdalena.
0: Hola, vos, Magdalena.
2: Presente el otro día, por favor.
0: Muy bien, ¿eh? Ahí vamos a hablar, ¿eh?
3: Oye, Maxi, puta, tengo un reclamo.
0: ¿Qué pasó?
3: ¿Te acordás que te hablé hace como un mes atrás o tres semanas atrás? No me acuerdo. Por el hoyo que está en la Avenida España. Me lo comí de nuevo.
0: ¿Otra
3: me comí
0: vez?
3: El hoyo.
0: No.
3: Puta, la alcaldesa o no sé quién tiene que ver esa cuestión. Va.
0: ¿Ya?
3: Un día va a haber un accidente grave.
0: Sí, es verdad.
3: Que no lo cachen en la noche o al que se lo olvida como yo. Que
0: hacemos el llamado, ¿ah?
3: ¿Eh? Bueno.
0: Ya.
3: Pero sí. Eso, para que tengan atención los conductores.
0: Y hacemos el llamado, ¿ah? Mi querido amigo, hacemos el llamado entonces a la dirección del Departamento de Tránsito, ¿eh? De la Municipalidad. Sabemos también que ellos nos escuchan. Oiga, hacemos el llamado para que por favor puedan acercarse ahí. Es antes de la pasarela de la Universidad Santa María en Avenida España, en dirección a Valparaíso, ¿eh? Antes, pasando la caleta Portales, hay un hoyo ahí gigante, por favorcito. Está muy, muy peligroso. A ver, buenas.
4: Camauro por acá, presente, teacher.
0: Hola, Camauro.
5: Marco de Placeres.
0: Hola, Marco.
6: Hola, Maxito. Kelly, presente.
0: Hola, Kelly.
6: Yo soy un 7.
0: Muy bien.
7: Flaco Gallardo por acá, presente.
0: Buena voz, flaquito.
8: Chapita Leo y Barti, presente de Quilpue.
0: Hola, pues, Chapita Leo.
9: Aquí, nombre y presente. Nombre
0: hola.
9: Y presente.
0: Nombre y presente. Bueno.
9: Dijo que dijéramos nombre y presente.
0: Sí, sí. Muy bien, gracias a mi compadre Jorge. ¿Eh? Usted, cuando yo tenga un premio, usted se lo va a ganar, yo creo, ese premio. ¿Eh? Sí.
10: Hola, Maxi. Hola, Oreste, presente, oye.
0: Hola, ole.
10: Somos Oreste. Siete, oye.
11: Oye. Alberto de Valparaíso, presente.
0: Hola, Alberto.
12: Hola, Maxito, presente.
0: Hola.
12: Soy Rosita de Concón y pucha que hace frío.
0: Hola,
12: hay que bailar.
0: Rosita. Hay que bailar. Hay que bailar, hay que bailar, hay que bailar.
13: Hay que Jota de Marco, presente.
0: Hola, Jota.
13: ¿Se puede ver el partido aquí en
0: ¿sí?
13: clase o no?
0: Pero por
13: si no, para retirarme nomás.
0: No, pues ¿cómo? Prioridades son prioridades, compadre, ¿eh? Eso lo tiene que saber usted. Así que le vamos a dar prioridad al partido acá en la clase, ¿eh?
14: Checho de Placilla, presente, profe.
0: Hola, querido Checho.
15: Buena, buena, buena, Maxito, acá Miguel del 8 desde Placilla.
0: Hola, Miguel del 8. Oye, vayan a comentar al tiro, ¿eh? La fotito, vayan a ponerle me gusta, vayan a comentarla. Maxi-bajo en vivo, mira, voy a abrir acá mismo. Maxi-bajo en vivo, vaya a ponerle me gusta. Vaya a comentar la fotito que recién subimos. Todos. Maxi y un bajo en vivo. Vaya ahora rápidamente a ponerle me gusta ahí a la fotito.
16: Hola, Maxi.
0: Hola.
16: Claudia Galarce.
0: Hola, Claudita.
16: Norte presente, Uberiando.
0: Muy bien, Uberiando. Suerte nomás, mi querida.
17: Hola, Maxi, Maxi.
0: Hola, vos.
17: José Rosalindo de la Merced, Pancracio Mejía, presente.
0: Hola, vos.
18: Hola, Maxito, presente. Hola. Cristina Rodelillo.
0: Hola, Cristina.
19: Buena,
0: vos.
19: Y muy de acá de Villa Alemana, presente.
0: Hola, Mauricio.
1: Acá la Niki San Roque presente.
0: Hola, hola, querida Niki, saludos.
3: Me gusta. El guatón Rulo presente.
0: Ya.
3: El guatón Rulo presente.
0: Muy bien.
4: Hola, Maxi.
0: Hola.
4: Teresa presente.
0: Hola, Teresa.
6: Hola, Maxito, Maxito, Maxito.
0: Hola, po. Compadre.
6: Que hace frío, en la casa sí. Me espera una rica sopa y pilla.
0: Oh,
6: oye,
0: qué rico.
6: Maxito, ¿cuándo pagas?

0: me gastaba, me burlaba de usted, que le ¿ya? pagaba los 5 y los ¿y? 20, y ahora en una ¿ya? empresa que estoy me pagan igual.
1: Oye, lo que es, ¿ah? No, y ahora nosotros estamos esperando el 20, compadre. Sí, acá, mire, yo le comento algo, ¿ah? Acá los 20 a nosotros nos dan el adelanto. Sí, a nosotros los días 20 nos pasan el adelanto, que es el 10% del sueldo, que vendría siendo como 1,5 millones más o menos. Ah, sí. Eso es lo que nosotros recibimos, el 10% como 1,5 millones, 1,7 millones, según. Esto estamos esperando entonces el día 20. ¿Sí? Después el restante nos dan el día 5. ¿Sí? Es lo que estamos esperando.
2: Hola, ¿no? Maxito. Hola. Presente de Esperanza de Maximiliano. De Vía Alemana y somos punto 7.
1: ¡Bueno! Saluditos, saluditos.
3: Hola, Maxi, ¿cómo estás?
1: Hola, bien.
3: Yo aquí estoy trabajando, animando un cumpleaños.
1: ¿Ya?
3: Chao.
1: ¿Ya? No, y lo veo con ánimo también, compadre. Eso es lo bueno, que tiene ánimo para animar el cumpleaños. Bueno, me imagino debe estar prendido,
4: Cuéntala como chiste, no
1: me oye. Bueno, ¿qué tanto tengo que andar a la aplicación?
5: Cuéntala como chiste, Maxito.
1: Otro más, mira.
5: Cuéntala como chiste.
1: Ya. Mira, Raúl, después yo le aviso y usted me llama, ¿ya, compadre? No hay problema, amigo, ¿eh? Para que lo agradezca a quien usted quiera, ¿ya? Ya. Somos los que somos, estamos los que estamos. Muchísimas gracias a todos los que están presentes en la jornada del día de hoy, día lunes. ¿David?
6: El hombre estaba animando un cumpleaños ahí en la funeraria.
1: Ya, bueno. Ya, deje, no moleste. Ya, muchísimas gracias a todos los que participaron. Seguimos motivando, nosotros sí que motivamos acá, ¿eh? Sí, pues no. Oiga, deje de andar animando y ponga la punto 7, no me acompañe. Sí, mejor. Por lo que...
5: Con ese sueldo, me imagino que ya se puso al día con el CAE.
1: Ah. Para que usted sepa, yo estudié con beca por notas. Sí, pues, para que sepa. Sí, el que tenía peor nota, como veía que le costaba tanto, le daban beca. Sí, pues, para que chino.
4: Oye, ese compadre que mete el ánimo para hacerme el hueón.
1: Ya.
5: ¿A dónde vas? Si estáis más pitutados que el DJ Franco.

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1: Seis de la tarde con 7 minutos, 6 con 7 minutos. Seguimos motivando esta tarde del día lunes que nos cuesta a todos, ¿ah? Es todo más lento, es todo más difícil. Pero lo bueno, oiga, que yo tengo buenos consejos como siempre acá en la radio.7, ¿ah? 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A ver, teníamos por acá algunos saluditos, buenas.
2: Oye, Maxi, Maxi, ah, me contagió la alegría el compadre. ¿Le podéis, ¿sí?, pedir el número para que anime un cumpleaños por ti? Me gustó su
1: energía. Su ánimo. No, está bien, no se preocupe. A ver, ¿tenemos otra vez el audio ahí del compadre del animoso o no? A ver, acá mismo, a ver qué dice.
3: Hola, Maxi, ¿cómo estás? Yo aquí estoy trabajando, animando un cumpleaños. Chao.
1: Ya, no, estamos bien, ¿ah? ¿Eh?
4: Con esos soldazos y te ponen el paradero para si alguien te reconoce para que te lleve.
1: No.
4: Chuta.
1: No.
5: Maxi, mándame el número del hombre que necesito. Lo necesito para animar la fiesta de cumpleaños de mi hijo.
1: Ya,
6: pues. Oye, Maxi, ese loco no le da ni para animar un velorio.
1: Ya. No faltemos el respeto tampoco, ¿ah? ¿Eh? Por favor, sí. Siempre con el respeto, ¿ah? Sí. A ver, Luis, ¿qué me manda acá, Luis? Buena.
7: Oh, Maxi, espérenme. De verdad, manda el número del compadre, necesito para buscar un organizador para la fiesta de fin de año de la compañía.
1: ¿O? Llamo.
7: Con esa alegría.
1: No hay problema, ¿no?
8: Sí, acabo de llegar un ratito, cuidado que sacar una peguita, aquí estamos. Hola, en la busca, Jorgito.
1: Hola, Jorgito.
8: Hasta las 7 cuando se vaya, Juan. Que esté bien, Maxi.
1: Muy bien.
8: Salve a la familia.
1: Llamo.
8: Jorgito.
1: Muchas gracias, Jorgito, querido.
5: Oye, inspiráis cualquier alegría, sí.
1: Ya.
9: Maxi, con ese ánimo. Puta más.
1: Ya.
9: Ánimo, Maxi.
1: Ocha, qué amacena.
9: Para toda la semana.
1: Mira, qué amacena.
10: Con este ánimo, Maxito. Llegamos a las nubes.
11: Oye, Maxi, loco, lo fueron a buscar los pacos por silencio molesto.
1: No.
12: Un saludito para ti.
1: Muchas
12: para
1: gracias.
12: Mí también. Pronto me tengo que ir a trabajar, turno de noche.
1: Mucha ánimo nomás, querida Patricia.
5: Oye, este el ánimo que tiene el caballero y el sueldo que ganando. Haces la media dupla.
1: Ya, andando yendo a disabeando, pues loco, no andes disabeando, no andes. Oiga, atención. Ah, les tenía que comentar algo. Sí, atención, mis amigos. ¿Ah? A ver, me siguen llegando mensajitos acá. ¿Eh?
5: Buena, Volcón.
13: Oye, el amigo también hace de DJ.
1: No. No tiene mucho ánimo para ser DJ. ¿Eh? Sí. Mucha energía para ser DJ. No le da por la vida. DJ. Ya, atención, mis amigos, mis amigas, porque... no está acá. ¿Dónde quedó esa cuestión que íbamos a hablar, oiga, con respecto? A ver, por acá. Acá. Ya. Atención, porque iba a comentarles algo, ¿ah? ¿Eh? Sí, porque... Sin duda, una de las señales del cambio generacional se puede ver en las frases que diariamente usan los más jóvenes. Las que en la actualidad están cada vez más llenas de palabras en inglés. Así, me escuchaste bien, porque expresiones como bacán, la lleva, la plancha, andar pato, filete o cachai, están quedando atrás, dando paso a frases donde abundan, como por ejemplo, estoy en mi prime, qué cringe, sly, random, o las que ya son habituales en entre adolescentes y jóvenes entre los 20 a 30 años, o sea, mi edad. Hoy el inglés ya no se percibe como algo lejano o exclusivo, sino como parte del entorno digital, de su forma de relacionarse o su identidad cultural. Además, este fenómeno es transversal y ya no está asociado a un determinado nivel socioeconómico, como ocurría décadas atrás, sino que alcanzan a los jóvenes de distintos contextos que comparten los mismos espacios y referentes digitales. Explicó la líder Michelle Alexander Varola. Según la especialista, este fenómeno no solo evidencia la influencia de la globalización, sino que también la importancia de que las familias comprendan estos nuevos códigos de la comunicación. ¿Pero qué significan las nuevas palabras usadas en los términos provenientes del inglés? Bueno, algunos ejemplos, ¿ah? Por ejemplo, ¿qué plancha es qué cringe? Estoy en mi mejor momento significa, o se dice actualmente, estoy en mi prime. ¿Qué bacán se pasó o la rompió? Se dice sly. De la nada se dice random. Punto final, o mejor, o se acabó la discusión, se dice period. Ánimo, onda, significa mood. En el buen mood. Buena esa, ¿eh? No tengo buen mood. Oh, buen ánimo, ¿eh? Obsesión con algo, estoy obsesivo. Oh, es muy estético, aesthetic. Oh, me encanta, I love it. Lowercase

0: significa un poquito y buena vibra, good vibes. ¿Qué le parece a usted, oiga? Sebo. Ahora, mi amigo, mi amiga, ¿qué le parece a usted realmente? ¿Qué le parece a usted realmente estas palabras en inglés? ¿Eh? ¿Qué le parece? ¿Qué le parece a usted estas palabras en inglés que ahora están usando los jóvenes? Como, por ejemplo, aesthetic. Good vibes. Oh.
1: Maxito, ¿qué pasó? Pues lea lo de Luchito.
0: Hola.
1: Ya, pues Maxi.
0: No sé. ¿Qué le parece a usted estas palabras nuevas? Oiga, cada vez más rara está la sociedad. No, si mejor quedémonos con las palabras de antes. Sí. Qué pulento. Qué... Mejor.
2: Sin ganas, amigo, en cumpleaños.
0: Mira.
3: Maxito, sinceramente, ni un brío, padre.
0: Ni un brío. Ni un brío. Mejor deje las palabras de decir. Qué cachilupi. Ah. Qué bueno.
1: 6-7.
0: Ah, 6-7. ¿Qué le parece a usted estas palabras nuevas, oiga, que ocupan los lolos?
4: Oye, ¿qué es esa cuestión de mood?
0: No sé.
4: Estos que aprendan, no sé, primero a lavarse la ropa, aprendan a cocinar antes.
0: Ya, ya, sí.
4: Tanto vocabulario, ¿no?
0: Es verdad. Sí, pues es verdad.
3: Macanudo, hermano.
0: Macanudo, Macanudo, ya no se usa Macanudo.
5: Estamos tiki-taka.
0: Estamos tiki-taka.
5: Liz Taylor.
0: Liz Taylor. Sí.
6: I don't know.
0: I don't know. Esas eran palabras buenas. Estamos tiki-taka.
1: Sí, ¿quién cachado? Pasado K-pop.
0: Mira, pasado K-pop. ¿Eh?
1: Cachilupi.
0: Sí, mira, eso sí que era bueno. Los blue jeans, sí. Esas eran buenas palabras, por loco, ¿no? No como las de ahora. Oye, qué cachilupi que estaba. Oye, la pasamos el descueve. No sé qué significa, pero la pasamos bien.
7: Pero ya me cansé.
2: Estamos en la raja.
7: Ahora te digo que
2: pasó la mua.
0: Mira,
2: sí, DJ. Toca café, se dice.
0: Sí.
8: Oye, el animador de cumpleaños da cringe.
0: Mira, da cringe. Buena, está, no, si está la. No, si está la mua, mi compadre.
1: Ando estético. O no, ¿cómo se dice?
0: Estética, estética.
1: Ya, yo te dije.
0: Mira.
1: ¿Qué pasa con los morlacos?
0: Mira, los morlacos, No, no tengo ni un morlaco, loco. Oh, estoy para la escoba,
9: Hola, mi sangrecita.
0: Hoy encachado el animador de cumpleaños,
5: Maxi, estamos cachilupi.
0: Mira, estamos cachilupi.
8: ¿Cómo se dice hoy día entonces? Ando con la Cecilia, o sea, con la C.
5: ¡Ay! Tengo ganas de ir al baño. O una cagadita.
0: ¡Ya, ya, ya!
2: ¡Buena, Chan!
0: ¡Buena, mi

0: Estás de Thriller.
1: Presta una gamba.
2: Muy bien. Seguimos con la pregunta del día de hoy. ¿Qué le parece a usted, oiga, que los lolos estén hablando con modismos en inglés?
3: ¿Qué pasa con el cofla del Maxi?
4: Maxito, lo pasaremos caballo.
2: Lo pasaremos caballo, ¿verdad? Que vuelvan las palabras de antes, ¿o no?
5: No, Maxi, lo que pasa es que el cumpleañero es mimo.
2: Ah, como
6: es. ¡Buena, gallina y eso! A los que no ponen ni uno.
2: No.
7: Con este frío que hace, no se le niega a nadie una acogida. Va, perdón, ¿cómo? Una cobija.
2: Ah, una cobija. Ya, bueno, ni que me van a retar a mí después.
8: O sea, no tengo que decir estoy volado, sino que estoy en la nube de Goku.
2: Eso.
8: Ando en la nube de Goku.
2: Muy bien. ¿Qué le parece a usted, oiga, que los lolos estén hablando con modismos en inglés? Me lo dice nomás, me deja su opinión, más 569-32-47-63-19. Yo por mientras les entrego un buen consejo, sí. 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A ver, ¿qué me decían por acá? Buenas, Ceci.
9: Cada loco con su tema.
2: Sí. Muchas gracias, ¿eh? Gracias. Ya. Y atención, mis amigos, porque quiero, ahora sí quiero que dejemos la grande, ¿ah? ¿Eh? Ahora sí quiero que todo el mundo participe, mis amigos, mis amigas, porque llega algo que me encanta a mí. Llega, la verdad,

Una sección que quiero que todo el mundo participe. Porque ahora, si usted quedó en el tintero algo, si usted quiere opinar de algo, si usted quiere hablar de algo, si usted quiere agradecer, si usted quiere lo que tenga ganas de decir, redoble de tambores, mis amigos, mis amigas, porque acá la Radio.7 vuelve, llega. Amigos, amigas, a partir de este momento, el mensaje y

0: usted puede decir lo que tenga ganas. Le doy solamente 2 minutos. 2 minutos, rápido. Lo que tenga ganas de decir. Lo que se le ocurra. Lo que se le venga primero a la memoria, a la mente. A una sugerencia, una información. Lo que tenga ganas. Este es el momento, ¿ah? Único momento del chip libre.
1: Cuando se estaba mañana.
0: Acá en la radio.7. Rapidito.
1: Cuando se estaba.
0: Rápido. Uno tras otro. Ya.
2: Oye, Maxito, ¿cuándo pagan?
0: El mensaje incoherente.
3: Odio el frío.
0: El mensaje incoherente.
4: ¿Qué día juega Chile en el Mundial?
0: El mensaje incoherente.
2: Oye, que la Municipalidad del Paraíso arregle las calles. Sale de arriba de carro el permiso de circulación, no se haga los locos.
0: El mensaje incoherente.
2: ¡Hala, Juan!
0: El mensaje. Pero mando un audio, no escriba, polaco. El mensaje incoherente. Rapidito.
2: ¡Ese! ¡Fan! ¡Santiago Wander Tachino! ¡Suegra! ¡Tengo pura ganas de devolverle a su hija fantástica!
5: Oye, sube para arriba, o si no te voy a caer para abajo.
0: El mensaje incoherente.
6: Caballero, me dice la hora, no fumo. Ah, tú fumas en micro.
0: Mamita, ¿qué el mensaje incoherente.
1: Mamita, ¿qué está pasando?
0: Rapidito,
5: todo. Aguante la Chile, vamos.
7: Todo el mundial está esperando que juegue la selección chilena. ¿Qué hora juegue? ¿Cuándo?
6: Oye, Maxito, ¿y las teteritas? ¿Cuándo llegan?
2: Amigo, ¿viene pinchado en un mático, amigo?
8: Quería carretear con una chela, me tomé 2 vasos y me dio sueño. Buenas noches.
9: Hoy día pisé caca 2 veces.
0: El mensaje incoherente. Rapidito, 10 segundos, los últimos.
2: Está ahí toda cagada.
8: Tengo calor, me voy a la playa.
0: ¿Qué? Mensaje coherente, último.
2: Voy camino para casa, por fin.
0: Ya. Estamos, ¿ah? Estamos.
2: ¡Vieja caliente!
0: Ya. Último.
10: ¿Por qué uno cumple años los 12 meses y estamos 9 meses en el vientre de la mamá?
0: Mensaje incoherente.
8: Maxito, ¿cuándo se abre la temporada de playa? Tengo puro calor.
5: ¿Yo soy huevón o no naciste en el hospital de Tacna?
2: ¡Esa cochina!
1: ¡Vieja ardiente!
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2: ¿Qué hubiera sido?
3: Vamos a actualizar rápidamente lo que... a ver, espérate tantito. Ahí sí. Lo que está pasando en estos momentos en el Mundial. ¿Eh? Atención porque Arabia Saudita le está ganando 1-0 a los charrugas a Uruguay. Uruguay, recordemos, está perdiendo 0-1 versus Arabia Saudita. Así que ya terminando, casi terminando el primer tiempo de partido. Está ganando entonces Arabia Saudita a Uruguay. ¿Qué le parece a usted? Partido que se puede ver a través de las pantallas de televisión, pero quédese nomás acá en la radio porque nosotros se lo vamos a ir comentando. ¿Ah? Sí. Recordemos que este partido es válido por la primera fecha del grupo H en el Hard Rock Stadium de Miami. También en el SoFi Stadium a las 21 horas, Irán versus Nueva Zelanda. Para el día de mañana se esperan varias partidas importantes también. Y atención con esto, ¿ah? Porque mañana juega Francia versus Senegal a las 15 horas, transmitido por Chilevisión. Irak versus Noruega a las 18 horas en el Gillette Stadium en Boston. Y Argentina versus Argelia a las 21 horas en el Arrowhead Stadium de Kansas City, transmitido también por Chilevisión. 21 horas entonces, Argentina-Argelia son los partidos de mañana. Así que atención, mañana 15 horas Francia-Senegal, 18 horas Irak-Noruega y 21 horas Argentina-Argelia. En estos minutos, en estos momentos va perdiendo Uruguay 1-0 versus Arabia Saudita. Entonces, Arabia Saudita, equipo que le ganó el año, el Mundial pasado a Argentina. También en la primera fecha del Mundial. Así que mira, ¿qué le parece a usted, oiga, compadre? Oye, el terror de los sudamericanos, Arabia Saudita. ¿Ah? Sí, pues. Eso es lo que está pasando, lo que está aconteciendo entonces en estos momentos en el Mundial de Estados Unidos, Canadá y México del año 2026, ahora mismo, ¿sí? Oh, yo le voy a ir contando todo, ¿ah? Y si no, después nuestra querida Karina también le va a ir contando todo lo que está pasando.

0: Nos vamos. Cosa buena. Buena. Cosa buena fue tu amor. Muchísimas gracias por la sintonía, gracias por la buena onda, gracias por todo. Nos reencontramos mañana, por supuesto. Sí, pues mañana. 5 de la tarde acá en la radio.7. Con todo el ánimo, con toda la energía, con todo el fuá del día martes. Acá en esta radio odiamos los martes, ¿eh? Lo avisa al tiro, ¿eh? Mañana todo de mal humor. Lo avisa al tiro yo. El que avisa no traiciona, dicen por ahí. Así que ahí. Muchas gracias, compadre.
1: Mañana nos vemos.
0: Gracias, Jorgito, querido.
2: Salud, querido Maxito. Gracias a ti por alegrar.

0: la tarde. Que Dios gracias te bendiga y que llegue bien a tu casita.
1: Muchas gracias, ¿no?
2: Siento mucho, llegó recién y ya se va. Por Dios, se le pasa volando la hora a usted, tan listo que me lo envía la gente ahí con usted, pues.
1: Mira.
2: Ya, un placer, Marquito, que llegue sin novedad a dónde va. Y después a su casita. Un abracito y mañana lo estaremos
1: escuchando. Mañana, sí. Muchas gracias, Magdalena.

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0: Morning.
1: 7:06 p.m. Y ya estamos juntitos hasta las 9:00 p.m. Saludamos a toda nuestra gran familia de Radio Punto 7 que está reunida a esta hora. Ya sea nuestra señal FM, nuestra señal online. Un abrazo, besitos para todos ustedes. Gracias por elegirnos una vez más. Nos saludamos como corresponde, como día lunes, empezando una nueva semana aquí en Punto 7. ¡Hija! ¿Dónde están los más desordenados de la tarde? Hola, hola, hola, ¿cómo están? Yo muy bien, ¿y tú qué tal? Hola, hola, hola, ¿cómo estás? Yo muy bien, ¿y tú qué tal? Reportando sintonía, reportando sintonía, reportando sintonía, reportando sintonía. Recuerda que pueden enviar sus mensajitos a través de nuestro WhatsApp o llamarnos directamente al 452-592210. ¿Cómo está mi Magda preciosa? Qué rico poder escucharte hasta ahora.
2: Hola, muy buenas tardes, cariño. Espero que estés súper, súper bien. Vamos, igual que su familia. Vamos a disfrutar de usted hasta las 9. Por Dios, que se pasó volando la hora con Martín. Y con usted también, por Dios. Bueno, esperemos disfrutar de su linda y agradable y hermosa compañía. Un abracito de Magdalena. De Viña del Mar.
1: Viña del Mar presente. Magda, presente.
3: Hola, hola, hola. ¿Cómo estás? Yo muy bien. ¿Tú qué tal? Buenas tardes, Carmita, desde Valparaíso, Claudio Albontín, dando en el colectivo. Deseándote un buen turno. Te quiero mucho. Y yo recuerda que soy un 7.
1: Grande, Claudito. Nosotros también te queremos mucho, mucho, mucho, mucho, mucho. Claudito Valparaíso, presente.
4: Buena, Karencita, yo bailando con usted, bailando ritmo suyo acá, Jorgito La Urca. Llevando su Jorgito. Ritmo acá, Jorgito. Que tenga buena tarde.
1: Igualmente, Jorgito, besitos para ti. Aguante la Urca. Jorgito, presente. ¿Cómo está mi Kelly, preciosa? ¿Cómo está su cuerpo?
5: Querida Karen, cariños grandes desde Quilpue. Para ti.
1: Quilpue presente. Ahí está nuestra Kelly también presente desde Quilpue.
6: Hola, Karinita, aquí te habla la Celi, muerta de frío, con pijama enterito, acostadita, escuchándote.
1: Eso.
6: Hoy hace mucho frío, mucho, mucho frío acá en Santiago.
1: Araceli, navegado es la cumbia. El navegado es la cumbia, ¿o no? Calentito. Uy, vaya a dormir. Zeta.
7: Hola, hola, hola. ¿Cómo estás? Yo muy bien. ¿Y tú qué tal?
1: Preciosa, mi Ceci, preciosa. Presente también nuestra Ceci. ARZ, Karinita, buenas tardes.

0: receta. Cordial saludo desde Valparaíso, de mi amor. Como lo hice pésimo. Estoy pésima cantando también. ¿Cómo está mi Silvia? Los Ángeles, presente.
1: Hola, Karinita bella, ¿cómo estás? Hace tanto frío. Yo estoy aquí en mi pieza con un poquito el ventanal abierto porque no quiero salir a fumar afuera.
0: No,
1: total,
0: no fume
1: estoy
0: la
1: sola,
0: pieza.
1: No sé, tan grande y tan arriba, no siento, no va a citar. Así que aquí en mi pieza hago lo que yo quiero.
0: No fume la pieza,
1: y
0: hace
1: estoy
0: mal.
1: En mi casa también. Yo mando. Si te vas, que me estoy fumando un pucho. Aquí en mi cama y escuchándote. Cariños.
0: Cariños para ti, mi Silvia preciosa. Desde Los Ángeles, desde su dormitorio, fumándose un pucho, presente también. Envíen un mensajito a través de nuestro WhatsApp. Llámanos al 452-592210. Mientras los dejo junto a Zion y Lennox. Esto es Un Dada. Y por supuesto lo escuchas aquí en Punto 7.
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0: estamos de vuelta, 7 de la tarde, 19 minutos. Y seguimos con sus mensajitos que nos dejan a través de nuestro WhatsApp. Teníamos unos pendientes también por aquí.
1: Oye, Karinita, los subsidios los entrega el Estado y pueden hacerlo efectivo en todas las empresas de agua a nivel nacional. Ya, Agua San Isidro, Aguas Araucanía y todas las otras aguas.

0: Arenas con Miraflores hacia el centro, Carinita, al Manso Taco.
1: Oye, haciendo las consultas, ¿tú has visto alguna propaganda para el Día del Papá que el domingo en la tele, o tengo la tele mala yo?
0: No, yo creo que sí. No he visto tele, la verdad. Pero yo creo que tienen que aparecer propaganda. Acuérdense que el viernes 19 es el Día del Papá. Y el 21 se celebra ya. Pero los papitos, así como las mamás, también se celebran todos los días. Hay que decirle que los aman, llamarlos por teléfono, hacerles cariño.
2: Cari, Cari, también está abierto el suicidio a los que no tienen plata, para que lo hagan al tiro.
0: Gracias, Ítalo.
3: Cari, yendo hacia Labranza después del Comenius, donde están los semáforos, pasado el complejo deportivo.
0: ¿Ya?
3: De Deportes Temuco, están manifestándose los apoderados porque quieren cerrar la escuela Botrol, güey.
0: Ah, sí.
3: Así que se ganan un ratito ahí adelante y después dejan pasar el auto. Así que eso. Aquí no cierran la escuela Botrol, güey.
0: Estábamos hablando sobre eso, que camino a Labranza, en el kilómetro 7,5, en el semáforo Villa El Portal, se está realizando esta manifestación pacífica, donde Carabineros está en el lugar, y es para que nos cierren la escuela rural Botrolwe, que queda ahí en el sector, por si acaso.
4: Hola, Cari, ¿cómo estás?
0: Hola,
4: en
0: hermosa.
4: Esta tarde tan fría, por acá Dominique, de Casita de Cumpleaños Alcántara, va hoy con Fernandita y Octavia, que te quieren saludar.
5: Hola, Cari. Saludos.
4: Que tenga una linda jornada, querida.
0: Chau, igual chau. Ustedes, hermosas, que lleguen muy bien a sus casitas, me encantan.
6: Oye, mi niña linda, mi niña hermosa. Oye, voy subiendo aquí por Luis Durán, Temuco City, del corazón del Huelmapu. Está la micro ahí, pero no hay tanto taco, mi niña. Está fluido, así que a tener paciencia, sí, pero no hay taco. Es una micro grande. Pero todo bien.
0: Ya, fantástico.
7: Hola, la niña más hermosa de la radio 7.
0: Hola, yo, mi Ali, preciosa.
7: En mi trabajo, punto de terminar mi jornada de trabajo. Y esta semanita salen de vacaciones los niños.
0: ¿Esta
7: y
0: semana?
7: Yo también.
0: ¡Oh, qué emoción! ¿Y la universidad cuándo sale? No te creo. Yo no voy a tener vacaciones, guato. Pero vamos a estar juntitos todas las vacaciones con los cachorros, ¿viste? Más detenido. Oye, hablando de cachorros, ¿cómo está el abuelo de la punto 7? Miguelín del 8, presente.
8: Buenas tardes, Carinita Gutiérrez, ¿cómo está usted? Oiga, con gusto de estar en su compañía, oiga. Así que aquí, como siempre, Miguelín del 8, saludándola. Y quiero mandar un saludo a mi hermanita Concón, a la Rosita, a la Nidia y a toda mi familia, ¿ya? Y a mi nietecito. Así que somos todos con 7 y hace frío.
0: Está helado, Juan.
9: Buenas tardes, Carinita Gutiérrez. ¿Cómo está usted? Mauricio Hernández por acá en el Didi Móvil de Villa Alemana. Aquí andamos trabajando todavía, así que hoy día la voy a acompañar hasta el cierre, ¿ya? La voy a acompañar hasta el cierre. Así
0: fantástico.
9: Que vamos que se puede, con toda la gana y con toda la fe. Así que un abrazo gigante y la punto 7 de fondo.
0: Punto 7. Excelente, mi amigo Mabri. Besitos para ti, besitos para el cachorro cuando hables con él. Atento al martes. Sí, estoy atento al martes. ¿Cómo estás, mi Clau?
10: Hola, Cari, ¿cómo estás? Yo aquí en casita con mucho frío. Saludos desde Viña del Mar.
0: Oye, frío en todas partes, frío en Viña. Frío en Valparaíso, frío en Santiago, frío en Los Ángeles, frío en todos lados. Frío en Temuco, en Puerto Montt, en Valdivia, en Osorno. Hoy les quiero contar algo. Estamos transmitiendo para Valdivia todos los días, digo. Todos los días para Valdivia de 1 a 3 de la tarde para que me escuchen. De 1 a 3 de la tarde estamos transmitiendo para Valdivia.

0: para que envíen también sus mensajitos a través del WhatsApp, ¿ya?
1: Hola, Carlita, ¿cómo estás? Uy, está más helado. Está como para tomarte un vino caliente.
0: Pablito, de Temuco. Toda la razón.
2: Hola, Carlita, que tengo un buen turno desde Valdivia. Gloria.
0: Grande, Glorita. Oye, Glorita, hablando de Valdivia, estamos transmitiendo de 1 a 3 de la tarde. Yo voy a estar ahí transmitiendo para ustedes, para que me apoyen, para que envíen mensajes también a esa hora, ¿ya?
3: Para el caballero que dijo que no han salido comerciales, que vea tele entonces, porque han salido varios comerciales con el Día del Papá.
0: Ah, ¿viste?
3: Super Pollo, Ripley.
0: Ah, yo pensé que era Super Pollo el amigo. No, no sean así, no se traten mal. No, pero era el comercial de Super Pollo.
4: Ya, pero ¿cómo tan sufrido, caballero? ¿Qué quiere propaganda? ¿Para qué quiere propaganda? ¿Para recibir calcetín y calzoncillo? No es el gusto andar dando lástima por la vida un día más nomás. Y nosotros los hombres somos hijos del rigor.
0: Ya. Ahí vais a andar llorando por los rincones si no te saluda.
5: Hola, Karinita linda, preciosa. Mira, yo no lo puedo saludar ni puedo verlo, ya que el viejo murió hace una chorrera de años, ¿no? Pues en esta obriedad, y nos quiso despedir el viejo un montón de mal tiempo, así que por eso estoy enfadado con él. Bueno, Rafita se despide, y el papi Dios no va a ser el único que está todos los días de santo.
6: ¿Cómo estás, Karinita? Espero que estés bien. Buenas tardes, aquí ya vamos camino a la tienda a trabajar, a cerrar. Hoy una preguntita.
0: Pregúntale nomás.
6: Si su hijo se convierte en sacerdote, cuando sea grande, ¿usted le va a decir hijo o padre?
0: Oh. Preguntas. ¿Qué sí tienen razón?
7: Así deberían ser todas las manifestaciones, como los apoderados de la escuela de Botrolwe. Se detienen, muestran su descontento, no detienen el tránsito. Así debiese ser siempre, con respeto.
8: Hola, hola, mi caribella, aquí extrañándola. He estado súper, súper ocupada con harto trabajo y enfermita. Estuve con una crisis de fibromialgia que tengo, así que estoy con harto trabajo. Así que aquí de vuelta a escuchar su voz tan linda que me anima mucho. Besito, te voy a acompañar hasta tarde. Besito, Cari.
0: Besito para ti, mi Blanqui preciosa. Ánimo nomás. Y pucha que son fuertes esos dolores que te tienen que dar, pero junto a nosotros se te van a pasar todos los dolores, todos los achaques que puedas tener, ¿ya?
9: Hola, Karinita hermosa, ¿cómo estás? Que
0: hola,
9: tengas una excelente tarde. Yo aquí viajando desde Victoria hacia Temuco, no se ve nada, pero nada en la carretera.
0: No
9: sé ni para dónde voy, ¿para dónde voy a parar?
0: Ya, con cuidado nomás, ya. Se los pido de todo corazón. Claro, hace frío, baja la niebla. Y mientras más tarde, más oscuro se pone, pues. No se ve nada. No sé cómo voy a llegar a mi casa, ojalá no me pierda. En algún local por ahí. Ojalá no me pase eso con la niebla, guacha. No, conozco otros que se pierden como por 4 días. 7 de la tarde, 28 minutos. Romeo Santos junto a Prince Royce. Loquita por mí.

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4: Se terminó la primera semana de acción en el Mundial 2026 y la verdad, la cosa se viene picantísima. Ya tuvimos los primeros batacazos, empates con el cuchillo entre los dientes y un par de goleadas que dejaron a todos con la boca abierta. Agárrense porque aquí les dejo el panorama completo de cómo va la pelotita en Norteamérica. México abrió los fuegos en el Estadio Azteca y cumplió con la tarea ganándole 2-0 a Sudáfrica. El que tampoco destiñó fue Estados Unidos, que metió miedo de entrada metiéndole un contundente 4-1 a Paraguay. Pero esto sigue. Atención con los batacazos, porque si hablamos de estas sorpresas, Brasil decepcionó en el debut y no pudo pasar de un amargo 1-1 contra Marruecos. El que aprovechó ese tropezón en el grupo C fue Escocia, que hizo la pega y le ganó 1-0 a Haití y quedó como el inesperado líder solitario en la primera fecha. El grupo B está para volverse loco. Qatar empató con Suiza y Canadá hizo lo mismo con Bosnia y Herzegovina. Los cuatro equipos quedaron con un puntito, así que ahí la clasificación se va a pelear

0: a muerte. Alemania no tuvo piedad. Se ensañó con Curazao y le clavó un tremendo 7-1. Olvídense, los germanos ya sacaron chapa de candidatos y tienen el grupo E totalmente controlado con una diferencia de gol brutal. Mientras que en el otro partido del grupo, Ecuador no pudo ante Costa de Marfil perdiendo por la cuenta mínima, el cual nos deja un dato aterrador. Los seleccionados sudamericanos aún no logran una victoria en este mundial. Lo mismo para los suecos. Los europeos salieron con todo y metieron un clarísimo 5-1 a Túnez, sacando ventaja en el grupo F, sobre todo porque Países Bajos y Japón se terminaron restando puntos en un partidazo que terminó 2-2.
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1: Ahí estábamos escuchando los fabulosos Cadillac Mal Visto. Aquí en Punto 7. ¿Qué no es mi amigo Patito el Toxiquito? ¿Cómo estáis, oye? Qué rico tenerte a esta hora con nosotros en Punto 7. Presente también Patito el Toxiquito. ¿Cómo estáis, Fao?
2: Hola, Karina. Esta es mi primera vez hablando. Yo ya hablaba de antes, pero...
1: Suele pasar. Oye, Fao, un abrazo gigante para ti. Esta es mi primera vez hablando también. En este bloque. A las 7:41.
3: 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Hay cualquier comercial. Vamos a hacer Super Pollo. Super Pollo.
4: Buena, Gary. Oye, ¿por qué todo junto se escribe separado y separado se escribe todo junto?
1: Era al revés. ¿O no?
5: ¿Y por qué voy a andar llorando el viernes? Pues sí, total. Mi señora me lo dejó clarito.
1: ¿Qué te dijo?
5: Ella se va a Santiago el jueves.
1: ¿Por qué?
5: El jueves se va a Santiago. Vuelve el sábado. Porque va a ir a pasar el día el padre con el padre de sus hijos.
1: Ah.
5: Va al recital de Arjona, así que...
1: Fuiste tú. ¡Wow! Oye, hablando de Ricardo Arjona, ¿vieron los videos que sale cantando con Emilia Díaz? ¡Chile! Qué seca esa cabra, aparte de ser linda, es como que no tiene nada malo. Es hermosa, es guapa, es talentosa. No, la embarra. Rodrigo, si no tienes con quién pasar el Día del Padre, tú me avisas y te invito a mi casa. Y pasamos el Día del Padre, todos juntos ahí.
6: Aquí mi primera vez, o sea, en realidad yo vengo hablando desde cuando era chiquitito, pero... Yeah. Bueno, ahora te estoy hablando a ti. Oiga, una consulta.
1: Consulta nomás.
6: Si un hermano nace el 31 de diciembre y el otro hermano nace el 1 de enero, ¿se llevan por un año o se llevan por un día?
1: Pregunta sin respuesta. En Punto 7.
7: Me gustó el video que subió Arjona mostrando una mujer chilena que cantaba en la calle y que le hizo subir al escenario para cantar Fuiste Tú. Espectacular la tipa.
1: ¿Ah? ¿En serio? Ya ese no lo he visto. Mándamelo si lo ves.
5: Oye, ¿en serio?
1: Sí, Rodrigo.
5: Se agradece la invitación. Se agradece de lo más profundo de mi corazón. Pero primero tengamos una salida solo. Después me presenta en sociedad. Así que primero conozcámonos. ¿Ah?
1: ¿En serio? Bueno, ¿te sabe dónde me puede encontrar en todo caso? Aquí estamos todos los días en el mismo horario, en el mismo canal. Después yo le presento a mi esposo, a mi papá y a toda mi hermosa familia.
8: Cari, ¿y si yo apago la radio para dejar de escuchar incoherencia y le coloco online, se escuchará lo mismo?
1: Yo creo que sí, vas a escuchar lo mismo, pero con un poquito de delay. Va a llegar un poquito más atrasado con la información. 7:44 PM. No se olviden que nosotros vamos a estar acá juntitos hasta las 9 de la noche y les quiero hacer una invitación. O será, pero Karinita, ¿a dónde nos quiere invitar? Los quiero invitar para el 12 de julio a un tremendo concierto de esta mujer guapísima llamada Marisela. Vuelve ella, la incomparable dama de hierro, y va a estar el domingo 12 de julio en el Gimnasio Olímpico de la Universidad de la Frontera. Las entradas las pueden comprar en passline.com. Y va a estar acá en nuestra región de la Araucanía, en Temuco, en la Universidad de la Frontera, este domingo 12 de julio. Marisela, la incomparable dama de hierro. Guatón, ¿por qué no te sacáis un tema de ella, po? La que yo quiera, ya déjame buscar una.

0: Lo dejo junto a Marisela y Marco Antonio Solís. La pareja ideal.
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0: Eres.
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0: 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Ya déjame escuchar la canción, por favor.
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1: Siempre seremos la pareja ideal. Pegadito los dejo junto a Carlos Vives. Tuyo y nada más.

0: contar de 51 minutos. Nos vamos con algunos mensajitos que me han dejado a través del WhatsApp. Hola Eloy, ¿cómo estás?
1: Buenas tardes, amiga Karina. Te saludo Humberto de Valencia abajo, soy un 7. Y buenas tardes.
0: Igualmente para ti, amigo. Muchos cariños, besitos.
2: Oye, dejen de escuchar la canción, pues.
0: Eres. Na, na, na, na, na.
3: Esa canción es farsa, farsa, farsa, farsa.
0: Ay, que están decepcionados del amor.
4: Señorita Karen, buenas tardes. Yo soy un auditor nuevo, Temuco, pero antiguo por acá por Valdivia. Yo antes mandaba mensaje y no sabía que era otro
0: WhatsApp.
4: El WhatsApp de ustedes.
0: Claro.
4: Así que ahora les saludo cordialmente desde acá de la ciudad de Santiago, comuna de La Pintana.
0: Mira, mi amigo Juan Cisterna Senjo, presente también a esta hora de la tarde desde Santiago. Qué maravilloso poder tenerte de vuelta, Juanito. Oye, les tengo que contar que me llegó carta. Necesito ayuda. Solo tienen que decir, ¿para quién? ¿Y qué dice? Un audio que diga, ¿para quién? Y otro audio que diga, ¿y qué dice? Esa ayuda necesito de ustedes. Uno nomás, el primero. Muchísimas gracias. Ya me llegó. ¿Estamos listos, guatón? Pues yo estoy lista. Cuando usted me diga nomás, yo aquí tengo mucha paciencia. Señoras y señores, ha llegado carta.
5: ¿Para qué?
0: Para todos los enamorados.
5: ¿Y qué dice? Ah, es un saludo. ¿Para qué?
0: Para todas esas parejas de enamorados, les cuento que llegó el baño doble hecho para parejas a las que les encanta pasar cada momento juntos. ¿Amor verdadero? ¿Demasiada confianza? Se vuelve viral un peculiar diseño de baño doble, pensado para parejas que disfrutan compartir absolutamente todo. La propuesta busca combinar comodidad y cercanía, aunque en redes las opiniones están divididas. Mientras algunos lo consideran una idea súper innovadora, otros aseguran que hay momentos en los que la privacidad sigue siendo indispensable. Mire que ahora no va a poder ir al baño solo. Y por supuesto, nosotros tenemos

0: se las vamos a hacer a la vuelta del biscrepo. Mira, mamá, tu canción. Será tu sonrisa.
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0: ¿Cómo van a haber baño doble ahora? Guácala. Escuchamos, pero no juzgamos.